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Hola, hola, hola, y benedicas en quiche, hermanos, hermanas. Buenas noches, saludos cordiales para todos y cada uno de ustedes a través de la red de comunicación Tío 12. 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Buenas noches, saludos para Patti también, para Inés Cruz Bautista, para Grover también, que está también ahí en la distancia junto a nosotros. Muchísimas gracias, amigos, amigas de Radio Guadalupe, por estar ya con nosotros amplificando nuestra señal del programa Piqui Chakis para Bolivia y el mundo. Saludos, Eloy, buenas noches. Napa y Cuisito, saluditos. Hola, hola, buenas noches, don Luis. Saludos desde Brasil, nos dice nuestro amigo Eloy. Saludos hasta Brasil. Un fuerte apretón de manos, un abracito de bolivianas y bolivianos para todos ustedes, hermano Eloy, en Brasil. Saluditos también desde Santibáñez, Cochabamba, para nuestra amiga Inés Cruz Bautista, para toda su familia, para mi amigo Ronald, buenas noches, Luis, dice. Alberto Vázquez nos dice, hola, buenas noches, qué lindo tu programa, Piquichaki. Saludos desde Córdoba, Argentina, nos dice. Gracias, Alberto Vázquez, a la familia Vázquez allá en Córdoba, Argentina. Nuestros saludos desde programa Piquichaki de Radio Pío 12. Saludos para mi amigo Ever. ¿Qué tal, Ever? Buenas noches. Hola, Luis, nos dice. Gracias, amigos, amigas. Para Sergio Cuchazara, hola hermano y Maynaya, está súper tu programa, nos dice nuestro amigo Sergio Cuchazara. Saludos también para quienes decían están ingresando en la sintonía nuestra. Saludos desde Santa Cruz a la familia Rojas Paco, mi amigo Juan José. Es que tú te morrías de mí. Puedes ir. Saludos para nuestra amiga Tina, que también nos acompaña semanalmente en el programa. Para Primo, para nuestro amigo Primo Santander Apaza. Hola, compañero Piquichaki. ¿Cuándo voy a escuchar la Jeperín? Saludos desde Santa Cruz. De lunes a viernes, Primo, a las 5 de la tarde. Te he compartido una aplicación. 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Gracias, gracias, hermano Primo. Saludos a mi amigo también, Sergio Cuchazara, Piqui Chaki, que siga adelante, que siga adelante. Muchas gracias, Sergio. Mi amigo Milton dice, hola, buenas noches, saludos desde Cochabamba, familia Condori. Gracias a la familia Condori, saludos del programa Piqui Chaki de la radio Pío 12. Gracias mil por estar con nosotros, Piqui Chaki, que siga adelante, dice Sergio. Seguimos adelante. Darwin Josfar dice, saluditos, hola, Darwin. Buenas noches, hasta España. Seguimos en España, Darwin. Qué gusto saludarte, hermano. Muchas gracias por estar con nosotros desde la distancia. Comparte nuestra aplicación a todos los hermanos bolivianos y las hermanas bolivianas allá en España. Ya, Darwin.
Eso sí, muchas gracias, hermano, por estar con nosotros.

nuestro amigo Primo dice, era de la cooperativa siglo XX, ahora estoy en Santa Cruz por mi enfermedad de silicosis, dice. Oh, Primo, qué bueno, hermano, que estés allá, seguramente mejor que aquí con la cuestión de salud. Hay que cuidarse, Primo, ¿sí? Saluditos, nosotros no nos olvidamos de todos nuestros hermanos que se encuentran allá por cuestiones de salud, cuestiones de estudio, familia, todo ello, ¿sí? Gracias, gracias, hermano Primo, por estar con nosotros. Saluditos, don Luchito, desde Potosí, Cooperativa Colipatira, Tomás Frías, Ambrosio Rojas. Eso sí, canción Minerito, pues, por favor, nos dice. Enseguida vamos a programar, ¿ya? Gracias, hermano. Muchas gracias, mi amigo Ambrosio Rojas, allá en la Potosí, en la Cooperativa Colipatira.

0: Muchísimas gracias, Darwin. Mi amigo Chamacón también está por ahí. Hola, mi amigo Chamacón, ¿cómo va? ¿Todo bien por ahí? Gracias, allá está en... ¿Dónde está? Aymaya, ¿no? Sí, claro que sí. Buenas noches, mi amigo Chamacón. Teléfono, teléfono. Hola, hola, ¿qué tal? Buenas noches.
1: Hola, buenas noches, amigo. ¿Cómo está, Luis?
0: Hola, Darwin. Qué gusto, hermano, hoy.
1: Todo bien, y mañana que chanquicha, piquichaqueros.
0: ¿Cuál es, hermano? Sin chicosis, jascanta, uyarispa.
1: Ay, acá hay pinapay como la chanía, abuelita, y man. 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
1: En la comunidad de Maraca, provincia de la Falucía, un siache de Guasalomapi.
0: Eso,
1: ya. Maraca, picas en Abilita.
0: ¿Y ahí más útico?
1: Simona Chiri, Guarayo.
0: Ya, mamá Simona Chiri, Guarayo. Huyaremos para que se meto en Napaico, ya. A
1: mi abuelita, y mi papá Juan Mamanichiri, y mi mamá Rosa Pilco Ramos, y a todos mis hermanos y hermanas.
0: Listo, hermanito. A ver, ¿qué cosa más podemos decirles a ellos?
1: Un gran saludo, enorme abrazo y que pronto estaremos juntos todos como familia.
0: De acuerdo, Darwincito, más o menos, ¿cuándo será ese pronto?
1: Sorpresa, sorpresa, las sorpresas no se dicen.
0: Gracias, hermano.
1: Una muy chiquita te puede pedir de Jiawa, ¿puede ser?
0: Sí, de los sanpedreños, Jiawa.
1: Sí, de Jiawita. Cualquier temita, por favor.
0: Listo, mi hermanito.
1: Dedicado para toda la familia, Mamani Pilco.
0: Ya, ¿qué te parece, Cayo Pollerita?
1: Ya, mandale nomás, cualquiera, saltale nomás, Luisito.
0: Listo.
1: Gracias, saludos, bendiciones.
0: Gracias,
1: para
0: todos los niños. Saludos, te vas a cuidar, Darwin, ¿ya?
1: ¿Eh? Ya, aquí seguimos compartiendo tu like a todos los paisanos, compatriotas de todo Bolivia, del norte, Potosí.
0: Por si
1: están con nosotros.
0: Muchas gracias, mi estimado. Chao, chao, Darwin.

0: 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Saludos, hermanos, hermanos, para todos y cada uno de ustedes. ¿Eh? Un abrazo a la distancia. Está haciendo frío, ¿no? Pues por lo tanto, un abrazo muy bienvenido. Gracias, gracias a mi amigo Grover allá en Sacaca. Lourdes dice saludos a mi hermana Arminda, mañana su cumple. Uy, Lourdes, mañana su cumple, ¿sabes? Vamos a estar a las 8 de la mañana. Si gustas puedes llamarnos a las 8 de la mañana con unos 5 minutos por ahí. Vamos a estar con el programa de los mensajes y puedes aprovechar para saludar y felicitar a tu hermana en el día de su cumple. ¿Te parece, Lourdes? O más tardecito le saludamos también con un temita musical. Gracias, Humberto, dice, un gustazo saludarte por este medio. Saludos a mi yacta Colquechaca, dice. Eso sí, Puente de Plata, en el norte Potosí, Colquechaca. Para la familia Ordóñez, allá en Colquechaca, para Walter. Para don Humberto.
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0: Para Roxana.
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0: Para toda la familia Ordóñez, mejor, ¿no? Gracias, mis amigos, por estar con nosotros. Saludos para Felipe Chambi también. Gracias, Humberto. El programa es de todos y cada uno de ustedes. Darwin dice, saludos a todos los yactamases. Eso sí, saludos a Maraca para la familia. Para mi amigo primo dice, por internet, ¿dónde su persona puede hacerme llegar un saludo cordial a la compañera María Morales? Dice, ah, pues claro que sí, le vamos a participar, que estás pendiente. Primo, te vamos a compartir más luego, danos tiempito para que puedas descargar la aplicación Radio Pío 12 y escucharnos a través de ese medio todos los días, ¿sí? De lunes a viernes, cualquiera de las tres radios Pío 12 de nuestro país Bolivia.
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0: Gracias, John Rasguido, por seguirnos. Mi amigo Miguel dice, buenas noches, quiero felicitar a mi hermana María, que el día de hoy cumple un año más de vida. Oh, adelante, hermano Miguelito, felicidades. ¿Cuántos años cumple? Mentira, somos muy curiosos, ¿no? Dianita, entonces, para María, en el día de su cumpleaños. De parte de mi amigo Miguel, muchas felicidades para su hermana María. A ver, Miguelito, si nos das más referencias, apellido, por ejemplo.

Muchas felicidades a quienes el día de hoy están cumpliendo un año más de vida. De parte de mi amigo Miguel, dice un año más que cumple su hermana María Eva Sánchez Choque. A nombre de mi amigo Miguel, muchas felicidades para nuestra amiga María Eva Sánchez Choque. Feliz cumpleaños. Y para ustedes, amigas y amigos, que también están de cumpleaños el día de hoy, muchas felicidades a través de la red de comunicación Pío 12. Saluditos a Juan Carlos Coca en Sacaca. Para nuestros amigos de la distancia, un abrazo desde la radio. 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

0: Eso sí, con nada más, con Ángel Manosley. 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Vamos a cumplir con estos anuncios publicitarios y enseguida volvemos con mucho más aquí en el programa de los Piquichakis.
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0: 9:01. Saludos a Eugenio. Hola, buenas noches, Radio Pío 12. Saludos a tu programa, que siga adelante, nos dice nuestro amigo Eugenio. Muchísimas gracias para todos nuestros amigos que están en nuestra sintonía, allá en la distancia, ¿no? Uno no sabe dónde nos están escuchando, pero sí nos están escuchando en varios lugares del territorio nacional, más allá de nuestras fronteras también, tal el caso de nuestro amigo Eloy en Brasil, ¿no? En Sao Paulo nos está escuchando. Saludos para Albino Choque, para Carlita, para nuestro amigo Calderón también, por supuesto. Gracias mil por seguir la programación de la Pío 12 y al programa Piquichac. Gracias a Yagoyo, mi amigo, por seguirnos. Mi amigo Omar Cayoja, gracias, Omarito. Un abrazo, mi estimado amigo. Gracias. Estés donde estés, si estás en la carretera, ya sabes, con calma nomás, Omarito. Hay que concentrarse con los siete sentidos. Ya sabe, mi amigo Omar. Un buen conductor responsable que está siempre al servicio de la población. Saludos para Patricia Quiroz, dice, buenas noches, Luis, también a tu programa. Un abrazo a la distancia. Gracias mil, Patricia. Saludos para Jaimito, para toda tu familia, ¿ya? A ver, saludamos también a dónde, a Potosí. Hola, hola, Patricita. Ya te dije, saluditos a mi amigo Jaimito. Un abrazo desde aquí. Eso sí. Vamos a seguir adelante con el programa de los Piquichakis. Estamos en la parte de los saludos, las atenciones para toda la familia. Elmer Cali dice, hola, buenas noches, saludos desde Oruro. Hola, Elmer, ¿qué tal? Saludos hasta la tierra de los quirquinchos, la bella ciudad de Oruro. Y hablando de Oruro, ¿eh?, tenemos ahí también amigos en Radio Nelson. Precisamente de Nelson Guarayo, Yucra. Claro que sí, saludos para el Inge Nelson.
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0: Vamos a ir con más canciones, con mucha más música aquí en la programación de la red de comunicación Pío 12. Reinaldo Quispe dice, buenas noches, Pío 12, saludos desde Riberalta y también saludos a Río Verde, Quilaquila, a toda la gente, seguramente, ¿sí? A todos los hermanos, las hermanas que están ahí en Quilaquila. Vamos a irnos con mucha más música, con canciones, por supuesto que sí. Saluditos para Zené Ordóñez, allá en Santa Cruz de la Sierra. Saluditos también para la familia García Barrera, allá en Oruro, el departamento Oruro, en la población de Huancané, de Pasña, camino hacia Chayapata, ¿no? Está la población Huancané.

Gracias, gracias, mi estimado Omar. Muchas gracias, un abrazo, hermano. Vamos a ir con más música, más canciones. Nos han pedido zapateaditas, ¿no? Salai, nos dijeron, por favor, para bailar esta noche, ponernos alegres, contentos, porque el programa está súper, dice. Hola, Fabi, ¿qué tal? Buenas noches. Y Maynaya, Kaipi, Pikichaki, Wakichi, Hankunawan. Ah, tus superchis, porque es Kaikichi, ¿ya? Vamos a bailar, vamos a alegrarnos esta noche. Gracias, Omarito, por compartir el live de la Pío. Gracias a nuestros amigos de Radio Guadalupe. Radio Guadalupe, sí, suena, dice. Está compartiendo nuestra transmisión en vivo. Pueden escucharnos también allá en el interior del país a través de Radio Guadalupe.

0: Ari, Ari, tú suricos para acá, llegaste Spiderman Smith, ay, para hasta que conitas Cassian. Nuestro aniversario, 8 de septiembre, Radio TV por internet, dice. Saludos, felicidades, hermanos de Radio Guadalupe, la radio que sí suena. Saludos a mi amigo Alfredo Kendo. Tenemos mensajitos, vamos a escuchar los saluditos a través de nuestro WhatsApp. Están enviándonos mensajitos, hacemos una pausita en la musiquita. Ya escuchamos a nuestro amigo que a través de la radio también nos está enviando estos saluditos, mensajes. Vamos, vamos, adelante.
1: Hola, buenas noches. Radio Pío 12, queridos hermanos que trabajan en Radio Pío 12, les habla Boris Choque, desde la comunidad de Irunciata, municipio Caripuyo. Quiero pedirles una musiquita de Sicuriadita, pues. Ya debe pasar, ¿no? El usted, decir que yo. Tal vez ustedes lo tienen, pues, así que pasen, pues, la musiquita. Bueno, quiero saludar a los, a mis familiares. Familia Choque, familia Mamani. Familia Díaz Flores. Pérez. Que está saludando al Boris Choque desde la comunidad de Irunciata.
0: Listamente, gracias, gracias Boris. Saludos hasta la población de Irunciata, en el municipio Caripuyo. Ya decíamos, ¿no? Desde varios lugares nos están escuchando y están saludando también a la familia a través de la radio. Muchas gracias. Ahora por teléfono, hola, hola, buenas noches.
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0: 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A ver, saluditos, estimado Luchito, de parte de tu amigo Richard Beramendi. Dice: hola, Richardito, ¿qué tal, hermano? Gracias, saludos también para vos, hermano, a la distancia, estés donde estés, ya. A mi amigo Michael Cayo Bustos dice: hola, buenas noches, Luisito. Saludos a cada uno de ustedes. Igualmente, Michaelcito. Saludos también para ustedes, para toda la familia. Muchas gracias, hermanos, por estar con nosotros. Tenemos más saluditos. A ver qué dice aquí. Saludos, estimado Luchito, de parte de tu amigo Richard. Eso sí, ya hemos saludado. Radio Guadalupe dice, de la madre Eugenia Fernández, de parte de su hijo Carlos Huanaco, para su mamita, doña Eugenia Fernández. Doña Eugenia, saluditos de parte de tu hijo, el Carlitos, el día de hoy a través del programa Piquichaque, ¿sí? Te vas a cuidar, doña Eugenia, está haciendo frío, hay que cuidarse, hay que abrigarse bastante. Cuando vengan los hijos a la casa, hay que aprovechar para abrazarles con esos abracitos, no nos va a hacer frío. Ni capaz, pues, ¿ya? Sí, saludos a la familia Núñez con un temita musical de Zenón Mamani, dice. Eso sí, saludos para la familia Núñez. para Lidia Tito, dice, saludos para todos nuestros amigos. Lidia, no te saliste con tu gusto, ¿verdad? Para Alfredo Kendo Maeta, dice, buenas noches, saludos desde Santa Cruz. Un gusto saludarles, amigos, a todos y cada uno de ustedes. Gracias mil por estar con la red de comunicación Pío XII. ¿Tenemos alguito de música? Vamos a escuchar. Saludos desde el campamento Salvadora para Russell Portillo Coca. Para el que es Alfredo Oquendo, quiero mandar saludos hasta Potosí para la familia Oquendo Maita, nos están indicando. Y para todos ustedes también, saluditos, ¿sí? Claro que sí. Para Iván López. Para mi amigo Miguelito en Sacamarca, saludos también. Mi amigo Germán dice, saludos estimado Luis y saludos a la familia López allá en Yayagua desde Oruro. Mi amigo Ramiro dice, saludos desde el distrito minero de Amayapampa, saludos para Amayapampa. Hola María, ¿qué tal? Buenas noches, saludos también para ti hasta Cochabamba. Afuera hace frío, ¿no? Pero aquí adentro está haciendo ya calor.
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Saludos para Aurora Cuellar, para nuestros amigos quienes nos están escuchando más allá de nuestras fronteras también, saluditos. A ver, nuestra amiga María está por ahí convocándonos, vamos a ver.

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Hola Ever, ¿qué tal? Buenas noches, bienvenido al programa, saluditos para ti, para toda tu familia. René, ¿qué tal? ¿Cómo estás? Buenas noches, hola Renequito, bienvenido al programa hermano, ¿cómo va Santa Cruz? Saludos desde Ocurí, dice para Pochito. Saludos para nuestros hermanos allá en Ocurí, provincia Chayanta del departamento de Potosí.

9 de la noche con 18 minutos a través de la radio. Seguimos acompañándoles con el programa de los Piquichaquis. Ya pronto vamos a ir también recibiendo la visita de nuestros amigos que vendrán con sus instrumentos musicales, seguramente para que puedan deleitarnos con su música, su canto, todo ello. Estamos conversando con algunos de nuestros amigos que nos indicaron que tienen intenciones de poder participar en este programa con algunas interpretaciones musicales.

Saludamos hasta Potosí, ¿no? En Potosí nos están escuchando. Saludos para todos nuestros amigos. En la población de Betanzos, ¿no? Sí, en Betanzos nos están escuchando. Saludos entonces para ellos también a través de la red de comunicación Pío 12. Yayagua está con alguito de frío, sí, en las tardes un poco de viento, temperaturas un tanto bajas, pero bueno, en el día, como de costumbre, bastante solcito. Ah, y en la madrugada, ya saben, sentimos también temperaturas bajas. Como en otros lugares, una vez que esté, cuando está saliendo el sol especialmente, se nota cambio de temperatura, ¿no? Más frío se siente, pero después de ello ya empieza a mejorar el ambiente. En la tarde, al irse nuestro astro rey, el sol, lo propio, ¿no? Va cambiando. Alguito de viento más, pero bueno, después de a poquito se va quitando también. Hola Juan Víctor, ¿qué tal? Buenas noches, saludos para ti también, estés donde estés, mi hermano. Gracias por seguirnos, gracias por acompañar al programa Piquichaki de la red Pío 12. ¿Cuál es? ¿Cuál es? ¿Cuál es? ¿Cuál es? ¿Cuál es? ¿Cuál es? ¿Cuál es? ¿Cuál es? ¿Cuál es? ¿Cuál es? ¿Cuál es? ¿Cuál es? 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

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A veces, ¿sabes? Chay no está gastado en calpitán, purica chas pa' acá, ahí, Chechiri, ya. Ari, chiri, si tu cachan, hermano, pero. Te jato un saquito de chula y cucos para que abrigacos para que ya capichaque, hermano, capichaque. Patata, chanta, hermano, chis feliz, cojina, hachi, hachi, ni chaval. Gracias, mis estimados amigos, piquichaqueros, piquichaqueras. Musiquita, vamos a bailar, Salay. Sí, habíamos dicho que vamos a bailar Salay, ¿no ves? Claro que sí, aquí ya se viene la musiquita para bailar, bailar Salay.

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Así, con buena música, aquí en el programa de los Piquichaquis, seguimos acompañando a nuestros amigos, a nuestras amigas. Ya si viene ahora un otro temita musical, sí, invitamos a Erlín da Cruz y bueno, con este temita musical que se viene de la siguiente manera. A ver, ¿qué les parece? Escuchemos.

Saludamos a Juan Víctor. El tema dice: un temita ñanta y calzón de seda para mi flaca Carol Patricia, todas las yácaras. Enseguida, Juan Víctor, el temita. Vamos a ir escuchando contigo y con el resto de la gente. Saludos para nuestro amigo Alfredo Kendo Maita. Tanto tiempo, chincanque, piquichaque. Y Menalia, vale, Riacho, grave chiri. Aquí en Santa Cruz, me dice, ay, pues. Seguro que sí, en Santa Cruz. Uy, cuando hace frío, ¿no? El surazo, ay. Eso, todo pasa. Casi chunca, frazadapis, chunca, chumpa, abrigo, sin más, nada. Todo pasa, el surazo. El frío ahí se siente. Enseguida, Juan Víctor, enseguida, ya está en puerta el temito musical. Buenas noches, Gilato. Un saludo desde Chayapata. Aquí mucho viento, pero al mal tiempo, buena cara. Y me pasa casa en Piquichaquí, mis animales. Hola, mi amigo Bautista. Saludos a Manuel.

Adelante, María, ¿qué temita sugiere? Sugiere un temita musical, Mari. Alfredo Kendo dice, chao, hasta otra oportunidad, mi amigo. Gracias, enseguida, mi amigo. Más música para seguir bailando, cantando. Gracias, Alfredito. Vanessa dice, hola, Luis, soy Carla Guzmán de Catavi. Hola, Carlita. Un gusto saludarte. Muchas gracias, Carlita, por estar con nosotros. Un abrazo para toda la familia. Don Luchito, una canción de Sergio Llanos, pues, nos están diciendo.

0: Vamos a programarlo, Sergio, también enseguida, ¿ya? Gracias, Omarito, por compartir nuestra transmisión en vivo.
1: Y con cariño, para Fabián Copa.
0: Y para Omar Cayoja, dicen. Eso sí. Ahí estaba entonces con Omarito. Hemos compartido este temita con Erlinda Cruz y las consentidas. Un bello tema musical, ¿no? Saludos entonces para Omarito y para el resto de la gente. Aquí está. Se viene el grupo Impacto con este temita musical que lo compartimos con todos y cada uno de ustedes. Nuestra amiga María está por ahí, nuestro amigo Juan Víctor también. A ver, ¿qué dicen con este temita musical? Pañuelito blanco en mano y vamos a girar como trompito. ¿Se puede o no se puede? Sí, ¿no? Es posible. Adelante entonces.

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Y nuestra amiga Patti dice, hola Luchito, buenas noches, un temita pues de José Zapata, Duda. Uy, vamos a desempolvar nuestra discoteca ya. Gracias por sugerirnos tan linda versión musical, José Zapata. Ya vamos a preparar a José Zapata y su tema Duda. ¿Sí? Claro que sí. Una pausita a este temita musical. Invitamos a nuestro amigo José Zapata con este su temita musical Duda. Y a ver qué dicen ustedes, hermanos, hermanas. ¿Seguimos bailando? ¡Seguimos bailando!

0: Saludos para toda la familia García, nos dice nuestra amiga desde Cochabamba.
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0: Mario nos dice buenas noches, la vecina chismosa.
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0: Sí, no, la vecina, ¿no? Teléfono. Hola, hola, buenas noches.
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0: 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Saludos para nuestro amigo Mario. Él dice buenas noches, la vecina chismosa. Saludos a nuestra amiga Ana en Cochabamba, Alfredo Kendo Maeta. Dice, y mi tema, Luis, de Senón Mamani, ya está. Puerta, hermano, mueve que mueve. Pues con Senón no hemos encontrado, sino que con otro intérprete hemos encontrado, hermano. A ver si escuchamos, ¿ya? De Senón Mamani, el temita, no hemos encontrado ese mueve que mueve, hermanito. Vas a disculpar. No importa, con otro intérprete, ¿no ve? ¿Sí? A ver, ¿qué dices? Ya está bien, vamos a escuchar entonces con otro intérprete, aunque sea este temita musical, con la agrupación Grupo Láser, ¿ya? Sí, aquí está.

Ya no vas a hablar mucho, me ha dicho. No se puede, no se puede, es inevitable. Vamos a seguir dando curso a los mensajes. Edith, nuestra amiga de Santa Cruz, dice: buenas noches, saludos de Santa Cruz. Estamos compartiendo con Don Nico y la Cris por su cumpleaños. Dice: ah, qué bien, qué bien. Muchas gracias, Edith, por compartir con Cris por su cumpleaños. Muchas felicidades, Cris, desde la distancia. Un abrazo, deseos de que la pases bien, te deseamos mucha salud en la familia, te queremos bastante y muchas gracias por estar siempre con mi hermanito, con tu papito, ¿sí? Nico, saludos para ti y para toda la familia.

Ángeles de María, una cuequita bailando, ya nos hemos cansado. Hay todavía, está pendiente el temito musical de José Zapata también. ¿Sí? Más bien no te estoy haciendo bailar ese temita que dice mueve que mueve. Nuestra amiga Tina también está por ahí. Muchas gracias, Tina, por estar con nosotros. Saludos a Flor Ojeda, que sigue nuestra transmisión. Alfredo Kendo Maya te dice, está bien, cualquiera, quiero mover un poquito.

0: Tenemos llamada telefónica. Hola, hola, buenas noches.
1: Hola, buenas noches. P12.
0: Ari, Pío 12, Pío Ampalaricos, Pacacheco.
1: No, Capachico, y una Choco Grandima.
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0: Ya está, mamá Elenita, Apache, guajaremos que manta, ¿ya?
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0: 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Sí, no, paicus, pacasun, saludos para mi amigo Alfredo Kendo, que dice gracias. Eso baile alegre. Gracias, vamos a seguir bailando, vamos a seguir. Nuestro amigo Cachazunita dice: buenas noches, estimado amigo, desde kilómetro cero y a todos tus seguidores, dice, La Paz, La Paz, oh, linda La Paz. Eso sí, saludos hasta la ciudad maravilla. ¿Eh? Saludos también para María, dice, saludos a mi hijita Diana Vizcarra, aquí, que está bailando conmigo, dice, muchas gracias por estar con nosotros, saluditos para tu hijita, entonces, para Dianita Vizcarra, que está bailando ahí con nuestra amiga María en la distancia. Gracias, Tina, por estar con nosotros. De Sumajuasi dice, buenas noches, bendiciones a la distancia. Gracias, hermanos de Sumajuasi. Un saludo y un apretón de manos para todos y cada uno de ustedes. Saludos para Cochabamba, la familia Murillo, dice nuestro amigo Diomer Quispe. Gracias mil. ¿Tenemos música? Sí, más música. Estaba pendiente esto de José Zapata, ¿no? Aquí está José Zapata con este temita musical que dice Duda.

Claro que sí, vamos a desearle todo lo mejor a nuestra amiga María, allá donde vaya, que Diosito la acompañe. Toda la energía positiva desde este distrito minero estaremos enviando desde el programa, porque María también fue una de las personalidades muy importantes que cargó bastante energía al programa Piquicharquis. Muchas gracias, María. Eso sí, ahí estaba don José Zapata, el tema Duda, la canción que ha servido para seguir compartiendo momentos gratos con nuestros amigos, nuestras amigas. Para Darío, saludos desde Santa Cruz, nos dice nuestro amigo Darío. Saludos a todos y cada uno de ustedes quienes también nos están escuchando a través de Radio Guadalupe, la radio que así suena. Vamos a ir con mucho más desde Radio Pío XII, frecuencia 90.7 en FM a nivel local, la frecuencia nacional 710 kHz de onda media para Bolivia y el mundo. Estamos a través de nuestro Real Audio vía Internet. 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Gracias mil. Ahora sí, vamos a irnos con Grupo Génesis. Está aquí el temita musical. Ya se vino el tema musical con Génesis, Mama Guadalupe, dice, no se estaban esperando, ¿no? Claro que sí.

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Uy, sumar tus hermanos pa cancha, eh. Ari, ari, chanta, che te aquí con esta banja, cosita, tacos pa cancha, jatucuy. Bienvenido, mi amigo Víctor Hugo. Gracias mil por seguir, por compartir nuestra transmisión y por las atenciones también al programa de los Piquichaquis.

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1: Ya, mamita, gracias, Guajermos. Entonces, William Parichunco, Donato Man, Donato Chinoman, el señor Ancaipi, Japacuspacán, Chayapatapi, Manaras y Puspachucán, y Chayapatapi, entonces, Pajanín, ya mitad tapis, Jauri Puachuncos y para Puachuncos, Nispa. Ay, Cotor Paricapo, un teléfono, pues. Saludos para nuestro amigo John Willy y para Víctor Hugo. Gracias, mi amigo Víctor Hugo, por estar con nosotros. Para Shasha, para Aurora. Para Lucía Aguilar, también nuestros saluditos desde la radio y al programa Piqui Chaki de la Pío 12. Estamos emitiendo nuestra señal desde el Distrito Minero Siglo XX, municipio Yayagua, provincia Rafael Bustillo, del departamento de Potosí, Bolivia.

Chaypi, Grupo Lejanía. Está aquí para mí, para acá, el patito y el pollito. Pío, pío, ¿eh? Caipi, caita que sitúan la pecuspa cazón chapita a nuestro amigo Cachazunita. Él está esperando, ¿no? Desde hace rato ya su temita musical también. Ya está preparado aquí el temita. Vamos a escuchar a Renacer Bolivia, el tema Nunca Me Faltes. A ver, aquí está el temita musical. Seguimos bailando.

ella, no es para tanto también, ¿no? No, pues así. Saluditos para nuestro amigo y Cacharronita, mi amigo Juanjo, gusta de estos temitas musicales, ¿no? Junto a Zenacer Bolivia, nunca me faltes, dice el tema.

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estamos así con música, con canciones para todos nuestros amigos, amigas que nos están escuchando en los cuatro puntos cardinales del territorio nacional. Hasta Cochabamba, para María del Carmen, nuestros saludos y atenciones también. Sí, para Simón Chocotea también nuestros saludos, para Silvia y para todos ustedes, amigos, amigas, en Sucre nos escucha Flora Guarayo y toda su familia desde la Pío 12, con buenas canciones, con buenos ritmos musicales, estamos acompañándoles a ustedes en este programa de los Piquichaques. Vamos a irnos con otro temita musical, sí, decimos tenemos en puerta a Jiawa. Aquí está entonces Jiawa con otra de sus canciones. ¿Les parece este temita musical? ¡Vamos entonces! Aquí está.

Chaypi, chaypi, que se arja el grupo Giyawa, chay Rosalía Taquistuan. Gracias, Aurora. Muchísimas gracias por estar con nosotros aquí en el programa de los Piquichaquis. Saludos a Aurora, Lourdes, Silvia, Coca, Terceros.

0: ¿Dónde está la lista ahora, Calisto? ¿Se ha borrado? Ay, no. Así es el internet también, ¿no ven? A ver, ya, teléfono, ¿dónde está? Don Enrique dice, hola, don Enrique.
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1: 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O sea, te imita a partir. Nada más, tiempo para nada.
0: Listo. Chao. A ver, chicas mañaneras, estoy borrachita. No, esos temas no difundimos nosotros, pues. Pero sí, de las chicas mañaneras vamos a buscar un temita musical para compartir con nuestro amigo. ¿Sí? Está bien. Aquí está un temita musical que viene junto a las chicas mañaneras. Aquí está entonces el temita junto a las chicas para nuestro amigo Enrique, que nos está escuchando allá en Lagunillas.

Ojalá que a nuestro amigo Enrique le guste ese temita musical, ¿no? Cerca medianoche, las chicas mañaneras, recién llegaron.

Ahí entonces el tema musical junto a las chicas mañaneras, con atenciones para nuestro amigo Enrique Méndez Vidal, que está también en la sintonía de la Radio Pío 12. Vamos a ir con otro temita musical, ¿sí? Invitamos a nuestros amigos del grupo Al Verme para Rosy, y este tema musical que viene así. Saludos, atenciones para nuestra amiga María, que siempre está con nosotros y dando saludos, atenciones a toda su familia, para su cuñado Iber Chávez, dice.

Ya se va el grupo Al Verme junto a Vos y Damos. Y ese tema musical que decías, maldito. Ay, ese temita musical. ¿Quién no lo ha cantado? ¿Quién? Que levante la mano. No hay quien levante la mano. Vamos a ir con más canciones. Ya nos estamos yendo.

pregunta por internet, diciendo el tema musical. Nos ha dicho de Gualberto Vela, un temita musical más de Gualberto Vela. ¿Dónde está don Gualbertito? A ver, que nos cante uno de sus temitas musicales que se la sabe muy bien, ¿no? A ver, ¿dónde está este Gualbertito? ¡Dale, Gualberto! ¡Una, dos, tres!

nos estamos yendo, ya nos estamos yendo. Así, por lo menos una partecita de los temas musicales les estamos haciendo escuchar a todos ustedes, amigos. Muchas gracias por estar con nosotros. Muchísimas gracias, hermanos, hermanas, a nuestra amiga María. Aquí se viene la versión de Antonieta. Con ello, gracias, amigos, amigas.

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Muchas gracias, amigas y amigos, por habernos acompañado en esta noche en el programa Piquichaquis de la Red Pío 12. Gracias, María. Muchísimas gracias. Que te vaya bien. Te cuidas. No te olvides. Estamos pendientes de ti. Y gracias, Darío. Don Luis, buen programa. Felicidades, dice nuestro amigo Darío. Darío, te invitamos para que la siguiente semana, el día sábado, desde las 8:30 de la noche, nos podemos encontrar acá en este espacio para compartir, departir momentos muy gratos, con buena música, con saludos, atenciones y con los encuentros familiares, ¿sí? La esencia de este programa es ese, compartir, reunirse con la familia para que la pasemos bien en fin de semana. Gracias, Darío. Por tanto, muchas gracias. Hasta el siguiente sábado. Gracias, gracias, amigas y amigos. Nos estamos siguiendo. Muchísimas gracias por habernos acompañado. Gracias mil a nombre de la Red de Comunicación Pío 12. El siguiente sábado desde las 8:30 de la noche. Lourdes, Silvia, Coca, Terceros, muchas gracias por apoyar al programa hasta el final. ¿Sí? Nuestra amiga Aurora también estaba por ahí. Gracias a María. Gracias a todos y cada uno de ustedes, amigas y amigos. Piquichaqueros, piquichaqueras, nos estamos yendo. Un millón de gracias, un fuerte apretón de manos, un abrazo fuerte para todos y cada uno de ustedes de su estación amiga, Radio Pío 12. Ah, y a Radio Guadalupe, gracias mil por amplificar nuestro programa. Muchísimas gracias, hermanos. Dios les guíe, les acompañe, les bendiga siempre, les ayude en todo, ¿sí? Estamos aquí para servir a la población y a través de la radio hemos cumplido con una tarea el día de hoy, de unir a nuestras familias que se encuentran en la distancia. Muchas gracias, nos estamos yendo.

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0: Oración por la fe.
1: Señor Jesús, tenemos fe en tu oferta de vida. Queremos cambiar para bien y ayudar a cambiar la vida de los demás basados en la fe en ti.
0: Señor, sentimos la necesidad de iluminarnos contigo y mediante la comunicación, iluminar para mejorar las condiciones de vida del pueblo en base a tus mensajes, enseñanzas y testimonios de existencia.
1: Renueva, Señor, el gusto de deleitarnos con tu palabra. Regálanos la gracia de saborearla para que se haga vida en nosotros.
0: Señor Jesús, ilumina nuestras mentes, aumenta nuestra fe, para que tus enseñanzas sigan guiando a tu pueblo y sigan llenando de amor nuestros corazones.
1: Dios Padre, ayúdanos a profesar la fe en ti para lograr una mejor vida, el desarrollo del pueblo y la participación democrática.
0: La comunicación es una oportunidad que pusiste en nuestras manos para extraer del pozo de tus mensajes el agua, sustento de nuestras vidas, sustento de nuestra fe en ti.
1: Enséñanos, Señor Jesús, a entender que la fe es decidirse por ti y estar en comunión con tu pueblo.
0: Ayúdanos a redescubrir en tu amor las enseñanzas de la Iglesia en base a tu proyecto de vida, como instrumento de apoyo para profundizar nuestra fe en ti. Amén.

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0: basura. ¿Dónde sea? ¡Ay! ¡Ay, me duele la cabeza también!
1: ¡Hola, hormiguita! ¡Ahora estás enferma! ¡Hormiguita! ¡Por eso no hay que trabajar tanto!
0: ¡Ay, mosca! ¿Tú? ¡Siempre hablando tonterías!
1: ¡No! ¡Es que ahora estoy yendo a la escuela! ¡Sí, a la escuela! ¡Lo primero que aprendí es que no debo botar basura en las calles! ¡Que la basura debe ir al basurero o a tu bolsillo!
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4: 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Hermana Rosa, buen día. ¿Qué hora es ahorita? Adelante con sus noticias.
5: Muy buenos días, hermanita. Aquí son las 5:33 de la mañana aquí en Perú. Así que en la alegría de estarlos, hermanita Yolanda, Radio Pío de Bolivia. Aquí pues estamos en Comas, Lima, Perú. Y estamos con, sobre todo en estas semanas ya entrando en las preparaciones, porque todo el mes de septiembre celebramos el mes de la Biblia, ¿no? Y hoy día aquí en Perú también se recuerda el Día de la Familia, ¿no? La familia, que es una institución, es el centro, ¿no? Es esa célula, como dice la familia, es la cuna de los valores. Entonces, celebrando y pidiendo a Dios que bendiga a todas las familias, ¿no? De Perú, de Bolivia, de todo el mundo, que estas familias se hagan cristianas, se hagan, pues, seguidoras de la palabra de Dios. Sobre todo que la vivamos, ¿no? Que la vivamos en nuestras vidas. Sí, hemos tenido el bonito encuentro de en esta semana, la semana pasada que terminó, hemos tenido la reunión a nivel de Latinoamérica, la reunión pues de los LAOMI, ¿no? De los laicos oblatos de María Inmaculada, en un encuentro de formación sobre el carisma, la espiritualidad de San Eugenio con nuestro padre Kleber, ¿no? Gracias a Dios.

0: Sí, él está muy bien recuperándose, estuvo delicado de salud, pero ya está ahí bien, así que ha estado con nosotros ahí, y al cual le agradecemos sus enseñanzas, ¿no? Su acompañamiento de siempre, porque nos manda, pues, diariamente nos manda informaciones de San Eugenio, en San Eugenio Habla. Diariamente tenemos siempre de las constituciones y reglas, ¿no? Y vamos aprendiendo poquito a poquito. Y bueno, aquí nosotros también ya preparándonos para una semana de la Biblia. Vamos a tener un encuentro desde el 21 al 25, un encuentro de formación, ¿no? Porque la palabra de Dios se actualiza, la palabra de Dios siempre tiene algo para decirnos en nuestras vidas, ¿no? Como el día de hoy que Dios nos dice, ¿no? Jesús nos enseña que siempre, siempre, siempre tenemos que perdonar, ¿no? Es las características de nuestra vida cristiana, ¿no? Vivir para Dios y morir para Dios. Y eso es lo que nos va fortaleciendo, nos va dando luz, ¿no?, en nuestro camino. Así que le pedimos al Espíritu Santo que nos abra nuestro entendimiento, nuestro corazón a la palabra de Dios, y que ello nos vaya fortaleciendo, y vayamos en estos días, pues, ayudando también a nuestra patria, ¿no? Vivimos momentos difíciles aquí en Perú, ¿no? Momentos de contradicción, que pues dentro de la sociedad no sabemos qué camino seguir, y bueno, es Jesús, es Dios, es nuestro Salvador el que nos va a ayudar a salir adelante y a encontrar caminos nuevos para fortalecer nuestra vida también ciudadana, nuestra vida cristiana, ¿no? Así que siempre la alegría de escucharlos, hermanita. Les mandamos saludos, les mandamos muchas bendiciones, que todos los laicos pues nos sigamos, que Dios nos ayude a que más vocaciones se acerquen a los oblatos de María Inmaculada, vocaciones sacerdotales, vocaciones religiosas y también las vocaciones laicales. Gracias, hermanita, gracias, Radio Pío, un gusto, y Unidos Volper, Bolivia, Perú.
1: Gracias, Pachi Pachi, Yanita Rosa Emiliana, Perú, ya estaban de Pache. Gracias, hasta el próximo domingo. 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
2: Gracias, Yolandita. Buenos días y buenos días también a todos quienes están a estas horas de la mañana escuchando Cancha Parlaspa. Y bueno, pues ya como es costumbre, los días domingos siempre la Santa Misa para aquí, para los regreses de aquí, de este sector de aquí de San Julián, principalmente del barrio Centro Zonal, donde siempre ha sido la primera iglesia que se ha construido y se ha continuado con todos estos actos religiosos, y después también a las 10 de la mañana tendremos la santa, habrá la santa misa de en la parroquia San Julián. Siempre también el coro apoyando, el coro de la escuela de música de la parroquia, siempre apoyando también en todas estas actividades que realizan, estas actividades religiosas que se realizan en la parroquia. Están siempre apoyando con el coro para que la misa pues salga siempre muy linda, muy bonita, muy amena, muy alegre, para que todos puedan participar. Ya de aquí a poco ya se va a dar inicio a la Santa Misa en la parroquia del Centro Zonal, del barrio Centro Zonal, y a las 10 de la mañana pues también la Santa Misa que va a ser aquí en la parroquia de San Julián. No ha habido demasiadas actividades, pero se están preparando para esta próxima semana, que ya viene el aniversario del departamento de Santa Cruz, y San Julián también se prepara. Con esto nosotros nos despedimos con ustedes, su amiga de siempre, Janet Cueto, desde Radio y Televisión Central en el municipio de San Julián. Gracias, Yolandita.
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1: Desde nuestro santuario de la Virgen María de Urcupiña deseamos para todos, pues primero, un feliz aniversario. Segundo, seguir trabajando por nuestra tierra, seguir haciendo por lo posible, porque esta tierra sea próspera, sea de la mejor manera cuidada por todos nosotros, pues de ella recibimos todo lo que necesitamos. Quillacollo, de manera especial, a través de su devoción a la mamita de Urcupiña, pues congrega a tantas personas, a tantos fieles que vienen desde el exterior del país, inclusive con mucha mayor razón tenemos el deber de cuidar esta tierra, de hacerla más hermosa, más acogedora, más limpia, velar porque todos sus servicios estén de acuerdo a las necesidades de cada persona que vive en este lugar, y pues para ello no solamente nuestras autoridades, sino cada uno de los ciudadanos estamos llamados y comprometidos a trabajar por el bien de todos. Que este aniversario pues nos ayude no solamente a dar gracias a Dios por la bendición que recibimos en esta tierra, sino también comprometernos a trabajar por su desarrollo y por el bien de todos. Bueno, los festejos siempre conllevan algunas situaciones, especialmente en el consumo de bebidas. Recordamos que también el 14 de septiembre es una fiesta religiosa muy importante en nuestro medio, Señor de Exaltación. Pues instamos pues a todos siempre con respeto, evitando toda forma de exceso, celebrar con gozo estas festividades.
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2: Ojalá que podamos encontrar siempre, como he dicho antes, lazos de unidad, de atención a los más pobres y enfrentar todos estos desafíos y problemáticas, pues esperemos la propuesta siempre de Jesucristo.
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4: Lo cual el reino de los cielos es semejante a un rey que quiso hacer cuentas con sus siervos. Cuando comenzó a hacer cuentas, le fue presentado uno que le debía 10,000 talentos. A este, como no pudo pagar, ordenó su señor venderle junto con su mujer e hijos y todo lo que tenía para que se le pagara la deuda. Entonces aquel siervo, postrado, le suplicaba diciendo: Señor, ten paciencia conmigo y yo te lo pagaré todo. El señor de aquel siervo, movido a misericordia, le soltó y le perdonó la deuda. Pero saliendo aquel siervo, halló a uno de sus consiervos que le debía 100 denarios y agarrándole le ahogaba diciendo: Págame lo que me debes. Entonces su consiervo, postrándose a sus pies, le rogaba diciendo: Ten paciencia conmigo y yo te lo pagaré todo. Pero él no quiso, sino que fue y le echó en la cárcel hasta que pagara la deuda. Viendo sus consiervos lo que pasaba, se entristecieron mucho y fueron y refirieron a su señor todo lo que había pasado. Entonces, llamándole su señor, le dijo: Siervo malvado, toda aquella deuda te perdoné porque me rogaste. ¿No debías tú también tener misericordia de tu consiervo como yo tuve misericordia de ti? Entonces su señor, enojado, le entregó a los verdugos hasta que pagara todo lo que le debía. Así también mi Padre Celestial hará con vosotros, si no perdonáis de todo corazón cada uno a su hermano sus ofensas.

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2: 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Porque así es toda una comprensión, ¿no? Diálogo, perdón, misericordia, están que sean, ¿no? Un señor para acá. Entonces, un canal lo que haga, y un salado que pasa para Casquiñale, y Mauro se quiso antes de ser que se atingió a tapar.
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La Paicucito, hermanancha Lourdes Silvia Coca, terceros Pajpainín. Buenos días, Luis. Quiero felicitar a mi hermana por su cumpleaños, Arminda Coca. Felicidades a Arminda Coca en el día de su cumpleaños. Los saludos, las felicitaciones vienen desde la radio Pío 12. ¿Sí? A través de la radio Pío 12 y el programa Willaquipacuna, estamos deseando muchas felicidades a todos nuestros amigos, a todas nuestras amigas que el día de hoy cumplen un año más de vida. Una dianita, pues, para las cumpleañeras, a los cumpleañeros. Ya vamos a poner aquí está una dianita desde la red de comunicación Pío 12.

Ahí está entonces los saluditos y felicitaciones para Arminda Coca en el día de su cumpleaños. Saludos, congratulaciones de parte de los seres queridos. Sí, nuestra amiga Lourdes Silvia Coca Terceros le está enviando las felicitaciones a Arminda Coca en el día de su cumpleaños. Muchas felicidades, Arminda. Abrazos desde la radio Pío 12 a nombre de tu familia. 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Lourdes, para Arminda, ¿qué cosita vas a cocinar? ¿Van a soplar ya? 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

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Gracias, gracias, gracias. Ana Belén, saludos desde Cochabamba, nos están diciendo. Muchas gracias. 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Saluditos, saluditos, Apachispe Casunche. Hoy haremos con Aman, hermanos, hermanas, Cochimamamanta, Napaquemos, Paquechanku, Quiquilanta, Cachimamanta, hermanos Rodrigo, Silvia, gracias, gracias, amigos. Saludos desde el trópico, dice Emilio Gabriel Medina. Hola, Emilio, saludos hasta trópico. Pío dos y Quichamanta, Napaquemos, Paquechanku. Anabel Laime, saludos desde Santa Cruz, dice. Saludos también para la familia Juchazarra. Alfredito está escribiendo también. Gracias, gracias, amigos, amigas. William Kipakuno, Kichip, Kunangta, Kistuta, Caimanta, Cachaycamus, Pacascay, Cuchayan, Cuscachacunapa, Tuco, Cancunawan.

Tengo una pajana de Lenin. Hola, buenos días, Anabel Laine. Saludos desde Santa Cruz. Saludos para Ana Belén. Anabel Laine. Anabel Laine. Casi para Cruz, porque siempre, ¿eh? 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
1: No, no, a pie nomás.
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2: La gente que visita Yayagua tiene la imagen de un pueblo sucio y sin educación ambiental. ¿Cómo revertir esta imagen negativa por una que diga qué linda es Yayagua, la tierra de grandes historias, sueños y lecciones de lucha? 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

0: En septiembre, el Papa León XIV nos invita a rezar por el cuidado del agua.
1: En el nombre del Padre, del Hijo y del Espíritu Santo. Amén. Señor de la vida, tú nos diste el don del agua, fuente de fecundidad, frescura y esperanza. Ella calma la sed, fecunda la tierra y limpia las heridas. Damos gracias porque también ella es símbolo de tu gracia, de tu amor, que nos renueva por medio del bautismo. Hoy te pedimos que nos enseñes a custodiarla con gratitud, justicia y responsabilidad.

0: Te pedimos perdón por haberla convertido en mercancía, olvidando que es un regalo universal, un derecho sin fronteras destinado a todos tus hijos. Vemos con dolor a tantos hermanos y hermanas que no tienen agua limpia, que caminan kilómetros para encontrarla, que enferman por su escasez. Que tu Espíritu nos transforme en peregrinos de lo esencial, capaces de vivir con sobriedad, denunciando el derroche, la contaminación, defendiendo el derecho de cada hermano y hermana a beber sin miedo, sin desigualdad. Haz que nuestro cuidado del agua sea signo de amor al Creador y compromiso con la vida de los más pobres, educando nuevas generaciones que valoren y protejan los recursos de la tierra. Amén.
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El saludo a todos quienes nos siguen a través de los diferentes medios de comunicación, a través de Bolivia TV y todos quienes gentilmente comparten esta señal. Estamos transmitiendo desde la Basílica Santa María de los Ángeles, Basílica Menor Santa María de los Ángeles, en la Arquidiócesis de La Paz, más conocida como Basílica de San Francisco. El día de hoy es el domingo 24 durante el año litúrgico en el ciclo A. Estamos a 13 de septiembre de este año 2026. Preside esta celebración Monseñor Basilio Mamani, obispo auxiliar de la Arquidiócesis de La Paz. La palabra nos orienta a que el perdón fraterno frente a las ofensas debe ser privilegiado, debe ser pues que lo que nos guíe, el que nosotros tengamos esa actitud humilde también de perdonar de forma fraterna las ofensas que podamos tener. Y también pues esta semana, el día de mañana, será la fiesta de la exaltación de la Santa Cruz. En todo caso, todas las parroquias, comunidades, quienes tienen ese nombre de la exaltación, pues también felicitarlos y desearles todo lo mejor, muchas bendiciones. El día de mañana, 14 de este mes de septiembre, en la fiesta de la exaltación de la Santa Cruz.

0: En el nombre del Padre, del Hijo y del Espíritu Santo. Amén.
1: Amén.
0: La gracia de nuestro Señor Jesucristo, Padre, y la comunión del Espíritu Santo estén con cada uno de ustedes.
1: Y con tu espíritu.
0: Gilatanaka kuyakonaka aski urukipan. Buenos días a todos, queridos hermanos y hermanas. Queremos hoy, con todo el corazón, con toda nuestra fe, celebrar esta Eucaristía, Día del Señor. Tatitún Urupawa, Hacha Uru, el gran día para nosotros. Entonces, queridos, unidos a los medios de comunicación, muchos hermanos nuestros también nos van siguiendo a través de estos medios y van celebrando la Eucaristía. Y nosotros, unidos a ellos, unidos a la oración de la Iglesia Universal, Machaca Chamampi, Machaca Muyumpi, así tenemos que celebrar con mucha fuerza, con mucha fe. Y Ausabi Chuymampi. Queridos hermanos, ahora vamos a invocar la misericordia de Dios sobre nosotros para que Él nos perdone de nuestros pecados, renueve nuestro corazón, renueve nuestra fe, y por eso, con un corazón de mucha humildad, vamos a pedir perdón al Señor. Tú que has sido enviado a sanar los corazones afligidos,

0: Que el Señor Dios Padre Todopoderoso tenga misericordia de nosotros, perdone nuestros pecados y un día por su infinito amor nos lleve a la vida eterna.
1: Amén.

0: Oremos. Míranos, Dios nuestro, Creador y Señor del universo, y concédenos servirte de todo corazón para experimentar los efectos de tu amor. Por nuestro Señor Jesucristo, tu Hijo, que vive y reina contigo en la unidad del Espíritu Santo y es Dios por los siglos de los siglos.
1: Amén. Amén. Podemos tomar asiento. El sabio y maestro de la ley nos indica a reflexionar sobre cómo actuamos ante el mal que nos hacen los demás. Dios, que siempre nos perdona, debe ser nuestro modelo. Escuchemos.
2: Lectura del libro del Eclesiástico. El rencor y la ira son abominables, y ambas cosas son patrimonio del pecador. El hombre vengativo sufrirá la venganza del Señor, que llevará cuenta exacta de todos sus pecados. Perdona el agravio a tu prójimo, y entonces, cuando ores, serán absueltos tus pecados. Si un hombre mantiene su enojo contra otro, ¿cómo pretende que el Señor lo sane? No tiene piedad de un hombre semejante a él, y se atreve a implorar por sus pecados. Él, un simple mortal, guarda rencor. ¿Quién le perdonará sus pecados? Acuérdate del fin y deja de odiar. Piensa en la corrupción y en la muerte, y sé fiel a los mandamientos. Acuérdate de los mandamientos y no guardes rencor a tu prójimo. Piensa en la alianza del Altísimo y pasa por alto la ofensa. Palabra de Dios.
1: Te alabamos, Señor. Al salmo respondemos cantando.

0: Bendice al Señor, alma mía. Que todo mi ser bendiga a su santo nombre. Bendice al Señor, alma mía, y nunca olvide sus beneficios.
1: El Señor es bondadoso y compasivo.
0: Él perdona todas tus culpas y sana todas tus dolencias. Rescata tu vida del sepulcro, de corona de amor y de ternura.
1: El Señor es bondadoso y compasivo.
0: No acusa de manera inapelable, ni guarda rencor eternamente. No nos trata según nuestros pecados, ni nos paga conforme a nuestras culpas.
1: El Señor es bondadoso y compasivo.
0: Cuánto se alza el cielo sobre la tierra, así de inmenso es su amor por los que lo temen. Cuánto dista el oriente del occidente, así aparta de nosotros nuestros pecados.

0: El apóstol fundamenta el perdón en el seno de la comunidad, afirmando que todos pertenecemos al Señor. Escuchemos.
1: Lectura de la carta del apóstol San Pablo a los cristianos de Roma. Hermanos, ninguno de nosotros vive para sí, ni tampoco muere para sí. Si vivimos, vivimos para el Señor, y si morimos, morimos para el Señor. Tanto en la vida como en la muerte, pertenecemos al Señor. Porque Cristo murió y volvió a la vida para ser Señor de los vivos y de los muertos. Palabra de Dios.
0: Te alabamos, Señor. La parábola del servidor injusto nos recuerda que debemos perdonar sin límites. Quien ha experimentado la misericordia de Dios no puede andar marcando las fronteras del perdón y de la acogida al hermano. Nos ponemos en pie para proclamar el Santo Evangelio.

les doy un mandamiento nuevo. Ámense los unos a los otros, como yo los he amado, dice el Señor.

0: El Señor esté con ustedes.
1: Y con tu espíritu.
0: Evangelio de nuestro Señor Jesucristo, según San Mateo.
1: Gloria a ti, Señor.

0: Se acercó Pedro y dijo a Jesús: Señor, ¿cuántas veces tendré que perdonar a mi hermano las ofensas que me haga? ¿Hasta siete veces? Jesús le respondió: No te digo hasta siete veces, sino hasta 70 veces 7. Por eso, el reino de los cielos se parece a un rey que quiso arreglar las cuentas con sus servidores. Comenzada la tarea, le presentaron a uno que debía 10,000 talentos. Como no podía pagar el rey, mandó que fuera vendido junto con su mujer, sus hijos y todo lo que tenía para saldar la deuda. El servidor se arrojó a sus pies diciéndole: Dame un plazo y te pagaré todo. El rey se compadeció, lo dejó ir y además le perdonó la deuda. Al salir, este servidor encontró a uno de sus compañeros que debía 100 denarios. Y tomándolo del cuello hasta ahogarlo, le dijo: Págame que me debes. El otro se arrojó a sus pies y se lo suplicó: Dame un plazo y te pagaré la deuda. Pero él no quiso, sino que lo hizo poner en la cárcel hasta que pagara lo que debía. Los demás servidores, al ver lo que había sucedido, se apenaron mucho y fueron a contarlo a su señor. Este lo mandó llamar y le dijo: Miserable, me suplicaste y te perdoné la deuda. ¿No debías también tú tener compasión de tu compañero, como yo me compadecí de ti? E indignado, el rey lo entregó en manos de los verdugos hasta que pagara todo lo que debía. Lo mismo hará también mi Padre Celestial con ustedes, si no perdonan de corazón a sus hermanos. Palabra del Señor.
1: Gloria a ti, Señor Jesús. Nos predisponemos todos ahora a escuchar en la actualización, en la homilía de Monseñor Basilio Mamani, el mensaje del día de hoy. Abramos nuestros corazones para estar atentos a lo que el Señor quiere que escuchemos y reflexionemos.

0: Queridos hermanos y hermanas, en este mes de la Biblia, la palabra de Dios ilumine el caminar de nuestra vida de fe, ilumine en el seguimiento a Jesús, en el servicio a Él día a día. El Evangelio de hoy que escuchamos nos sitúa en el corazón mismo del discipulado. Pedro se acerca a Jesús con una inquietud profundamente humana. Señor, ¿cuántas veces tengo que perdonar las ofensas de mi hermano? Muchas veces guardamos ira, resentimiento, porque nos han hecho daño, nos han herido, y buscamos el desquite o repetir en otros la agresión recibida. Y el Evangelio que acabamos de proclamar abre puertas para superar cómo vencer estas heridas. El domingo pasado veíamos cómo entender el perdón. Y el perdón es un acontecimiento divino dentro de nuestras vidas. Ahora, el asunto es cómo romper con las cadenas de la violencia. Como Pedro pregunta a Jesús, ¿cuántas veces debo perdonar a la misma persona que me hace tanto daño? ¿Hasta dónde debo aguantar? Perdonar como un acontecimiento divino es bello, es crear de nuevo, restaurar una relación dañada, abrir un horizonte nuevo de vida. Es liberar, soltar las cadenas que nos atan, es renunciar a la venganza. Por eso es divino. Jesús es el perdón. Entonces Jesús, frente a esta pregunta de Pedro, a esta forma de pensar, cambia la perspectiva. No te quedes en la prisión, no te quedes con esas cadenas atadas que llevas día tras día. Da un nuevo paso. 70 veces 7. El perdón es creación de creación, superabundancia de creación. Ese es el perdón. No es simplemente así, bueno, pues, para que no moleste, para que estemos un poquito de paz. No, sino es creación de creación, superabundancia de creación, que como personas humanas, como seguidores, seguidoras de Jesús, en este servicio, tanto hoy necesitamos, tanto en la familia, como una comunidad, como una parroquia. Y por tanto Jesús ilustra con una parábola. La experiencia del perdón es un acontecer del reino. El reino de los cielos se parece a, o es semejante a, y por tanto nos sumerge a una realidad. Y ahí tenemos un rey, dos siervos y un pequeño grupo colectivo. Y a través de ellos nos llevará a una experiencia del perdón. El reino es como un rey que quiso arreglar sus cuentas, y esto es un acto decisivo, apoyada en la gratitud absoluta. Y por tanto, para uno, para perdonar, ¿qué es lo primer paso que tiene que hacer? Tomar este acto decisivo. Es una decisión. Un siervo debía 10.000 talentos, una cifra imposible, por tanto, de pagar. Nunca podrá restituirse. Hace una súplica, por tanto, al rey y obtiene la condonación de la deuda. ¡Qué alivio! ¡Qué alegría ha debido sentir en su corazón! El siervo perdonado tuvo una experiencia de perdón y, por tanto, capacitado para comprender a otra persona, dispuesto a colocarse en el zapato del otro. Porque ha sentido eso, ha experimentado, qué lindo, porque era para él, era una carga, y por tanto, qué alivio, qué alegría. Sin embargo, se comporta como un ingrato, no soporta la deuda de su amigo que le debía, lo maltrata, lo hace sufrir, no cede a la súplica, aplica todo el rigor de la ley, no le suelta, no le libera, no es capaz de crear. Y al final lo vieron y corren ante el rey, que había liberado al siervo. Y por tanto, este siervo no se dejó liberar interiormente. Apenas salió, enseguida se portó mal. El perdón recibido no lo cambió el corazón. No se dejó crear. Queridos hermanos y hermanas, Jesús del mismo modo hará con ustedes si no perdonan de corazón. Así nos comparte el Evangelio de hoy. El perdón se lleva desde el corazón, como el corazón del Rey, que se presenta con misericordia, que siente como suyo el dolor, siente en su corazón la importancia de la vida que la deuda. El dolor pesa. Y por tanto Jesús siente en su corazón, como si a él pasaría, como si él tuviera la deuda. Y por eso le condona la deuda. Por eso le concede, para que no lleve esa carga, ese peso de todos los días. Entonces quedas libre ahora. Entonces, como nuevo pueblo de Dios, oyentes de la palabra, hagamos nuestro el corazón del Rey. No encerrarnos en nosotros mismos. El siervo perdonado no lo hizo suyo y por eso actúa con esa ingratitud frente a la misericordia recibida. El perdón no es un instinto, sino una decisión. el rey toma una decisión. Hoy la palabra de Dios también nos invita a tomar a nosotros, a las autoridades, a los padres de familia, a los servidores de Dios. Hay que tomar, hay que tender esta misericordia. No nos podemos quedar llevando ese dolor. Y por tanto, qué linda invitación, queridos hermanos, en este mes de la Biblia. La palabra de Dios que quiere levantarnos, que quiere fortalecer nuestra vida de fe. Una palabra que quiere ser parte de nuestra historia, parte de nuestros sueños, que podamos crecer todos los días íntegramente, que no estén sueltas así las cadenitas, que nos podamos mantenernos en comunión, que nos podemos encontrarnos, pero llenas de fe, llevando lo que Jesús quiere que nosotros llevemos en el corazón. Ante nuestros ojos hemos tenido hoy un rey y un siervo. Jesús, el rey, que se hace siervo, que carga nuestras debilidades, el creador de los creadores, el que restaura nuestras vidas en un mundo de depredadores, lleva a una nueva creación. La misión de la Iglesia, la misión de nosotros es esto: unirnos al proyecto de Dios, unirnos a la misión que Él nos ha confiado. El siervo representa a cada uno de nosotros. Muchas veces actuamos con tanta ingratitud. No somos agradecidos. Y hagamos, por tanto, nuestro corazón así como de Jesús. No ser ingratos, sino con ese corazón de agradecimiento. Seamos eucarísticos, gratos, creadores, misericordiosos. ¿Dónde? En la familia, en nuestra comunidad donde compartimos nuestra fe. Que la celebración de la Eucaristía nos dé la fuerza para soltar las amarguras del pasado, abrir manos y ofrecer a nuestros hermanos la misma misericordia inmerecida que recibimos cada día de nuestro Creador. Que Dios nos bendiga a cada uno de nosotros. Que así sea.
1: Hemos escuchado la homilía preparada el día de hoy en voz de Monseñor Basilio Mamani, obispo auxiliar de la Arquidiócesis de La Paz. Nos predisponemos todos a profesar juntos nuestra fe.
0: Nos ponemos en pie y juntos profesamos nuestra fe. Creo en Dios, Padre Todopoderoso, Creador del cielo y de la tierra. Creo en Jesucristo, su único Hijo, nuestro Señor, que fue concebido por obra y gracia del Espíritu Santo. Nació de Santa María Virgen, padeció bajo el poder del Poncio Pilato, fue crucificado, muerto y sepultado. Descendió a los infiernos, al tercer día resucitó de entre los muertos, subió a los cielos y está sentado a la derecha de Dios Padre Todopoderoso. Desde allí ha de venir a juzgar a los vivos y a los muertos. Creo en el Espíritu Santo, la Santa Iglesia Católica, la comunión de los santos, el perdón de los pecados, la resurrección de la carne y la vida eterna. Amén. Hermanos y hermanas, dirijamos nuestras plegarias a Dios que nos ama, nos acoge y nos escucha como Padre misericordioso. A cada petición respondemos: Señor, atiende nuestras súplicas.
1: Señor, atiende nuestras súplicas.
2: Por el Papa León, nuestro obispo, sacerdotes y diáconos, para que guíen a la Iglesia con espíritu de servicio, siendo siempre reflejo vivo de la misericordia de Dios para todos los fieles. Oremos.
1: Señor, atiende nuestras súplicas.
2: Por los gobernantes de las naciones, para que busquen la justicia, la paz y el bienestar común, protegiendo a los más vulnerables y desfavorecidos de nuestra sociedad. Oremos.
1: Señor, atiende nuestras súplicas.
2: Por las familias, para que en medio de las dificultades cotidianas encuentren en Cristo fortaleza para vivir en unidad, comprensión y amor. Oremos.
1: Señor, atiende nuestras súplicas.
2: Por nuestros jóvenes, para que en el caminar de su vida escuchen y acojan el llamado de Dios para optar por la vida sacerdotal o religiosa. Oremos.
1: Señor, atiende nuestras súplicas.
2: Por esta asamblea reunida en esta celebración, para que la palabra de Dios nos ayude a renovar nuestra entrega y seamos discípulos dispuestos a seguirle con amor sincero. Oremos.
1: Señor, atiende nuestras súplicas.
0: Escucha, Padre de bondad, las súplicas que tu pueblo te presenta con fe y concédenos vivir siempre según tu voluntad. Por Jesucristo nuestro Señor.
1: Amén. Amén. Y de esta forma vamos ingresando al momento de la liturgia de la Eucaristía, con la presentación de las ofrendas. Unámonos a esta intención, también siendo solidarios, y sobre todo este mes hasta y los posteriores, unámonos también en solidaridad, compartiendo especialmente con los ancianos. Que sea esto un signo de paz, unidad y también muestra de caridad.

0: Oremos, hermanos y hermanas, para que este sacrificio mío y de ustedes sea agradable a Dios Padre Todopoderoso.
1: Que el Señor reciba de tus manos este sacrificio para alabanza y gloria de su nombre, para nuestro bien y el de toda su santa Iglesia.
0: Escucha nuestras súplicas, Señor, y recibe con bondad la ofrenda de tu pueblo, para que los dones presentados en honor de tu nombre sirvan para la salvación de todos. Por Jesucristo nuestro Señor. Amén. Amén. El Señor esté con ustedes.
1: Y con tu espíritu.
0: Levantemos el corazón.
1: Lo tenemos levantado hacia el Señor.
0: Demos gracias al Señor nuestro Dios.
1: Es justo y necesario.
0: En verdad es justo bendecirte y darte gracias, Padre Santo, fuente de la verdad y de la vida, porque nos has convocado en tu casa en este día de fiesta. Hoy, tu familia, reunida en la escucha de tu palabra y en la comunión del pan único y partido, celebra el memorial del Señor resucitado. Mientras espera el domingo sin ocaso, en que la humanidad entera entrará en su descanso, entonces podremos contemplar tu rostro y alabar para siempre tu misericordia. Con esta gozosa esperanza, unidos a los ángeles y a los santos, cantamos unánimes el himno de tu gloria.

Santo eres en verdad, Señor, fuente de toda santidad. Por eso te pedimos que santifiques estos dones con la efusión de tu Espíritu, de manera que se conviertan para nosotros en el cuerpo y la sangre de Jesucristo nuestro Señor, el cual, cuando iba a ser entregado a su pasión voluntariamente aceptada, tomó pan y, dándote gracias, lo partió y lo dio a sus discípulos, diciendo: tomen y coman todos de él, porque esto es mi cuerpo que será entregado por ustedes.

Del mismo modo, acabada la cena, tomó el cáliz y dándote gracias de nuevo, lo pasó a sus discípulos diciendo: tomen y beban todos de él, porque este es el cáliz de mi sangre, sangre de la alianza nueva y eterna, que será derramada por ustedes y por muchos para el perdón de los pecados. Hagan esto en conmemoración mía.

0: Este es el sacramento de nuestra fe. Anunciamos tu muerte, proclamamos tu resurrección. Ven, Señor Jesús. Así, Padre, al celebrar ahora el memorial de la muerte y resurrección de tu Hijo, te ofrecemos el pan de vida y el cáliz de salvación, y te damos gracias porque nos haces dignos de servirte en tu presencia. Te pedimos humildemente que el Espíritu Santo congregue en la unidad a cuantos participamos del cuerpo y la sangre de Cristo.
1: Acuérdate, Señor, de tu Iglesia extendida por toda la tierra, reunida aquí en el domingo, día en que Cristo ha vencido la muerte y nos ha hecho partícipe de su vida inmortal. Y con el Papa León, con nuestro obispo Percy y sus auxiliares, y todos los pastores que cuidan de tu pueblo, llévala a su perfección por la caridad. Acuérdate también de nuestros hermanos, recordamos hoy Nicolás, Rafael, que se durmieron en la esperanza de la resurrección, y de todos los que han muerto en tu misericordia, admítelos a contemplar la luz de tu rostro. Ten misericordia de todos nosotros, y así con María la Virgen, Madre de Dios, su esposo San José, los apóstoles y cuantos viven en tu amistad a través de los tiempos, merezcamos por tu Hijo Jesucristo compartir la vida eterna y cantar tus alabanzas.

0: Entonces, queridos hermanos y hermanas, ahora desde nuestra fe vamos a elevar esta oración. Qué lindas enseñanzas nos trae día tras día la palabra de Dios, para que nosotros vivamos unidos, que tengamos esos encuentros profundos, una experiencia, por tanto, con el Señor, ¿no? En Aymara se dice, como un solo hombre tenemos que caminar. Esto es tan lindo, las enseñanzas de Dios. Entonces, unidos a nuestros hermanos, unidos a la familia, unidos como comunidad, juntos decimos la oración que Cristo nos enseñó. Padre nuestro que estás en el cielo, santificado sea tu nombre. Venga a nosotros tu reino. Hágase tu voluntad así en la tierra como en el cielo. Danos hoy nuestro pan de cada día. Perdona nuestras ofensas, como también nosotros perdonamos a los que nos ofenden. No nos dejes caer en la tentación y líbranos del mal. Líbranos de todos los males, Señor, y concédenos la paz en nuestros días, para que, ayudados por tu misericordia, vivamos siempre libres de pecado y protegidos de todo peligro, mientras esperamos la gloriosa venida de nuestro Salvador Jesucristo.
1: Poder y la gloria por siempre, Señor.
0: Señor Jesucristo, que dijiste a tus apóstoles y nos dices también hoy a cada uno de nosotros, la paz les dejo, mi paz les doy. No tengas en cuenta nuestros pecados, sino la fe de tu pueblo. Y conforme a tu palabra, concédele la paz y la unidad. Tú que vives y reinas por los siglos de los siglos. Amén. Amén. La paz del Señor esté con ustedes.
1: Y con tu espíritu.
0: Dense fraternalmente un signo de paz.
2: Que la paz del Señor reine en medio de nuestros corazones, nuestras familias. Que el amor fraterno sea el que venza y nos ayude a crear una sociedad mejor.

0: Este es el Cordero de Dios que quita los pecados del mundo. Dichosos ustedes invitados a la cena del Señor. Señor, no soy digno de que entres en mi casa, pero una palabra tuya bastará para sanarme. El cuerpo y la sangre de Cristo nos guarde para la vida eterna.
1: Amén. Amén. Y vamos ingresando al momento tan importante de la Santa Comunión. Nos unimos a todos diciendo: Señor mío, creo que estás presente en el Santísimo Sacramento del altar. Te amo sobre todas las cosas y deseo recibirte en mi alma. Pero como ahora no puedo recibirte sacramentado, ven al menos espiritualmente a mi corazón. Y como si ya te hubiese recibido, me abrazo y me uno a ti, Señor,

unión en todo caso, fraterna entre hermanos, y que es obviamente compartida en el cuerpo y sangre de Jesús, que nos acompaña en este nuestro caminar y nos enseña el día de hoy que el perdón fraterno debe primar. En estos tiempos donde muchas veces el egoísmo, el individualismo, la división, la indiferencia muchas veces marcan el paso de la historia y en nuestras sociedades, pues Cristo ha venido a realmente quebrar esa realidad y proponernos otro estilo de vida que va encaminado a lo que el Señor quiere para nosotros, que su misericordia también se refleje en nuestras actividades, en nuestras actitudes. Monseñor Basilio Mamani el día de hoy preside la celebración y nos recordaba muchas cosas en su homilía. No tenemos que vivir en todo caso guardando resentimientos o esperando ese momento para devolver con la misma moneda alguna ofensa. Hoy la palabra nos ayuda a pensar esta situación y cómo cada uno de nosotros podamos romper las cadenas de la violencia. La pregunta que nos tenemos que hacer, ¿hasta dónde debemos nosotros aguantar las ofensas? Monseñor Basilio nos ayudaba mucho en su homilía y nos decía que perdonar es restaurar, es liberarnos, es sentirnos libres, es soltar las cadenas, es renunciar a la venganza, porque Jesús es el perdón y nos enseña a perdonar. Jesús cambia ese nuestro enfoque que tenemos de ser muchas veces rencorosos, de seguir encadenados, de seguir en esa prisión de emociones y espiritual. Tenemos que perdonar infinitamente. El número 7, el número 70 nos indica aquello en la palabra, y en este mes que recordamos la Biblia vamos a encontrar muchos de estas señales, de estos símbolos, signos, estas cantidades, los números. Y el número 7, que se va enfocada a la perfección, pues nos orienta que tenemos que perfectamente perdonar, pero de forma infinita. Decía Monseñor, en superabundancia de creación, porque perdonar es crear un nuevo lazo, recrearnos nosotros para vivir en otra, con otra vida, otra forma de ver y apreciar esta nuestra existencia y este nuestro presente. Jesús obviamente nos presenta en parábolas esto, mostrándonos al rey, a dos siervos y a una comunidad que es testigo del perdón. El primer paso importante es tomar la decisión de perdonar, no quedarnos como el siervo que ha sido inicialmente perdonado de la deuda y que no ha aprendido, no se ha liberado y con rencor no perdona al otro que le debía. En este caso debemos de aprender del rey, sobre todo perdonando, liberándonos. Debemos de perdonar de corazón con mucha misericordia. Hagamos nuestro el corazón del rey, que es Dios mismo. Perdonemos con misericordia, recibiendo de Dios esta gracia. En este mes de la Biblia, la palabra quiere ser parte de nuestra historia. Y esta palabra importante del perdón es la que debe resonar. No seamos ingratos, seamos agradecidos con el Señor en la familia, en la comunidad, aprendiendo a perdonar y a construir, saliendo de la esclavitud a la libertad.

Compartamos este tiempo de acción de gracias, que el silencio también sea signo de agradecimiento y de perdón.

0: Oremos. Te rogamos, Dios nuestro, que el don celestial que hemos recibido impregne nuestra alma y nuestro cuerpo, para que nuestras obras no respondan a impulsos puramente humanos, sino a la acción de este sacramento. Tú que vives y reinas por los siglos de los siglos. Amén. Amén. Saludamos a nuestra Santa Madre para que ella nos acompañe durante la semana. Dios te salve María, llena eres de gracia. El Señor es contigo, bendita tú eres entre todas las mujeres, y bendito es el fruto de tu vientre, Jesús. Santa María, Madre de Dios, ruega por nosotros pecadores, ahora y en la hora de nuestra muerte. Amén. El Señor esté con ustedes.
1: Y con tu espíritu.
0: Que el Señor les bendiga, el que es Padre, Hijo y Espíritu Santo, descienda sobre ustedes y les acompañe siempre.
1: Amén. Amén.
0: Hemos terminado nuestra celebración. Pueden ir en paz.
2: Demos gracias al Señor. Y de esta manera, pues vamos también despidiéndonos, cerrando esta transmisión, no sin antes dar gracias al Señor por haber compartido este tiempo de gracia con todos ustedes, especialmente con los enfermos, los carentes de libertad y las personas de la tercera edad. Será hasta la próxima semana que podamos reencontrarnos con la Santa Misa, el Día del Señor. Bendecida semana a todos.

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1: Gracias por atendernos, doctor.
2: Con gusto. Y me alegra mucho que ambos vengan para el control prenatal.
3: Así es, doctor. Sabemos que ambos somos responsables del embarazo. O sea, estamos embarazados.
1: Así es. Pero, doc, a mí me preocupa algo. Lo que pasa es que, como vivimos lejos, a veces no podemos venir rápido al centro de salud por alguna emergencia. Eso nos asusta mucho, la verdad.
2: Tranquilos. Ustedes pueden prevenir complicaciones durante el embarazo.
3: ¿Cómo?
2: Aprendiendo a leer las señales. Tome nota. 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

Hola amigas y amigos, ¿cómo están? Buenos días, saludos cordiales nuevamente para todos ustedes el día de hoy, domingo. Pero esta vez a través del programa Tome Nota a su orden. Espacio servicial que viene cargado de datos, notas de interés general. Pero antes de ello, les invitamos a esta parte musical que también ponemos a su consideración. Escuchen bien.

0: A finales de la década de los 80, este ritmo especial estaba siendo difundida como uno de los temas éxito a través de las diferentes estaciones radiales. Nosotros aquí en la Pío 12, en el espacio servicial, lo trajimos para recordarlo. Atención a las notas del espacio servicial, escuchen bien. Centro de Salud Privado de la ciudad de Yayagua está convocando a profesionales interesados en postular a los siguientes cargos. Escuchen bien, dos médicos generales, una bioquímica, una licenciada en enfermería, además un auxiliar de enfermería. Las personas interesadas deberán presentar su hoja de vida en la calle Vallivián número 91A de la ciudad de Yayagua, es decir, en Farmacia San Felipe. O también pueden enviar su hoja de vida al número de celular 71-02-18-96, 71-02-18-96. La recepción de documentos es hasta fecha 18 de septiembre del año 2026. Las interesadas y los interesados tienen todavía posibilidades de hacer llegar su documentación, es decir, la hoja de vida, para pues postularse a ocupar estos cargos que hemos mencionado. Dos médicos generales, una bioquímica y además una licenciada de enfermería, como también un auxiliar de enfermería, para un centro de salud privado en la población de Yayagua. En fecha viernes 11 de septiembre del año 2026, aproximadamente a las 11 y media de la mañana, en un taxi de color blanco que se tomó desde el sector Los Pocitos a la terminal de buses Yayagua, se extravió una billetera de color crema tipo cafecito con documentos personales a nombre de Jimena Yampasi Canaviri. Entre ellos se encontraba su carnet chileno, carnet de su mamá, además también documento de identidad de su hija. Por tanto, se pide a la persona que lo tenga en su poder pueda comunicarse al número de celular 6400-8309 o depositar en las oficinas de Radio Pío 12. Se dará muy buena gratificación a la persona que devuelva o dé referencia sobre esta billetera. Atención a este aviso de remate, se hace conocer a todas las personas que tengan interés de participar en el verificativo de subasta pública de remate de un bien inmueble de propiedad de los señores Silvestre Chino Canaviri, Basilia Quispe Yaro de Chino y Fabio Chiri Amarillo. El inmueble ubicado en la calle Aymaya sin número entre Avenida Ferroviaria, zona número 9 de la ciudad del municipio y municipio de Uncía, con una superficie de terreno de 336.94 metros cuadrados, registrado en derechos reales de Uncía bajo el folio real número 5.02.1.01.000.1248, sobre la base imponible de $35,476.18. Dólares americanos, ¿no? El remate se ha de realizar el día lunes 21 de septiembre a horas 15, vale decir 3 de la tarde, en el frontis del Palacio de Justicia de la ciudad de Uncía, departamento Potosí. Martillero rematador, doctor José Luis Elías Noguera, notario de fe pública número 2 en el municipio de Uncía.
1: Silencio en la sala. Aquí están los edictos.
0: Atención, silencio en la sala, por favor. Vamos a dar lectura a los edictos. Edicto, por el presente edicto, se cita, llama y emplaza al señor Omar Andy Policarpio Quichari para que por sí o mediante apoderado legal se apersone al juez público de familia y juez técnico número 1 de la ciudad de Yayagua en el plazo fijado por ley y asuma defensa dentro del proceso de acción extraordinaria de asistencia familiar que sigue Luz Maribel Hurtado Ponce. Edicto librado en la ciudad de Yayagua, provincia de Rafael Bustillo, del departamento de Potosí, a los 26 días del mes de agosto del año 2026. Atención a este otro edicto. Edicto. Por el presente edicto se cita, llama y emplaza a la señora Cristina Alonso Huanca para que por sí o mediante apoderado legal se apersone al despacho del juez público de familia número 1 de la ciudad de Yayagua en el plazo fijado por ley y asuma defensa dentro del proceso de divorcio seguido por Lucio Machaca Coñaca. Edicto librado en la ciudad de Yayagua, provincia de Rafael Bustillo, del departamento de Potosí, a los 3 días del mes de septiembre del año 2026.

0: con ese dato llegamos a la parte final de nuestro espacio servicial. Muchísimas gracias, amigos, amigas, por estar en la sintonía de la red de comunicación Pío II. Enseguida, hagamos democracia a través de la red Pío II y la red Herbol.
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0: Amigas y amigos de la Red del Vol, tengan ustedes muy buenos días. Aquí comenzamos nuestro programa Hagamos Democracia de este domingo 13 de septiembre del 2026. Como siempre, un saludo a toda la audiencia distribuida en todos los puntos donde existe una emisora de la Red Herbol, también a nuestros compañeros de trabajo que están de turno este domingo. Hoy día, en la primera parte, ya nos está esperando, vamos a tener una entrevista con el expresidente de nuestro país, Jorge Tuto Quiroga, para hablar del tema de la reforma de la Constitución Política del Estado Plurinacional de Bolivia. Ya nos está aguardando. En la segunda parte hablaremos de la crisis de los combustibles y hemos invitado a Fernando Rodríguez, experto en este tema de los hidrocarburos, y Álvaro Ríos, ex ministro de Hidrocarburos, para hablar sobre este tema, la crisis de los combustibles.
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0: Bien, quiero dar un saludo en esta mañana del domingo 13 de septiembre al expresidente de nuestro país, Jorge Tuto Quiroga, con quien vamos a hablar en los próximos minutos el tema, la reforma de la Constitución Política del Estado. Buenos días, Jorge, un gusto conversar con usted otra vez.
4: Buen día otra vez, José Luis. Un saludo a toda la gente que sigue a Herbol en este lindo programa Hagamos Democracia.
0: Bien, empezaremos con algo actual, la reforma de la Constitución Política del Estado, que en uno de sus artículos dice que no se puede iniciar una reforma constitucional mientras exista el estado de excepción. Es decir, el estado de excepción debería quitarse para seguir avanzando en esto de la reforma, ¿no? Porque está en la Constitución y dice expresamente no se puede iniciar una reforma de la Constitución, ¿no?
4: Así es, José Luis, lo sabemos perfectamente bien. Dos puntos acá. ¿Cuál es la urgencia de reformar la Constitución? Hemos vivido los 20 años del MAS con un modelo estatista en lo económico, centralista en lo institucional, en el andamiaje estatal, y que permitía la injusticia, la persecución, la corrupción, el narcotráfico y un país analógico retrasado y rezagado. Hay que adecuarse a los tiempos, hay que hacer los cambios necesarios. Es imperativo abrir la economía de Bolivia a la inversión, como lo hicimos hace muchos años, y no fue casualidad que cuando Bolivia se abrió al mundo, llegó inversión que certificó reservas de gas, que construyó gasoductos al Brasil, a la Argentina, a Cuiabá. El de Argentina lo teníamos construido, se lo reactivó, se construyó el paralelo de Yacuiba a Río Grande. Fueron años muy buenos para Bolivia, entraron ingentes cantidades de recurso de gas. ¿Qué sucedió? Hablarás después con mi compañero de causa, Látigo Rodríguez, buen amigo de Sucre, y mi compañero de universidad, Álvaro Ríos. Pero del 2007 para adelante yo peregrinaba en estos programas diciendo que la ley de costos recuperables y señales de criminalizar a ejecutivos de empresas hicieron que se diga no exploren más, solamente exploten y el Estado te paga costos recuperables para explotar, nada para explorar. Y la consecuencia era que el MAS estaba farreando el gas. A mí me decían en el 2008, 2009, Tuto, Agorero, sobran 15 años de reservas. Y aquí estamos, sin reserva. Desde el 2014, los dólares que acumulabas por el gas, se los despilfarra, José Luis. Aquí estamos sin dólares, estamos en lo mismo. Y ahora le digo a la gente, siempre le digo la verdad, no busco ser popular en el corto plazo, que si no nos abrimos a la inversión eléctrica y de energía, el drama que se vive hoy en el diésel y las colas y de la gasolina y el precio dual y el contrabando, prepárense para las colas por GLP y prepárense para cocinar a leña, porque no tendrás ni garrafita en tu casa ni conexión de gas domiciliaria para poder alimentar a tu familia. Prepárate para apagar 7 de cada 10 focos, prender las velas porque no habrá generación eléctrica. Cierra los parques industriales porque no va a haber gas para que funcione fábricas e industrias en los lugares industriales. Prepárate para sacar tu bicicleta y patín, porque ni gas vehicular va a haber para los micros. Esa es la urgencia en la parte económica, junto con la parte de autonomías, descentralizar Bolivia, ir al mundo digital, cambiar la justicia. Por eso esperábamos, yo dije, José Luis, ¿recuerdas? En los primeros dos meses se hace la reforma a la Constitución y se la vota en abril. Pasó el tiempo, el gobierno desperdició el arranque de la gestión, se pasaron 10 meses, y yo el 17 de agosto presenté esta reforma que incluye estos módulos, porque justamente es perentorio. Y dije lo segundo que tú acabas de señalar: no se puede tratar en medio de estado de excepción. Hay la discusión, se la puede hacer. ¿Qué significa que no se puede tratar, José Luis? Que la Comisión Mixta de Constitución no puede sesionar, escuchar, evacuar un informe para empezar a tratar por dos tercios en la Asamblea mientras existe el estado de excepción. Y por eso podemos enfocarnos en la coyuntura de estos días, donde hay la ruta del estado de excepción, acuerdos internacionales, el drama de las colas, de la subvención, y la necesidad perentoria de hacer la reforma a la Constitución y las leyes. Y hay que entender que buenas leyes con un sistema estatista sin arbitraje no van a traer la inversión que Bolivia necesita. Se requiere cambiar la Constitución, pero eso está, como tú lo has señalado, hoy trancado mientras estemos en estado de excepción, y habrá la discusión qué va a suceder con esa medida en los próximos días. Y hay que ser claro y la verdad de frente: se prorroga el estado de excepción, se difiere la reforma a la Constitución que tan urgente es.
0: Lo que quiere decir, Jorge, que su partido Libre no va a apoyar la prórroga del estado de excepción.
4: No, para nada, no estoy diciendo eso. Lo que estoy diciendo es que hay que entender, a la gente hay que decirle la verdad. Yo le he dicho, la reforma a la Constitución la presenté el 17 de agosto, parece hace un siglo, porque esa tarde la presenté y en la noche hubo el intento abominable de feminicidio de una mujer embarazada y la agenda pública se fue para otro lado. Y dije claramente que había que trabajar hasta el 17 de septiembre porque no se podía tratar en estado de excepción. Ahora bien, hablemos del estado de excepción. Lo que no se puede hacer es aprobar, porque un diputado pide que se apruebe una medida que debe dictar el Ejecutivo y aprobar el Congreso. No es que el Congreso la dicta y el Ejecutivo después la acepta. Eso dice la Constitución. Tú recuerdas. Recuerdas en los 50 días, que no queremos que se repitan, el gobierno pidió que se abrogue la ley COPA. Cooperamos, ayudamos, que se apruebe la ley de estado de excepción. Lo hicimos en medio de esos días turbulentos. No dictaban el estado de excepción, lo hicieron tarde. Quizás se levantó los bloqueos por el estoicismo heroico de la población paceña, el mundial de fútbol, la fatiga y lo que fuese. No se ha visto una aplicación efectiva de esto, fue tarde, pero la aprobamos. E incluso en esos 50 días el gobierno decía: no, es Tuto que nos quiere obligar a hacer. Yo siempre decía: es el gobierno que debe hacer. Ahora repito lo mismo: es el gobierno que debe venir a rendir cuentas del estado de excepción, a dar un análisis de la situación del país y a pedir el Ejecutivo al Congreso si quiere o no prorrogar. Eso lo vamos a evaluar y considerar de parte mía. No quiero que se repitan los 50 días de bloqueo y que la gente sufra como sufrió. Me preguntas, ¿el estado de excepción, si se prorroga, aseguraría que no existan los bloqueos? No lo sé. No tengo una evaluación de qué sectores están en apronte. Escucho voces de alarma. Nosotros vamos a hacer lo mejor para darle al país tranquilidad y seguridad. Y a tiempo de tomar esas decisiones, si es que el gobierno lo pide, yo no lo estoy pidiendo, que no sea un diputado, si es que el gobierno lo pide, entendamos que una medida de prórroga de estado de excepción, que no ha mostrado ser muy efectiva hasta ahora, tú has visto en provincias cruceñas, había bloqueos y las autoridades iban a negociar, no a desbloquear. No hemos visto una aplicación efectiva, ha sido más enunciativa y declarativa la medida, no ha sido operativa en la realidad. Pero es un tema que habrá que considerar, porque sí, hay que sopesar. ¿Queremos otra vez que se repita los 50 días? No. ¿Necesitamos cambiar la Constitución? Sí. Y hay que decir la verdad a la gente, que hay que escoger. Gobernar es escoger, decidir. El gobierno que tome las decisiones, nosotros haremos las evaluaciones solo si el gobierno viene, pide, rinde cuentas, lo pide, allá se tomará la decisión y explicaremos que el costo que hemos perdido ya 10 meses en encarar la urgentísima reforma a la Constitución sería dilatar otros 3 meses más.
0: Bien, ahora en esto de los cambios en la Constitución hay algo que es fundamental para el país, la inversión extranjera. Pero en la Constitución, en el artículo 320, dice la inversión boliviana se priorizará frente a la inversión extranjera. Y en el parágrafo 2 señala, toda inversión extranjera estará sometida a la jurisdicción y a las leyes y a las autoridades bolivianas, y nadie podrá invocar situación de excepción ni apelar a reclamaciones diplomáticas para obtener un tratamiento más favorable. Esta es la llave que hay que, donde se abre la puerta para que la inversión extranjera llegue al país. Pero la inversión extranjera en este momento en Bolivia es urgente. ¿Cuánto se va a tardar en reformar la Constitución si se prolongan 3 meses más, si se hace todo un proceso de consulta? En fin, le criticaban a la propuesta de Libre que era muy, muy ampulosa, ¿no? ¿Qué va a pasar?
4: Bien, José Luis, por partes en lo que dices. ¿Cuánto se va a demorar? Ya perdimos 10 meses, tristemente. Esto yo lo hubiera hecho en diciembre del año pasado. Segundo, sobre si el tamaño de la propuesta. Te lo digo por experiencia. La gente que repite eso nunca ha presidido una sesión del Congreso. Lo digo con la experiencia de haber hecho. Cuando hay un tema, una ley controversial o algunas designaciones, se tarda 2 noches. Sea 20 artículos, 5 artículos o 100 artículos, se tarda lo mismo, te lo puedo decir por la experiencia de haber hecho esto. Y al final, el hacer la autonomía no va a ser tan controversial, puede haber temas que sean más controversiales, pero el tamaño de las leyes no determinan lo enconadas y que son las sesiones congresales y cuánto demoran. Te lo digo, revisa lo que han sido ley de hidrocarburos, revisa la ley 3058 que hizo Ormando Bacadíes. Son decenas de decenas de decenas de artículos y tarda una noche, siempre y cuando hagas el consenso previo, tenga los 2/3, tenga 111 votos de 166. Ese sofisma de que si son 4 artículos tardas 4 días y si son 50 tardas 50 días, créeme, lo que dicen eso nunca han estado en una sesión del Parlamento. Designar 2 vocales, 6 vocales del TCE, tardó más que designar 50 vocales de los TEDs, de los órganos departamentales, para despejar esa cuestión que se está diciendo. Más aún te diría, si solo tocas pocos artículos de la parte económica, los gobernadores, que tienen legitimidad fresca, mandato popular, no se van a movilizar a favor de la reforma. Si incorporas la autonomía, sí, tendrás a gobernadores y alcaldes haciendo campaña para esto. Si reformas la justicia, tendrás a todos los colegios de abogados y universidades haciendo campaña por la reforma. Si entramos al mundo digital y dejamos atrás la Bolivia analógica, siendo el primer país que constitucionalice el uso de inteligencia artificial abierto, el uso de curso legal de monedas digitales de la canasta de las monedas internacionales respetables, dólar, euro, vamos a entrar al siglo XXI. Más gente se va a movilizar. Eso sobre el tamaño y los temas que se tienen. Porque, ojo, el Congreso puede aprobar por unanimidad una reforma. Hay que votarla y hay que tener votos de la población y tener el respaldo con reformas que la gente está pidiendo. Y no es solamente lo económico. Ahora, para cerrar en lo económico, ¿qué decías? Está claro que ese artículo y otros más son los que ahuyentan a la inversión. Y fíjate la enorme contradicción. Debe estar ahorita en su radio el señor que está en el Chapare, el depravado fraudulento que está allá. ¿Qué dice él? Mira la contradicción. Él dice, desde el Chapare, el depravado, dice, yo no me someto a la justicia boliviana porque está politizada y es corrupta. No la acepto y no se presenta a la justicia boliviana. ¿Y qué han hecho sus abogados? Ir a pedir medidas cautelares ante la Comisión Interamericana de Washington, que esa oficina de la CIDH en Washington, de la Comisión Interamericana, está a pocas cuadras de la oficina del CIADI, el panel de arbitraje, el órgano de arbitraje del Banco Mundial. Entonces, mira la contradicción. Evo Morales, él dice, yo no acepto justicia boliviana, voy a la extranjera, y usted inversionista, que quiero que venga aquí a hacer hidroelectricidad, a hacer paneles solares, a buscar gas, para tener garrafas, para tener gas a domicilio, para encender los focos, para no tener que andar a patines y en bicicleta en las calles de subida de La Paz, A esa gente le dice, usted sométase a los juzgados locales, que él no acepta, él no acepta. Entonces, eso es algo que claramente hay que discutir con, de frente. Yo lo dije, si no hay, puedes tú tener las mejores leyes. Si no cambias el modelo estatístico, no das el arbitraje, no va a haber la inversión que se requiere para salvar a Bolivia del apagón que se avecina si no damos respuestas claras y contundentes en ese sentido. Y cada día que pasa es un día más, te estás acercando al abismo del apagón sin dar respuestas, porque has señalado uno de los varios artículos que hay que modificar y... Y ojo, en autonomía son varios también, respetando la autonomía indígena. El capítulo 7 de autonomías no se toca, se respeta, cambiando el sistema judicial, empoderando al Congreso, entrando al mundo digital. Esa es la urgencia. Y para cerrar, José Luis, con lo que decías, esto que es tan urgente está en carriles diferentes con otro tema que también es delicadísimo, la tranquilidad de los ciudadanos con el estado de excepción. Yo no quiero que se diga después que por reformar la Constitución se armaron los bloqueos, nos quedamos sin comida y diésel, pero esa decisión o ese pedido sobre el estado de excepción depende de la evaluación, la rendición de cuentas y las propuestas que formule el gobierno, el Ejecutivo, no un diputado. No fue un diputado que dictó el estado de excepción, es un resorte del Ejecutivo y entendemos que estamos en medio de todo eso. Y en medio de también una situación donde hablarás después de los combustibles, solo digo una cosa más sobre ese tema. Sea en combustibles o dólares, ¿qué ha caracterizado a estos meses de gobierno? La inconsistencia y el saltimbanqueo. Gobernar es decidir y darle previsibilidad a la gente, sea en la cotización del dólar, en el volumen y los precios del combustible. Y en estos meses hemos visto cualquier cosa menos eso, es montaña rusa. Ejemplo rápido, el diésel. En diciembre, enero, se levantó parcialmente la subvención, se incrementó el precio del diésel y de la gasolina. Se dijo en 6 meses se revisa. Eso se hizo en enero, finalmente se hizo efectivo el decreto. Llegó junio, 9 de julio, de julio con L, se revisa... El precio no, se hace la fórmula, se dice que se prorroga los precios establecidos en enero hasta enero del 2027, vale decir, duraban un año, y se hace una fórmula. Eso se hace el 9 de julio, decreto 56-52. Llega agosto, el 56-76, se olvidan de lo que dijeron, suben el precio del diésel y dicen que el precio barato para aquel pequeño que compre 120 litros, para los grandes 18. Pasan unos días, el 18 se vuelve 16.50, los 120 litros se vuelven 2.500. Esa es la definición de saltimbanqueo, caos y absoluta falta de previsibilidad. Yo, pionero, un productor agropecuario minero, me dijeron en enero, los precios duran 6 meses. Me dijeron en julio, los precios duran hasta fin de año. En agosto me los cambiaron, después me los vuelven a cambiar. Así es difícil dar señales claras a la economía. Y con el dólar, lo mismo, se sinceró el tipo de cambio, ya había devaluación desde el gobierno de Arce, y después dijeron que sea el mercado. Empezó a subir y nos enteramos que el Banco Central compraba dólares, lo que tiró arriba la cotización del dólar en bolivianos, es decir, se devaluaba la moneda local, el dólar costaba más bolivianos cada vez, llegó hasta 12.60, y ahora dice, no, ahora vamos a vender por debajo. Mira, solo el Estado compra caro para vender barato, sea diésel o dólares. Y ahí empieza a caer, ahora cae, ahora vuelve a rebotar, ahora ha vuelto a rebotar en las últimas horas. Otra vez, imprevisibilidad, no se tiene certeza del rumbo, estamos en medio de esta falta de rumbo, con todos estos problemas. Yo a la gente siempre le diré la verdad, Bolivia necesita cambiar la Constitución, necesita previsibilidad económica, cambiar la Constitución para acabar con el centralismo, para abrirnos a la inversión, para garantizar suministro energético, para entrar a la era digital, para tener justicia. Y estamos en medio de una situación compleja, donde hay tambores que se escucha, que yo no sé por qué veo ministros que promocionan esto, ¿no? Que en octubre, vienen, y evidentemente hay que... Cuando uno gobierna, tomar decisiones sobre la base de que se requiere reforma a la Constitución y se requiere un país con tranquilidad y sin bloqueos. El gobierno, prorrogando el estado de excepción, garantizará la tranquilidad. ¿Será la prórroga del estado de excepción algo disuasivo? No lo sé. Me temo que puede ser más provocativo, pero escucharemos al gobierno, ellos tienen la información, ellos tendrán que rendir cuentas, ellos harán las peticiones, nosotros siempre vamos a hacer lo que sea mejor para la gente, no para un gobierno o para dos dirigentes.
0: Jorge, en esto de las medidas que va a tomar el gobierno hay una que es preocupante. En enero del 2027, dentro de 3 meses, se va a quitar la subvención. Estábamos haciendo una revisión del precio del litro de gasolina en países vecinos. En Perú, por ejemplo, si hacemos el cambio a bolivianos, el litro del precio internacional costaría aquí en Bolivia 19 bolivianos. Si traemos de Argentina, el litro costaría 15 bolivianos. Brasil es el país más barato, dice 14 bolivianos. ¿Usted cree que la población, el sector de los choferes, aguante una subida de esta naturaleza, o aunque sea un poquito menor, 12 bolivianos, 11 bolivianos, usted cree que la sociedad boliviana va a aguantar una subida de ese tipo?
4: Lo que la gente no tolera es la absoluta falta de previsibilidad y el saltimbanqueo, lo que hemos visto. Porque fíjate, con el dólar ha sido buen camino ir de 9.73 hasta 12.60 para que baje a 11.40 y ahora otra vez esté subiendo. Ha sido la mejor ruta, el diésel, la gente aceptó que suba a 9.80, después para los grandes se va a 18, después baja a 16.50, y como no hay provisión, están vendiendo a 20, 22, 23. A la gente hay que decirle la verdad sobre esto, y ojo, el decreto 5652 ya estableció una fórmula que decía que en enero de 2027 se aplicaba la fórmula y se levantaba la subvención. A todo este panorama complejo de medidas erráticas, saltimbanqueo y cambiantes, agrégale que en el mundo hay un problema grave. Si tú ves el mapa del Golfo Pérsico y ves que aquí está Arabia Saudí, el estrecho de Hormuz está tomado por Irán, Estados Unidos lo bloquea a la salida, por ahí sale gran parte del petróleo, de las petroquímicas, incluso de los fertilizantes también. Y el otro lado de Arabia Saudí, alguna vez he estado por allá, aquí los hutís han tomado la parte, la isla de Marbo, han tomado la otra parte, donde incluso lo que bombean por ducto en Arabia Saudí para que salga por este lado no sale a Asia, ha llegado a 108, $110. Sí, hay una enorme volatilidad por lo que está pasando en esa parte del mundo. ¿Qué aprendimos en cuanto al dólar y al precio del combustible en los años donde Bolivia tenía estabilidad, inflación baja, apertura a la inversión que todo el mundo vino? Previsibilidad. Sí, se movía el dólar con el bolsín, pero no saltimbanqueando, subiendo y bajando, paulatinamente, lentamente, en función al movimiento de la canasta de monedas de los países vecinos y a la inflación interna, y era previsible. Yo no sé por qué no se volvió al bolsín. Con el combustible, había un tiempo la medida de subir y bajar junto con la volatilidad internacional. No, fíjate lo que hacíamos aquí adentro para el precio del combustible. Pregúntale a Látigo Rodríguez, a Álvaro Ríos, ¿qué hicimos con Brasil? No se ajustaba el precio cada día del gas que le vendíamos a Brasil o acá. En el caso de Brasil, se lo ajustaba periódicamente por trimestres, considerando el precio del trimestre anterior internacional y el precio que había estado establecido del trimestre anterior. ¿Qué significaba eso? Sacar la ecuación matemática, que los picos no eran tan altos, los valles no eran tan bajos y era más previsible el movimiento de precios. Lo mismo se hacía aquí a nivel internacional. Sería una demencial, y no lo hacíamos así antes, que subas el 10 de la 22, después se arregla el estrecho de Hormuz y lo bajes a 13. ¿Por qué? Porque cuando suben los precios, sube la inflación, se dispara el pan, se dispara el aceite de soya. Cuando baja, nadie lo reduce. Esa es la lección. La experiencia ha mostrado todo eso. Lo que es triste es que se ha desechado sistemas que funcionaban muy bien en el bolsín para el dólar, lo del combustible internamente, el precio del gas con Brasil. Y sí, es un momento complejo, lo sabemos, pero lo peor ante una situación de volatilidad externa es tener inconsistencia interna y no tener un escenario predecible, y la gente no sabe a qué atenerse. Te lo digo, revisa el dólar, sube, baja, el diésel sube, vuelve a bajar y ahora no se sabe qué va a suceder.
0: En este caso, ustedes tienen una brigada parlamentaria muy grande en la Asamblea Legislativa. ¿Habrá alguna forma de evitar un shock con esto del cambio de precio de combustibles que provocaría no sé cuántos problemas? ¿Habrá una forma, una fórmula para evitar eso desde la Asamblea Legislativa, una ley, algo que disponga otra cosa que no sea el shock?
4: Mire, hay muchas formas, José Luis, pero hoy día los instrumentos los tiene el gobierno. ¿Por qué? Porque por la Constitución y la práctica hay un monopolio estatal de importaciones que está vigente. Sí, puedes hacer cambios, pero nuevamente volvemos. ¿Se requiere una nueva ley de hidrocarburos? Claro que sí, pero una nueva ley de hidrocarburos con reforma a la Constitución también. Y decirle que eso lo vas a hacer en 2 semanas no es verdad. El gobierno tiene que actuar en el marco que está hoy establecido. Se requiere cambio en la ley de minería también con la Constitución e irá haciendo efecto. Pero en el corto plazo tienes que vivir con el sistema que está hoy vigente. Y en lo personal te puedo decir que sistemas de precio dual no funcionan en ninguna parte del mundo. La economía de mercado prima. Si tú dices, voy a vender manzanas a la señora que venga con su canasta a comprar por lo menos 20, le voy a vender a 10 pesos cada manzana. Y si la señora chiquitita viene a comprar una o dos manzanitas, le voy a vender a 5. Adivina qué va a pasar. Van a venir varias señoras, varios jóvenes a comprar las manzanas de 5 y revenderlas, no a 10, pero a 7, a 8. Estos sistemas duales fomentan la corrupción. Hay una hipertrofia burocrática gigantesca. Habla con los expertos que vas a hablar después. Lo he dicho, seguimos con más de lo mismo y lo mismo del más en el tamaño elefantiásico del Estado, que es lo que te hace que parte del subsidio y las corrupciones vienen de eso. ENDE, empresa en la que mi papá, Tuto Quiroga Luisaga, hizo la última gran hidroeléctrica de Corani, cuando yo era niño en Cochabamba. Hoy día entra a la página web, José Luis, hay 13, 14 ENDE, hay casi 90 directores bien pagados, 90. ¿Eso dejó el MAS? Eso sigue habiendo. Antes había cuoteo, ahora hay mucho cuateo. Entra ahí a Cimientos, pregunta a los expertos, ¿cuántos directores hay en Quechaco Andina? Más de 30, en lugar de tener empresas eficientes, meritocráticas, con directorios independientes nombrados por 2/3, que es parte esencial, como lo es la ley de hidrocarburos, como es el cambio de la Constitución. Muchas cosas hay que solucionar. No es que el Congreso se siente, como decías, que haga una ley y que mágicamente va a cambiar. Hay todo un programa que hay que hacer, y lo dijimos en la campaña con claridad. Los asesores me daban palos en la cabeza, no digas, no seas tan sincero. Yo buscaba mandato para cambiar la Constitución, para cambiar todas las leyes, para hacer el programa de apoyo internacional a la balanza de pagos, para ejecutar la autonomía, para digitalizar Bolivia, para cambiar la estructura ósea institucional de huesos ampulosos que no funcionaban, y a Cimientos eficiente, pequeña, por mérito, y no esa hipertrofia burocrática de decenas de directores y miles de empleados de una empresa que no es viable como está. ENDE tampoco. Todo hay que hacer al mismo tiempo. Disculpa, José Luis, el extenderme. Es como la película coreana, esta creo asiática, que ganó el Oscar, que decía, hay que hacer todo al mismo tiempo y de una vez. Eso, yo le dije la verdad a la gente en campaña, ahora se ha perdido tiempo, hay ocasión de recuperar. En mayo el presidente citó una reunión, lo conversamos en Cochabamba, me pareció que había un impulso para hacer los cambios, se lo perdió en medio de los 50 días, el 6 de agosto vi que iban por otro camino, ahora parece que se quiere volver. Nosotros, vamos, le hemos dicho la verdad a la gente, no me opongo a lo que propongo y vamos a respaldar los cambios que Bolivia necesita, porque no queremos lo mismo del más y más de lo mismo. Bolivia necesita cambiar dramática y radicalmente de rumbo en la Constitución, en las leyes, en las instituciones, en la justicia, en acabar la corrupción, narcotráfico y todos los desafíos que tenemos pendientes.
0: Jorge, una brevísima referencia al tiempo que puede durar la reforma constitucional que ha propuesto su partido libre. ¿Cuánto podría durar hasta terminar con el referéndum que la apruebe?
4: Mira, es cuestión de voluntad y ponerse manos a la obra. Si se trabaja en el Congreso tiempo y materia, socializando, discutiendo, yo he pedido que los gobernadores, lo único bueno de la demora es que hay gobernadores y alcaldes electos con mandato fresco, que la propuesta venga de los gobernadores, no de un gobernador. No, no quiero que J.P. Velasco solito la haga o Gabriela, no. Todos los gobernadores que traigan esas propuestas, es cuestión de... Se trabaja en el Congreso, si hay voluntad, 4, 5, 6 semanas, se avanza y después se somete a votación lo más rápido posible. Esto cada día, ¿cuánto, José Luis? No lo sé, porque yo no tengo 111 votos, nadie los tiene. Se requiere consenso, se requiere acuerdos. Esto no está escrito en hierro, tallado en bronce, ni nada que se parezca.

0: Tenemos que abrirnos al mundo y al arbitraje. Y la última cosa que te digo aquí, lo que me da vergüenza y pena como boliviano. Delcy Rodríguez, la mano derecha de Maduro, encumbrada ahora por el, en el poder y por el gobierno norteamericano, ha aprobado una ley de hidrocarburos con arbitraje internacional y apertura. Dirás tú que el gobierno americano está aprovechando. Hay muchas críticas válidas, pero fíjate que la mano derecha de Maduro está haciendo leyes de hidrocarburos de apertura con arbitraje internacional en Venezuela. La ayudante Maduro, Evo Morales, de eso no dice nada. Y aquí queremos ir camino a Cuba con los apagones. No, hay que obrar con un sentido de urgencia. ¿Cuánto tiempo demora? Hagámoslo lo más rápido posible. De parte nuestra, esa es la voluntad y esa es la línea.
1: Bien, muchísimas gracias por todo este tiempo que nos ha dedicado aquí a la Red Herbol, Jorge, y será hasta otra oportunidad.
0: Muchísimas gracias, José Luis. Me voy para Cochabamba. Gracias.
1: Que le vaya bien. Tenemos que ir a la pausa de este momento.
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3: Ya son las 10 de la mañana con 38 minutos de este domingo 13 de septiembre del 2026. Y seguimos en nuestro programa Hagamos Democracia aquí en la red Herbol. En esta segunda parte vamos a hablar de la crisis de los combustibles y de lo que deriva de esta crisis, es decir, llega a nuestros bolsillos, a ustedes, amigos, amigas, que están escuchándonos en algún punto del territorio nacional, les afecta allí donde se encuentre. Y para este tema hemos invitado a Fernando Rodríguez, es un experto en hidrocarburos, y Álvaro Ríos, que es exministro de hidrocarburos y conocen de este tema. Voy a dar mi saludo y los buenos días a Fernando. ¿Cómo estás? Buenos días. Después de un tiempo nos estamos volviendo a encontrar.
4: Muy buenos días, José Luis. Un gusto estar en Herbol y un saludo especial a mi amigo Álvaro Ríos.
3: Bien, Álvaro, también quiero enviarle un saludo y gracias por estar aquí con Herbol.
5: Buen día, gracias por la invitación y bueno, un saludo a mi amigo más conocido por Látigo.
3: Sí, exactamente. Bien, cuando hablo con Fernando no sé si decirle Látigo o Fernando, pero vamos a optar por Fernando. Fernando, hemos conocido en las últimas horas y en esta oportunidad quisiera hablar más de lo que va a afectar a la vida cotidiana de los ciudadanos con estas medidas que se van a tomar de acuerdo a un convenio, un anexo de un convenio que firmó el gobierno boliviano con el Fondo Monetario Internacional. Ahí en ese convenio se señala que yacimientos petrolíferos, y el gobierno lo ha ratificado, yacimientos petrolíferos fiscales bolivianos va a dejar de comercializar hidrocarburos, gasolina, diésel, y esto pasará a manos de privados. Y en el convenio, en el punto número 9 del convenio, página 4, se dice lo siguiente: los riesgos para las perspectivas se mantienen elevados. Abarcan los aspectos siguientes. 1. Reavivamiento del malestar social derivado de la ejecución de reformas fiscales y del sector energético, como la eliminación de la subvención de los combustibles. Esto va a ocurrir el próximo mes de enero. Es decir, estamos en un callejón sin salida. Las empresas que lleguen, llegarán en enero subirá el precio. ¿Cómo se toma esto desde un punto de vista, reitero, de lo que puede afectar a la población? Fernando.
4: Bueno, yo voy a repetir lo que siempre he dicho. El tema es estructural y mientras no se tomen medidas, esto va a ir para peor, es decir, no va a aparecer combustible porque no quiten la subvención. O sea, el tema central es recuperar reservas, recuperar producción, recuperar sobre todo la confianza de los inversores, tanto nacionales como extranjeros, para permitir que el país empiece a este punto de inflexión, a rebotar, si vale el término, y empezar a producir algo más, y empezar a pensar en un futuro con alguna esperanza. El mantener el subsidio, que a mi juicio es una mentira, porque finalmente el subsidio sale del mismo bolsillo de los ciudadanos. Es decir, el ciudadano que paga sus impuestos o la maquinita del Banco Central, que haya más billetes para comprar dólares en el mercado negro, para comprar combustible, simplemente hace que el poder adquisitivo del salario, de los ingresos de los ciudadanos, vaya a engrosar simplemente esta ineficiencia, esta corrupción en la adquisición de combustibles con precios de guerra. Y me explico, el precio de guerra es un margen de refinación que ha llegado hasta $100 el barril, cuando normalmente está entre 5 y $12 el barril. Las explosiones de la refinería en Rusia, de la refinería de 400.000 barriles en Arabia Saudita, nos muestran la dirección de lo que está sucediendo en el mundo. Es decir, hay 80 millones de barriles que se están refinando en el mundo y 101 millones de barriles que se producen de petróleo. Hay un cuello de botella ahí por el tema geopolítico internacional y obviamente esto va a seguir ocurriendo y nos damos el lujo en Bolivia de tener capacidad ociosa de refinación para seguir comprando, ¿no es cierto?, combustibles de mala calidad, con sobreprecio, mistura, etcétera. Yo el 16 de marzo exactamente, y creo que le envié también a Álvaro y a alguna otra gente, porque yo siempre consulto y siempre coordino y siempre, digamos, intercambio criterios con gente que entiende y que conoce del tema. Y obviamente ese 16 de marzo yo había enviado al ministro Medinaceli, que estaba justamente en Brasil con el presidente Rodrigo Paz, había enviado una sugerencia escrita. Tuvo la gentileza de agradecerme por lo menos y de recibir la sugerencia. Lamentablemente después lo cambiaron y lo metieron preso inclusive, pero nosotros habíamos planteado un swap de gas por petróleo, es decir, Bolivia no puede darse el lujo de seguir comprando con intermediación corrupta, mala calidad de productos, con sobreprecios, etcétera, con una logística totalmente desordenada, sin planificación. Y lo que estábamos planteando y lo que habíamos planteado en su momento, y ahora lo ratificamos, ¿no es cierto?, es comprar petróleo, sea brasilero o sea argentino. Argentina tiene mejores posibilidades en cuanto a ductos. Tenemos los ductos OCY1, OCY2, OCZ1, OCZ2 hasta Santa Cruz. Tenemos el oleoducto Sicacicarica que puede revertirse. No es tan fácil, no es como soplar botellas, decir, va, mañana mismo vamos a importar todo lo que necesitamos. Tenemos una capacidad instalada de 68.050 barriles de capacidad total en Bolivia. No se va a poder refinar el total, eso es imposible por normas hasta de mantenimiento, pero podemos hablar de una importación por lo menos de unos 40.000 barriles, ¿no es cierto? Pero en un proceso, porque hay que aprender, y no es importar nomás o sacar decretos. Ya son 213 decretos entre presidenciales desde el 54-88, el primer decreto de Rodrigo Paz, hasta el último decreto 5701, son 213 decretos. La situación no ha cambiado por el número de decretos. Las colas en los surtidores no han desaparecido por las colas, o perdón, por los decretos. Entonces, lo real y lo concreto es que tenemos que empezar a refinar nuestra producción, que solamente llega en el mejor de los casos a 22.000 barriles por día, caída en picada de producción y reservas, ¿no es cierto? Esto a fin de año seguramente va a acabar en 1.000 barriles por día. Entonces tenemos que importar más o menos unos 60.000 barriles, ¿no es cierto?, entre productos terminados y crudo, ojalá en la mayor proporción, para evitar este colapso. Y cuando tú decías, José Luis, y hablabas del tema del daño que va a ocasionar a la población, la subida, en realidad el daño es estar todo el día haciendo colas para trabajar, hacer 2 días de cola para trabajar un día, ¿no es cierto? No hay país que aguante un sistema de esta naturaleza. Y finalmente lo que estamos planteando es que tengamos un petróleo más barato, tengamos una refinación con capacidad ociosa y con, obviamente, haber pagado ya, digamos, la inversión que se han hecho en refinerías hace 40 años. Por lo tanto, es de sentido común usar nuestra capacidad instalada y tener un precio del diésel. Yo hacía un cálculo para hoy día. Hoy día el dólar referencial está en 12.04, ¿no es cierto? Y el precio del petróleo está en 100, para esta mañana estaba en 106 dólares el barril, el Brent, y el 112 el West Texas. Vamos a poner un promedio de 104 dólares. Estamos hablando prácticamente de un promedio de 7.58 bolivianos al precio referencial del barril de petróleo importado, perdón, del litro de petróleo importado. Y a eso hay que sumarle el margen de refinación, que está entre 5 y 12 dólares, ¿no es cierto? Hay que sumarle el transporte, hay que sumarle la distribución, que paga 37 centavos de boliviano a los surtidores, incluido en algunos casos el transporte cuando está cerca el surtidor de la planta de almacenaje o refinería. Y no llegaríamos a más de 11 o 12 bolivianos por litro. Pero si hacemos las cosas con sentido común, con sentido de patria, ¿no es cierto? Tanto se habla de la patria hoy en día, y podríamos tener un producto de 12 bolivianos el litro de diésel y gasolina. Hay que mantener un precio, digamos, e ir creciendo en el precio a través del tiempo para equilibrarnos con los países vecinos hasta enero, ojalá, ¿no es cierto?, para evitar el contrabando, porque en la medida en que el contrabando siga, obviamente esto es impactante.

0: Bien, tengo que hacer una pausa en este momento. Permítame, luego voy a volver con Álvaro para seguir conversando sobre este tema.
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9: Bien, seguimos acá en Hagamos Democracia, este domingo 13 de septiembre, conversando con Fernando Rodríguez y Álvaro Ríos sobre el tema la crisis de los combustibles. Y Álvaro, te decía que en este momento hay un tema, el tema del shock o el gradualismo en el precio de los combustibles, porque consideramos que la subvención ya está de buen tamaño, ¿no? Ya ha causado demasiados problemas y está a punto de causar un problema más en estos tiempos. ¿No hubiese sido mejor, Álvaro, y también voy a escuchar tu comentario, Fernando, que el gobierno el 17 de diciembre, cuando subió el precio de los carburantes, lo haga de manera tal que no sean precios fijos como estábamos acostumbrados, sino era el gran momento para cambiar ese precio que oscile respecto al precio internacional del petróleo, al precio internacional del litro de gasolina? ¿No era mejor hacer eso cuando se tenía todo a favor y no ahora una política de shock cuando se tiene, creo, todo en contra?
10: ¿Voy o va Rodrigo de nuevo?
9: No. Perdón. A ti, Álvaro.
10: Sí. O va Fernando, sí. Perdón. A ver, buen día. Creo que el gobierno entró a gobernar sin saber lo que tenía dentro, ¿sí? Rodrigo Paz llegó como a gobernar Suiza. Y así lo veíamos todos los días. Y bueno, si hubiera sido presidente y hubiera tenido que tocar el tema hidrocarburos, lo primero que hubiera hecho es al tercer día hubieran nivelado los precios, porque la situación es insostenible, ¿sí? Y claro, había que hacerlo, había que venir con un plan de compensación para los más vulnerables, que lo están trabajando ahora, pero no 10 meses después. Hubiera intervenido YPFB el cuarto día, ¿sí? Y hubiera hecho cosas que tal vez están haciendo ahora. Pero, como le digo, las cosas que están queriendo hacer o que se les imponen hacer, porque les están imponiendo. Y ese es el problema que se siente, la población no siente que hay un gobierno, sino que parece que gobierna el FMI. Entonces eso, diremos, le va más en contra al presidente Rodrigo Paz y su equipo económico. Y yo no quiero entrar en los detalles de lo que hay que hacer, pero este país, como está en su sector hidrocarburos, primero, tenemos un YPFB que sigue politizado al extremo del absurdo. Ustedes pueden escuchar, y ahora todos los medios de comunicación están felices, porque vuelve la propaganda YPFB, la fuerza que mueve Bolivia, ¿sí? Y con la foto del presidente al lado, ¿sí? Entonces, ¿qué pasa? Vivimos de propaganda política de YPFB, ¿sí? Es propaganda, no es real. Entonces, cuando me anuncian Junín, me anuncian que la refinación, que todo este paquete que está viniendo de convencimiento, lo hacía Evo Morales, y lo hacía don Luis Arce Catacora, y lo hizo doña Yanine Áñez. Y estamos viviendo de mentiras, y seguimos mintiéndole al pueblo boliviano. Ese es el problema, ¿sí? Esto necesita un paquete de shock que debió venir al principio con quita de subsidios, intervención de YPFB, una auditoría, una consultoría YPFB profunda para ver qué dirección le vamos a dar, cómo nos vamos a deshacer de los 5.000, 6.000 empleados que hay adentro, ¿sí? ¿Qué dirección le vamos a dar cuando ya no hay gas para importar? ¿Cuál es el rol de esa nueva YPFB? ¿Sí? Y tenía que venir a estas alturas del partido, ya deberíamos tener una ley de hidrocarburos y una ley de electricidad aprobada, ¿sí? Lo que viene va a ser muy duro porque viene demasiado tarde. Y claro, ahora ya está la oposición política. Don Evo Morales, que quiso quitar los subsidios, ahora critica que se quiten los subsidios. Ustedes saben cómo son los políticos, ¿no? Mentirosos todos. Entonces, el problema boliviano debió abordarse muy al principio, el problema energético boliviano. Y yo voy a decir que sin energía no hay economía. Se puede vivir sin amor, pero no sin energía. Entonces, este tema de Bolivia puede agravarse muchísimo más, porque ahora don Rodrigo Paz tiene dos problemas en serio. Tiene un problema económico profundo encima y tiene poca moral por lo que ha pasado con la gasolina basura, donde no hay un solo responsable y le han querido echar la culpa al ministro Medinaceli. ¿Sí? Tiene maletas, tiene una serie de serimedos, tiene una serie de problemas en don Rodrigo Paz, y o sea, es como decirle: hijo, no chupes, pero yo estoy chupando duro, más o menos. Entonces, creo que lo que se viene va a ser muy complicado, no puedo dar un escenario sobre eso, pero Bolivia necesita, como dice Fernando, necesitamos terminar de quitar los subsidios de una vez por todas. Ahora, yo no sé si este gobierno le va a dar. Sí, por la credibilidad que tiene el gobierno. Ha perdido 10 meses y en 10 meses la credibilidad es tremendamente fuerte por todo. Sigue desabastecido, no ha cumplido nada. El presidente Rodrigo Paz ha dicho que no iba a ir al Fondo Monetario Internacional en su campaña. Ha dicho que no iba a prestarse plata, ¿sí? Ha dicho que iba a abastecer el mercado interno. Ha dicho de todo. Nada ha cumplido. Nada. Entonces, va a ser muy duro, los dólares se necesitan, ¿sí? Y estas medidas, como digo, yo voy a ir a lo grande. Necesitamos medidas estructurales para sacar a este país del desabastecimiento energético. Y como dice Fernando muy claramente, si no quitamos los subsidios, si no hacemos una ley de hidrocarburos, una ley de electricidad que nos deje producir nuevamente energía en Bolivia, Y si no reformamos a fondo YPFB y ENDE, este país va a ir cuesta abajo en la rodada, como dicen en Tarija.
9: Fernando, ¿estás de acuerdo con lo que dice Álvaro sobre el tema que nos preocupa a todos los bolivianos?
8: Bueno, a ver, yo creo que hay que ser conscientes. Lo que se debió haber hecho en su momento. El plan debía haber sido al comienzo, cuando se tenía la fiesta y las guirnaldas y todavía se tenía el gran apoyo de la población. Hoy en día es bastante más difícil.
10: Me estás dando menos, la razón.
8: Pero por supuesto, yeah. No se trata de aquí. Creo que es sentido común.
10: Claro.
8: Sentido común, ¿no es cierto? El tema ese, porque reitero, hoy día con menos caudal político, poco apoyo, las calles están en contra, el parlamento está atomizado. Es bien difícil tomar medidas, pero hay que tomar medidas estructurales. Y las medidas estructurales pasan no solamente por una ley de hidrocarburos, una ley de energía. Lo primero. Seguridad jurídica es reformas parciales a la Constitución. Si no le damos arbitraje internacional, Álvaro conoce el tema internacional, ¿quién va a venir a Bolivia para perder plata? Ya lo que las empresas han hecho los últimos años es simplemente ordeñar la vaca de lo que ya estaba sembrado. En el gobierno de Evo Morales no se ha descubierto ningún campo importante, megacampo, ¿no es cierto? Se ha anunciado, digamos, el último megacampo, el 2004-2005, fue Guillermo Torres, ministro de hidrocarburos de Carlos Mesa. Luego te correspondió a vos estar de ministro, ¿no es cierto? Y ahí se anunció el último descubrimiento, que fue el Incahuasi X1 con el megacampo Incahuasi. Que dicho sea de paso, siendo el campo más nuevo descubierto, que debería estar produciendo una cantidad enorme, ya está en caída libre, estamos produciendo entre 5 y 6 millones de metros cúbicos apenas. Entonces, lo claro es que se perdió el tiempo. Ahora, ¿qué se tiene que hacer? Se tiene que hacer algo.
10: Lo mismo.
8: Aunque sea, pues, se tiene que hacer algo. Y lo mínimo es reformas a la Constitución. No vamos a hablar de 100 reformas porque nos vamos a entrampar, nos vamos a pelear entre bolivianos, cada uno con su cuchillo para cortar una torta que ya no existe, etcétera. Entonces, creo que lo que tenemos que hacer es sentido común, reformas a la Constitución parciales, tema justicia es vital para la seguridad, para dar confianza a la gente. ¿Quién confía? Alguien me decía, ¿usted confía en la justicia? Y yo les retruco la pregunta. ¿Quién confía en la justicia en Bolivia? Pregunto nada más, ¿no? O sea, no solamente el pequeño o el ciudadano que tiene un juicio pendiente ahí, que está pululando por todos los juzgados, viviendo en casación, ¿no es cierto? No sabiendo con quién se va a casar uno al final para ganar un juicio, ¿no es cierto? Y tenemos el tema central del arbitraje internacional. Nadie va a venir a confiar en un juez del Beni, que un juez, no sé de qué se llama, que agarra y para las elecciones judiciales, o un juez que para el juicio con el grupo Gloria, ¿no es cierto?, por intervención de un presidente español, etcétera. Entonces, no podemos confiar en la justicia como está. No podemos confiar para invertir si no hay arbitraje, si no hay reglas claras de juego. Pero tampoco podemos confiar, aunque nos den el 100%, ¿no es cierto?, de participación a las empresas. Cuando nos digan, te voy a dar 100%, vas a decir, no, gracias, porque 100% de cero es cero. Es decir, ¿cómo es posible que el gas se siga haciendo pasear hasta el Chapare para la planta de amoníaco urea, que ha engrosado un grupo militar o un grupo delincuencial que ha venido desde Cuba, desde Irán, etcétera, con sueldos de 200.000 bolivianos en la planta de urea, que no eran técnicos, eran mercenarios y ganaban ahí? ¿Y de dónde salía la plata? De la subvención del gas natural a 95 centavos por un decreto gracioso de Evo Morales, que le da el gas más barato haciéndolo pasear desde Chuquisaca, Tarija o Santa Cruz hasta el Chapare. Entonces, así no puede funcionar el sistema, ¿no es cierto? En el mundo entero, y Álvaro sabe esto más que yo, ¿no es cierto?, el company take promedio es 22%. No es más, pero 22% de algo, no de cero. O sea, si vamos y analizamos la empresa más grande del mundo, ExxonMobil, tiene un company take de 22%. No tiene más. Nosotros tenemos el 18%, no está mal. Pero 18% de cero es nada para las empresas. Y la seguridad jurídica si te pago, si me alcanza, si te pago en bolivianos, si tienes que ir a comprar los dólares afuera. Entonces, no, eso no funciona. Tiene que haber un cambio estructural. Luego vendrá la ley de hidrocarburos, la ley de electricidad, la ley de inversiones, la ley de minería, etcétera. Pero tiene que haber estas leyes, pero tiene que haber transparencia y tiene que haber institucionalidad. Si no hay institucionalidad en yacimientos, hemos puesto un gerente, como decía Álvaro, extra micrófono, ¿no es cierto? Decía, hemos puesto al ratón a cuidar el queso. ¿Cómo es posible que intervengamos una empresa con interventores que no saben del sector? No vamos a pensar mal que sean corruptos, ni mucho menos, no me consta. No sé si usted presume la inocencia de la gente, no se pruebe lo contrario, ¿no es cierto? Pero, gente adecuada, si uno quiere intervenir en una institución, tiene que poner profesionales del área con experiencia para saber qué es la intervención. O la intervención solamente va a ser cambio de funcionarios con carnet de diferente color, multicolor y multisigno. Vamos a cambiar el personal de yacimientos votando a todos los que eran del más para meter a todos los que son del menos ahora. No creo que funcione así. Yo creo que lo primero que tiene que hacer es respetarse la institucionalidad y nombrar por concurso 2/3 de votos del Congreso presidente yacimientos. Los últimos 17 presidentes, 17 o más años, han sido a dedo. Santos Ramírez con Cátedra Uniservis, Arequipa subiéndose a los camiones, repartiendo el gas y las garrafas, ¿no es cierto? ¿No es cierto? Tenemos ese tipo de funcionarios, otros como Achá, que se llevaron los taladros, ¿no es cierto? O el ministro de hidrocarburos, Pinocho Sánchez, que dijo que había un mar de gas y lo que ha habido es un mar de lágrimas. Entonces, no podemos continuar así. Tenemos que hacer un cambio, ¿no es cierto? Yo y Álvaro hace años que andamos pregonando. Y la mejor forma de decir es hacer. Porque el tema no es simplemente hablar. El tema es dar ejemplo con lo que uno hace. ¿No es cierto, Álvaro? A través de su consultora, etcétera. Y yo, por ejemplo, en mi casa hace 5 años que tengo energía solar. Digo que lo cargo con energía eléctrica. Tengo autonomía total hace 5 años. Porque yo sabía lo que iba a pasar. Y yo lo dije hace 5 años o más, lo que iba a pasar con el gas subsidiado, ¿no es cierto? Con ENDE, que es el sepulturero de yacimientos. ENDE es el sepulturero de yacimientos con 10 subsidiarias, ¿no es cierto? Tiene 85 directores y síndicos. Hay directores con el Estado, directores en ENDE. Y eso va a salir a la luz pública. Entonces, ¿cómo es posible que tengamos un ENDE que compra a 1.30 el millar de pies cúbicos, que era a 6.96 hasta hace 2 meses, ¿no es cierto? Cuando el gas afuera cuesta 6, 8 o 10 dólares, dependiendo del precio internacional del petróleo. Entonces, no podemos continuar así y tenemos que dar un golpe de timón, pero este golpe de timón tiene que empezar por la cabeza. El primer acto de corrupción de un ser humano es asumir un cargo para el cual uno no está preparado. Es decir, cualquiera nomás le mete nomás, ¿no es cierto? Lo nombran presidente de yacimientos y le meto nomás, lo nombran ministro y le meto nomás, y no tienen el perfil profesional adecuado para hacer los cambios que el país requiere. Entonces, creo que tenemos que tomar medidas estructurales, pero hay que empezar con el ejemplo, hay que empezar, ¿no es cierto?, aunque sea por planes piloto, que la propaganda no le gane a la realidad, que la propaganda que vemos todos los días, ¿no es cierto?, el Pozo Junín D9, o 9D, el 13º pozo de un campo descubierto el año 1990. Tengo todos los pozos, del 1 al 8 hasta el 9 hoy día, más 4 pozos profundos. 13 pozos producen 14 millones de pies cúbicos, 40 barriles. Tenemos que juntar 4 días de esos 40 barriles para llenar una cisterna. Entonces, no puede ser que le mintamos a la gente diciéndole que el campo Junín va a ser la salvación del país, igual que el Mamada Centro X1 en el norte de La Paz.
9: Vamos a hablar de eso dentro de un ratito, Fernando Álvaro. Ahora me tocan avisos.
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15: Es la hora 11 minutos.
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9: Seguimos acá en Hagamos Democracia a través de la red Erbol en todo el país. Este domingo 13 de septiembre del 2026. Voy a comenzar con una aclaración que quisiera, Fernando, sobre el tema de los decretos, estos 213 decretos. ¿Todos fueron para el sector hidrocarburos?
8: No, no, por supuesto que no. Es el decreto, el primero es el que se instala, el 5488, donde se instala en el gobierno el presidente Rodrigo Paz. Son, además, no son todos decretos supremos, son decretos presidenciales ejecutivos, pero que tienen número correlativo, por eso que guarda, sumo 213 decretos desde el 5488 hasta el 5701, son 213 decretos supremos, o perdón, decretos en total. Solamente en los primeros 100 días del gobierno de Rodrigo Paz se han emitido 60 decretos supremos. 60 decretos supremos en 100 días. O sea que hoy día debemos estar bordeando los 100, 120 decretos por lo menos. No he revisado, no he sido tan minucioso en eso. Pero decreto, como dicen, billetera no mata, mata galán. En este caso, decreto no mata, digamos, desabastecimiento. ¿No es cierto? O sea, cada problema que hay, un decreto. Sale un bloqueo en el puente San Pablo, un decreto para los bloqueadores. Sale el problema de la CAO con 18 bolivianos el litro de diésel, decreto supremo a los 2-3 días, 16.50. Entonces, el que quiere importar como privado no puede competir porque no sabe a qué atenerse, no sabe si Yacimientos lo va a matar al privado que quiere importar, que está haciendo esfuerzos para seguir produciendo, digamos, en la agroindustria, para seguir produciendo en la minería, para seguir produciendo, etcétera, en la vida cotidiana. Como decía Álvaro, ¿no es cierto?, un país sin energía no es viable. Es decir, en este momento Bolivia tiene la salvación gracias a la minería, pero la minería sin energía, solamente en Potosí hay 200 ingenios mineros. Yo me pregunto, ¿qué va a ser de estos ingenios mineros cuando vengan los apagones o alumbrones como en Cuba. ¿Qué va a pasar? O sea, vamos a tener que tomar medidas estructurales. Hay gente como los privados que ya están pensando en hacer sus propias plantas de generación eléctrica. ¿No es cierto? Solamente San Cristóbal consume más que Sucre y Potosí. Solamente la planta de San Cristóbal consume 50 megavatios hora promedio día. ¿No es cierto? Entonces es realmente alarmante lo que va a pasar si no tomamos medidas estructurales. Y ahí vamos seguramente a también compartir con un Álvaro lo que se viene hacia adelante con el tema del gas licuado, lo que se viene adelante con los chutos, que son los primeros en comprar combustible de mercado negro, que está en las carreteras, al pie de los pueblitos, están los bidones, ¿no es cierto? Todo eso exacerba la corrupción, incrementa, digamos, los precios, la mala calidad, no hay control. Y hay una placa que la partimos en cuatro, le damos a nuestro compadre la placa para que cargue con la placa adelante. Se van a fijar, hay miles de vehículos en Bolivia que tienen solamente una placa, la otra la han prestado al compadre para que siga circulando.
9: Bien, en esto, Álvaro, yo vi al presidente Rodrigo Paz con un frasquito que decía Mayaya. En dos oportunidades vi que tenía un frasquito que ponía adelante y hablaba del tema de lo que hay en el norte del departamento de La Paz. Hay gas, está certificado. El tema Mayaya es un tema que debemos mirar los bolivianos con esperanza. ¿Es a corto plazo o, como todo lo que es en hidrocarburos, es a largo plazo? ¿Cuál es el tema o qué es lo que debemos saber los bolivianos sobre Mayaya en el norte del departamento de La Paz, Álvaro?
10: Bueno, a ver, ir a perforar al norte de La Paz me parece aceptable. Y hay que buscar, porque la única manera de encontrar es buscando, perforando. Pero bueno, en primer lugar, si YPF hubiera sido mi empresa, yo no hubiera ido a perforar a La Paz con el sistema impositivo y de precios que tenemos, porque voy a perder plata, ¿no es cierto? Pero YPF, como es una empresa política, entonces viene la instrucción, ¿qué hacemos? Pozo patriótico se llama. 16 de julio. Hay que perforar Mayaya y vamos a decirle al pueblo boliviano, al pueblo paseño, que La Paz va a producir hidrocarburos, ¿no? Entonces, el sector energético boliviano e YPFB se han prestado para hacer propaganda política, fuera de la corrupción, el asco que hay adentro, se ha prestado para eso. Y eso es lo que es Mayaya. Han llevado un taladro ahí, yo no lo hubiera perforado, porque bajo las condiciones actuales no voy a ganar plata ni voy a recuperar mi capital. Es cierto. Entonces, no, usted no ve una empresa privada que vaya a perforar ahí, pero nuestra pobre YPFB, que es manoseada, robada por todo lado, la mandan a perforar un pozo ahí. Bueno, como Junín, más o menos ahora, ¿sí? Y entonces van y perforan el pozo y encima mienten que han descubierto. Ese pozo no ha descubierto, tiene hallazgo de gas. Peor, un descubrimiento comercial, no tiene un descubrimiento comercial. Porque no hay cómo evacuar si fuera de comercial. Hay que hacer estudios, hay que ver cómo voy a evacuar el gas, el petróleo. Entonces, Mayaya es una mamada. Como Boyuy fue una mamada. Y tantos otros pozos que yo los he denominado pozos patrióticos. Y Fernando ahí es buen contador. Va a contar todos los anuncios de descubrimiento que se han hecho en los aniversarios de departamento. ¿Sí? Entonces, YPFB es una empresa que está al servicio del poder político. Y sigue estando. No ven la propaganda. Ahora usted mismo en su radio acá tiene una inmensa propaganda de YPFB. ¿No es cierto? Todo lo van a resolver con propaganda. Pero no es cierto. YPFB necesita una profunda reestructuración, ¿sí? Necesita definir dónde va a ir de aquí a 10 años si es que queda, ¿sí? Pero la van a recuperar, ¿qué cosa van a recuperar? ¿Sí? Y entonces, yo vuelvo a insistir, Fernando puede tener razón en que hay que hacer primero la reforma a la Constitución, Creo que se puede trabajar en paralelo, porque en los artículos de la ley de hidrocarburos, en los artículos de la ley de electricidad, podemos poner su sexto, se sujetará a la constitución que se prevé hacer en el país, y es, eso entrará en vigencia. Creo que eso se puede poner. Pero no podemos esperar a quitar el subsidio, ¿sí? Con focalización puede ser. No podemos esperar a no hacer la ley de hidrocarburos y de electricidad con esa salvedad de que se adecua a la constitución política. Y no podemos dejar hasta fin de año de tener qué vamos a hacer con YPFB y con ENDE. YPFB pierde plata desde el año 2024. Está maquillada con NOCRES. Entonces esa empresa nos va a dar más dolores de cabeza que alegrías. Y sigue siendo manejada políticamente. El día que el pueblo boliviano o la asamblea nombre por 2/3 a un presidente de esa empresa y le dé mandato para readecuarla en función de un plan, entonces vamos a decir que YPFB sirve para algo. Mientras tanto, yo voy a decir que YPFB ha sido el pillerío más grande que ha tenido este país y sigue siendo, porque hasta hace poco seguía siendo, supuestamente. Se cobraba QR de 3 bolivianos, por cada litro que salía y se desviaba de las plantas de despacho. O sea, ¿para qué? Por eso en los surtidores no hay combustible. A ver, $1,000 millones prestados de YPFB refinación a Indueste, que no le han devuelto, ¿sí? 360 millones prestados a un ingenio azucarero que no hay. O sea, yo vuelvo a decir, YPFB es el antro y ENDE han sido el antro de corrupción más grande con los ciclos combinados y no podemos salvar eso. YPFB está quebrada. No sé qué queremos salvar. No tiene dólares, no tiene bolivianos. Le tienen que dar plata para que compre combustible. Entonces, si no hacemos reformas estructurales, quitamos los subsidios, achicamos YPFB, ENDE y una ley de hidrocarburos y ley de electricidad, este país va a ser Cuba y vas a cocinar con muebles en la acera en 5 años más.
9: Bien, otra vez tengo un espacio de avisos, así que les pedimos por favor que nos aguarden a la audiencia y a ustedes los invitados.
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4: Seguimos en Hagamos Democracia a través de la red El Bol en el país, conversando con Fernando Rodríguez, experto en hidrocarburos, y Álvaro Ríos, ex ministro de hidrocarburos, sobre el tema de la crisis del combustible. Fernando, en esto de los pozos, Bolivia es un país que tiene gas sobre todo, ¿no? No tanto petróleo como gas. Es un país gasífero, digamos. Pero, ¿tú crees que el anuncio que hizo el presidente, por ejemplo, dice el 15 de septiembre vamos a hacer un anuncio importante en Santa Cruz, significa que el gobierno ha venido invirtiendo? ¿Hay alguna novedad que nos va a dar respecto a esto de los pozos que, donde se extrae gas?
5: Bueno, Luis, mira, tú recuerdas que en programas anteriores hablamos, Bolivia no es Arabia Saudita, ni es Vaca Muerta, ni estamos en Kuwait, ¿no? Bolivia es un país con una geología muy compleja y aprovecho la oportunidad hoy día de rendir un homenaje a don Freddy Costa Zambrana, un gran profesional geólogo con 40 años de experiencia que acaba de fallecer el 1 de septiembre, con cual teníamos un contacto diario prácticamente junto a Álvaro Ríos, que me ha pedido que lo disculpe porque tenía un compromiso, entiendo, deportivo. Y yo simplemente quiero rendir un homenaje a tiempo de explicar este tema a don Freddy Costa Zambrana, 40 años de experiencia en el rubro, un conocedor amplio de toda la geología de Subandino, sobre todo, y la llanura chacobeniana, etc. Él ha fallecido después de prestar su concurso, su trabajo, su experiencia, y por eso mi homenaje a través de Herbol. En cuanto a los pozos, Bolivia ha perforado 2.100 pozos aproximadamente desde el año 1925, es decir, un promedio de 21 pozos por año en 100 años de perforación, ¿no? Entonces, hoy día estamos perforando 2 o 3 pozos por año. Hay algunos pozos que duran 2 años, ¿no?, en su perforación. Otros, como el de Junín, que van a durar 3 meses, porque son pocitos pequeños, de campos antiguos, que son más grifos. No lleva la X porque no es exploratorio. Es un grifo más para ordeñar un poquito más rápido la vaca, si vale el término, para sacar alguito siempre y cuando dé el resultado, porque se anuncia, al igual que el gobierno anterior, se anuncia el descubrimiento cuando ni siquiera se ha perforado, es decir, uno se limpia la boca antes de comer. En geología y en la industria petrolera de alto riesgo y obviamente de alta inversión, se tiene que primero perforar, se tiene que certificar reservas, ver si es comercial o no el campo, y a partir de ello recién planificar un desarrollo del campo en función a la economía. Es decir, en cualquier país, sentido común, obliga de que veamos si es rentable o no rentable. Por ejemplo, Mayaya, 40 barriles o 49 barriles que en su prueba de producción ha dado, eso bajo ningún punto de vista, y peor todavía en un lugar

0: 5 millones de metros cúbicos y una capacidad de 11. Entonces, como verán, tenemos perspectivas en el subandino sur para perforar, por ejemplo, el Ingre, perforar el Sauce Mayo, Vitiacua, o hacer algo que es de sentido común en las empresas transnacionales, porque no es rentable hacerlo, es perforar más pozos en Huacaya Margarita, en la parte profunda, en la lámina H3, que ya ha entrado el pozo Margarita 7, que ha demostrado que sí existe gas más adentro, ¿no es cierto? O perforar, por ejemplo, pozos en Sábalo, igual, donde tenemos las plantas, tenemos los ductos, tenemos absolutamente todo, y tenemos los mercados, digamos, que están pidiendo a gritos más gas, no solamente el mercado interno, sino también la exportación. Por lo tanto, tenemos perspectivas, pero hay que centrarnos en utilizar los pocos dólares que tenemos para hacer inversiones rentables, digamos, ¿no es cierto?, que nos den posibilidades rápidas de producción. Pongo el ejemplo del Margarita 10, que está solo en el campo Margarita Huacaya. Ese Margarita 10 se perforó en 4 meses, porque ya se sabía que había el gas, se lo perforó el pozo direccional muy rápido y se puso en valor su producción en 6 meses. Entonces, eso sí se puede hacer, y no estamos hablando de poca cosa, estamos hablando de un pozo que ha producido en su mejor momento, hace 2 años, 3 millones de metros cúbicos. La producción nacional en este momento está bordando los 24, 25 millones de metros cúbicos. Imagínense un pozo de 3 millones de metros cúbicos versus un pozo de Mayaya que no llega a los 100.000 metros cúbicos. Entonces estamos hablando de 30 veces menos, ¿no es cierto? Y hacemos propaganda cuando además está en un lugar alejado, inaccesible, que no tiene mercado, que no tiene planta, que no tiene ducto, que no tiene facilidades logísticas de distribución. Entonces, ¿hay más para explorar en Bolivia? Por supuesto, sobre todo en el subandino sur. Entonces hay que hacerlo. Otro elemento, no hay que descartar entrar a una formación que se llama Formación Los Monos, que es la roca generadora de donde sale, donde ha salido el gas a las diferentes formaciones, ¿no es cierto? Una roca un poco más compacta, una roca un poco más impermeable, pero una roca que es la roca generadora, que tiene mucho gas, que tiene buena presión. Entonces se pueden hacer pozos dirigidos horizontales, como se están haciendo en muchos casos, para recuperar recursos hidrocarburíferos que todavía existen en campos antiguos. Si bien va a ser pequeña la producción, pero sumando varios campos se puede recuperar sobre todo líquidos que permitan paliar esta crítica situación de producción y de reservas en el país.
1: Fernando.

0: aquí en Bolivia, y no como es normal que esto se resuelva en tribunales que tienen sus sedes en otros sitios, como Nueva York, por ejemplo. ¿Qué se puede hacer? Hay que esperar mucho, además, para que esas inversiones extranjeras den algunos resultados, ¿no?
1: Bueno, hay que diferenciar. Una cosa es exploración nueva, ¿no es cierto? Que eso tarda, además tiene fases, puede tardar 4 o 5 años dependiendo del interés de las empresas, primero, por venir, por firmar contratos, que tienen que pasar además por el Congreso uno por uno, como yo los leí cuando era primer secretario, leí uno a uno los contratos que llegaron en carretilla, nadie sabía de qué se trataba, todo el mundo levantaba su mano. Lo que
0: Sí.
1: hay que aprobar en el Congreso son modelos de contrato y no uno por uno, porque si aprobamos uno por uno y rechazamos un artículo, vuelve otra vez a los firmantes del acuerdo a cambiar nuevamente el contrato para que vuelvan al Congreso. Entonces, lo que se tiene que aprobar son modelos de contrato de riesgo compartido, de estudio, etcétera. Pero a partir de ello ya se firma a través de la parte ejecutiva de la empresa Yacimientos con las empresas transnacionales. Esto se puede hacer rápidamente en la medida en que se haga esta reforma que tú mencionabas en la Constitución, una reforma parcial por 2 tercios. Se tienen 2 tercios para hacer esas reformas que son seguridad jurídica, arbitraje internacional y que son reformas a la justicia. No hay quórum en el Tribunal Constitucional, apenas hay cuatro magistrados, ¿no es cierto? Y estamos a expensas de un vocal de un tribunal, digamos, del Beni o de La Paz, que diga es inconstitucional esta reforma, etcétera. Entonces estamos amarrados de pies y manos y tenemos que tomar decisiones concretas en estos temas, y obviamente se tendrá que aprobar una nueva ley de hidrocarburos, pero más allá de la ley de hidrocarburos, hay que aprobar rápidamente por decreto, lo que sea, un cambio gradual, si vale el término, hasta enero, y eliminar totalmente los subsidios, que eso va a ser el mejor atractivo para atracción de inversiones de las empresas de afuera y del propio Yacimientos. O sea, las empresas de afuera no es que van a venir corriendo a Bolivia, ya están en Bolivia. Petrobras está en el campo está en el campo Sábalo y está obviamente en parte y en el campo San Alberto. Itaú es Total, junto con Incahuasi. Y Margarita Huacaya es Repsol de España, ¿no? Entonces, esas empresas que simplemente tengan las condiciones, tengan la seguridad jurídica y tengan las condiciones, tengan el precio adecuado, por ejemplo, del petróleo, se pagaba $27 a 6,96. ¿Cuánto era eso? Eran 15, $17, cuando afuera el barril está en 110. Y el barril importado de diésel lo estamos importando en $200 por el precio de la guerra. Entonces, hay posibilidades de hacer cosas relativamente rápidas, pero también tenemos que ser relativamente conscientes de que si no hacemos y no tomamos decisiones, si el gobierno no toma decisiones y simplemente sigue como si estuviera en campaña con guirnaldas y con cohetes, obviamente la situación no va a cambiar. Entonces, hay posibilidades de recuperar producción. Hay posibilidades de recuperar reservas, hay posibilidades de dar certidumbre inclusive a los mercados internacionales como el Brasil, ¿no es cierto? Y habría que hacer un esfuerzo también junto a estos esfuerzos locales de hacer un swap con Brasil para que Brasil, que tiene 750 mil barriles excedentes por día de petróleo que los exporta, ¿no es cierto?, pueda pasarnos unos 30 o 40 mil barriles diarios de una acción directa, si vale el término, una negociación directa, como Petrobras nos compraba el gas, nosotros comprarles el petróleo, no a precio de regalo, a precio internacional, pero ahí vamos a lograr un precio del diésel y la gasolina de 12 o 13 bolivianos versus 18 que le tiraron la subida con garrocha a los del gobierno, ¿no? Y manteniendo la gasolina en 6,96. Hay un contrabando brutal también. Aunque un tiempo se paró el contrabando porque la gente en el exterior tenía terror comprar gasolina boliviana por el problema de los motores que ha dañado tantos motores en Bolivia y seguramente en el exterior también por el contrabando. Entonces, creo que hay posibilidades de hacer las cosas. Hay que tener sentido común, hay que tener sentido de urgencia para lo que estamos viviendo en los surtidores, para lo que estamos viviendo en las calles. El país no va a producir, no va a avanzar en la medida en que no tenga seguridad energética, ¿no es cierto? En los próximos 2 o 3 años vamos a empezar a importar gas natural ¿no es cierto?, para generar

0: Energía eléctrica. La energía eléctrica que se genera en Bolivia, el 70-75% es generación térmica, es decir, generación con máquinas que se han comprado, ¿no es cierto?, sin planificación, 3.000 megas cuando solamente generamos 1.200, ¿no es cierto? Lo demás es un costo financiero, un costo con sobreprecios, con corrupción, etcétera, que además es transmitido al usuario. No es que ENDE saca de su bolsillo para pagar la corrupción y el sobreprecio de los equipos y el no uso de esos equipos. Esto es transmitido al usuario, yo lo demuestro. O sea, el precio del gas natural subsidiado para ENDE es marginal respecto al precio final de venta de la energía eléctrica al usuario, al ciudadano común. O sea, 15 centavos de boliviano le cuesta máximo al precio referencial del dólar, 15 centavos de boliviano le cuesta el kilovatio hora en energía, digamos en gas, para generar ese kilovatio hora. Y ese kilovatio hora lo venden en 1,20, en 1,30, 1,40 en promedio. Los hoteleros pagan 2,30, 2,40, la industria, etcétera. La gente particular paga entre 90 y 1 boliviano por kilovatio hora. Entonces, el tema no es la subvención, el tema es la corrupción, el tema es la burocracia. ¿No es cierto? 11 empresas en ENDE, 85 directores y síndicos, podríamos hasta cambiarle la D por una N, ¿no es cierto? Porque no sé qué hace gente que no tiene el conocimiento y la expertise necesaria para estar de director o síndico en una empresa energética. Pero si seguimos con los elefantes, como ENDE, como yacimientos, como empresas estatales en quiebra, etcétera, y pensamos que la plata llueve del cielo, nadie nos va a prestar plata. ¿Qué hemos escogido en Bolivia? Hemos escogido ir al usurero, que le pagamos 9,95% anual, ¿no es cierto?, por el préstamo que nos han hecho, entre comillas, que son bonos del Tesoro que se han emitido, ¿no es cierto?, que vamos a tener que pagar a fin de año 9,95. 1.000 millones de dólares, 95 millones de dólares en interés cada año. Hemos preferido ir al usurero de la esquina en vez de ir al Fondo Monetario Internacional, que pone condiciones. El Fondo Monetario Internacional es igual que cualquier banco, ¿no es cierto?
1: Sí.
0: Pero un banco que te presta con un periodo de gracia, que te presta al 4,5%, que te presta a 20 o 30 años plazo, que te dice, oiga, ¿de dónde me va a pagar usted lo que le estoy prestando? Tiene que ajustar los cinturones, tiene que eliminar las empresas deficitarias, tiene que bajar la burocracia, tiene que eliminar los subsidios, aunque sean focalizados, para no dañar a los más pobres, pero tiene que hacerlo. Entonces, si no se hacen esas medidas, si no se toman esas medidas, es muy difícil que el país avance. Seguimos con la publicidad y con la propaganda, pero no se toman decisiones. Y gobernar no siempre es quedar simpático. Gobernar es tomar decisiones. Ya pasó la campaña, ya pasó la fase electoral, ya lo dije hasta en chiste, ¿no es cierto? Ya pasó el carnaval electoral. Cuidado que si no se toman medidas, tengamos el entierro del pepino.
1: Bien, tengo la última tanda de avisos, y después iremos a las conclusiones.
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6: Seguimos en Hagamos Democracia, aquí en la red Herbol, en Bolivia, hablando con Fernando Rodríguez sobre el tema de la crisis de los combustibles. Fernando, hasta ahora queda claro, ¿no?, que hay que quitar la subvención tanto a la gasolina como al diésel, y que esto tiene que ser casi de inmediato, que los precios internacionales están muy elevados, aunque tú decías que puede ser que haciendo algunas disposiciones el litro de gasolina llegue a costar 12 bolivianos, precio internacional aquí en Bolivia. Ni duda cabe que también hay que ver en perspectiva la situación internacional, la guerra Estados Unidos-Irán, que tiene muchas aristas, como esta última que llega a través de una información que dice que los rebeldes hutíes en Yemen, respaldados por Irán, han capturado el viernes pasado la isla de Perim, estratégica en la entrada sur del Mar Rojo, según informaron los funcionarios. Esta acción está dentro de un nuevo frente de la guerra entre Estados Unidos e Irán y va a impedir el paso de petróleo que viene de Asia, que va hacia Asia, en fin, todo un complejo internacional. Pero hay un tema que se trata también de subvención aquí en Bolivia, que es el gas que llega a nuestros hogares a través de cañerías o a través de la garrafa de gas, que cuesta increíblemente 22 bolivianos con 50 centavos. Esa subvención también habrá que quitarla, ¿verdad?
7: Bueno, a ver, hay que ser conscientes. En el mundo entero hoy día hay un problema de refinación, hay un problema geopolítico internacional por dos guerras, una en Medio Oriente, otra en Ucrania, con Rusia. No solamente se están volando refinerías también en Rusia, o sea, que se han tirado bombas a refinerías, sí, en Moscú, etcétera. Entonces, ¿cómo es posible que no usemos nuestras refinerías? Ahora, ojo, el gobierno ya ha sacado una publicidad diciendo que va a traer un millón o que ha traído un millón de barriles. Ese millón de barriles significa más o menos, ¿no es cierto?, el consumo aproximado de 15 días, en menos de 15 días, ¿no es cierto?, un millón de barriles. Estamos hablando de 80.000 barriles, 12 días en realidad de consumo en Bolivia, ¿no es cierto? Pero ese millón de barriles tiene que llegar con transparencia, tiene que llegar con calidad. Tiene que ser el petróleo adecuado para nuestras refinerías. No vaya a ser que tengamos el mismo problema que con los motores en las refinerías. Las refinerías son reformación catalítica, usan obviamente catalizadores como el níquel molibdeno, etc. Son empaques que tiene la torre para procesar y reformar el combustible, sacar gasolinas de mejor octanaje, etc. Y entonces, si ponemos cualquier tipo de petróleo, o traemos petróleo basura, como hemos traído gasolina basura, podemos dañar y parar la planta dos meses hasta arreglarla. Entonces, no se trata de improvisar, se trata de traer, nosotros hemos mandado inclusive el tipo de petróleo, el tipo de mezclas, y ojalá sea directamente comprado sin intermediación, sin corrupción, porque si no, el remedio va a ser peor que la enfermedad. Entonces, por un lado, hay que tomar en cuenta eso para tratar de abaratar los costos, para tratar de que el combustible llegue en calidad, en cantidad y en precio asequible a la población, por un lado. Yendo al tema del gas natural y el gas licuado, el gas natural es un producto, Bolivia es un país gasífero, tiene licuables disueltos en el gas, que en la corriente del gas se extraen licuables, comenzando por el condensado, que es un petróleo liviano, que producimos más o menos 22.000 barriles por día, y de ahí extraemos los diferentes cortes de gasolina, kerosene, diésel, jet fuel, crudos reducidos y aceites lubricantes, ¿no es cierto? Pero también En esa corriente del gas existe un intermedio que se llama gas licuado de petróleo, que es el propano-butano, que es el gas de las gazapas, que no es el mismo gas que entra a la casa por tubería. El que entra a la casa por tubería es básicamente metano, obviamente con componentes licuables también en porcentajes menores, pero es gas natural por tubería, ¿no es cierto?, que tenemos relativamente todavía, por lo menos por unos 3 años más, ¿no? En cambio, el gas licuado, el del propano-butano, producíamos 2.500 toneladas extrayendo en las plantas, como la de, por ejemplo, la de Río Grande, o como la de Cattler Uniservice, o como la de Vuelta Grande, ¿no es cierto? Producíamos 2.500 toneladas diarias cuando la producción del gas era alta. 2.500 toneladas son 250.000 gazafas por día, de 10 kilos cada una. Entonces, ahora estamos produciendo solamente 1.500 toneladas, que el caudal del gas ha bajado a menos de la mitad. Extraemos algo en las refinerías, porque también la parte pesada del petróleo también tiene gas licuado, que es el mismo propano butano, y por lo tanto estamos produciendo hoy día más o menos a enero de este año, puede ser que estemos produciendo algo menos, a enero de este año la producción era 1.500 toneladas de GLP, de propano butano de gazapa, gas de gazapa. Ese gas de gazapa se lo vende en 22.50 en Bolivia. Sí. En los países vecinos está entre 6 y 12 veces más el precio. En Chile cuesta 260, en el Perú cuesta 180. Por eso que vamos a ver en Desaguadero las gazapas con el rombito, no sé cómo pasan, en barquito o en lo que sea, pero pasan, ¿no es cierto? Porque hay un precio enorme de diferencia entre el mercado interno subvencionado, altamente subvencionado, y los países vecinos. Entonces, eso no se puede mantener, porque ese gas en poco tiempo más vamos a importar, es decir, en un par de meses vamos a empezar a importar gas a 200 bolivianos la gazapa, para venderlo en 22.50. Entonces, eso no contiene, no funciona. Entonces, yo he planteado, y les envié por escrito también un resumen ejecutivo, he planteado de que se, no digamos se regale, porque es una ofensa regalar si el gas es de todos los bolivianos. Se dé un subsidio directo, ya sea en parte económica, para que esas dos gazapas de gas vengan gratuitamente a los sectores más vulnerables, a la gente que no tiene gas por tubería en su casa. Para esa gente humilde que no tiene gas en el campo, etcétera, que tenga dos gazapas gratuitas por mes. Pero lo demás que se venda a precio internacional, y ahí vamos a usar y vamos a ganar, vamos a evitar el contrabando, ¿no es cierto?, por un lado. Porque si no, vamos a tener que importar en un par de meses. Y el otro tema pasa por los famosos autos chutos. Este tema del gas licuado de petróleo, inclusive consultando con Hernán Peña, un gran ingeniero, un gran amigo que también ha trabajado en refinación en Santa Cruz, con el cual mantengo relaciones y coordino, y siempre estamos intercambiando criterios positivos, ¿no es cierto?, a quien saludo y felicito. Entonces, él me decía, en vez de dar subsidios en especie que exacerban el contrabando, ¿no es cierto?, es mejor dar subsidios focalizados a la gente humilde, darle en recursos, ¿no es cierto?, o al usuario del transporte, darle igual el subsidio en recursos, el transportista que cobre lo que tenga que cobrar, y el subsidio, así se evita el contrabando, se evita el mercado interno, se evita la corrupción. Precios diferenciados son igual sinónimo de corrupción. Entonces, finalmente, los autos chutos, unos dicen que hay 150.000, otros dicen que hay 1.000.000 de autos chutos. Lo real es que hay autos chutos, ¿no es cierto?, que hay mercado negro que compra el combustible por corrupción, porque no tienen el BESISA, o no sé si también han hackeado el BESISA de la ANH para poder cargar los chutos en los surtidores, o la gente de los surtidores simplemente le pone la placa de otro vehículo y le cargan nomás, y por eso aparecen vehículos que cargan 10 veces al día, cuando en realidad son otros los vehículos que están cargando en los surtidores. Entonces, creo que como conclusión final podemos decir que la subvención es la encargada de haber aniquilado yacimientos, ENDE es el sepulturero de yacimientos, ¿no es cierto?, a través de la burocracia y la corrupción, y creo que tenemos que tomar medidas estructurales con cambios parciales a la Constitución, hacer las reformas en el tema sectorial, hidrocarburos, minería, inversiones, ¿no es cierto?, electricidad, etcétera, y tenemos que, obviamente, eliminar los subsidios definitivamente y atraer rápidamente inversiones, que sea yacimientos también quien dé el ejemplo de tener precios racionales, ¿no es cierto?, para permitir que tanto yacimientos como las empresas compitan y sean eficientes y produzcan lo que el país necesita.
6: Bien, Fernando, y quiero agradecerte por estos minutos, por los datos, por la información que le has brindado a la audiencia de Herbol en este sector tan crítico como es el de los combustibles, la energía. Y también quiero agradecer a Álvaro Ríos por haber compartido esta mañana con Hagamos Democracia aquí en la red Herbol. Ha sido muy amable, muchísimas gracias, Fernando.
7: No, un abrazo a ti, un gusto como siempre y hasta cualquier momento.
6: Gracias. Y a ustedes, amigas y amigos oyentes del país, también les decimos muchas gracias por su sintonía, por su atención. Y en 7 días vamos a volver con nuestro programa Hagamos Democracia. Que tengan un feliz domingo.
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0: El Evangelio de esta semana nos habla del perdón. Jesús, el Hijo de Dios, quiere enseñarnos el valor del perdón, del perdonar a nuestros semejantes. Jesús nos habla de muchas dificultades con las que nos tropezamos diariamente, así como sus discípulos tuvieron dificultades por la falta de fe. Hay que entender que no somos perfectos. Si no fallamos, tenemos problemas. Tenemos roces, discusiones, etc. Pero Dios nos invita a perdonar siempre, cuantas veces sea necesario. Pero es posible perdonar siempre, cuantas veces sea necesario. Les invito a escuchar a nuestros entrevistados.
1: No se puede perdonar, no sea de daño, no podemos perdonar.
0: ¿En algún momento te han hecho daño? ¿Te han ofendido?
1: En mi campo, eso hace daño, nos ofende, pero a esos castigará el Dios, castigará.
0: ¿Ya?
1: No hay que ofender, no hay que hacer daño. Otros hay hartos daño, nos ofende.
0: ¿Ya? ¿Qué daños hacen? ¿Qué maldad hacen?
1: Hay envidias, arte, todo ahí. En aquí se vida también igual, pues, daños hacen, nos ofende.
0: Perdonar. ¿Qué significará perdonar?
2: Perdonar de cualquier es alguna acción mal que nos hacen, hay que perdonar. No hay que ser enemigos hasta el final. Eso significa perdonar, olvidarse de la acción que nos han hecho.
0: ¿Algún daño que te hayan hecho?
2: Sí, entonces hay que perdonar. Hay que orientar más bien a las personas que así hacen daño, orientarles. Nuestra misión, ¿no? Esa es de las personas.
0: ¿Cuál fue tu reacción cuando te escuchaste o cuando te han hecho daño?
2: Ese momento, Dios sabía, es como para desear lo malo, todo, pero no, hay que analizar y decir no. No, entonces, a mi manera de pensar es eso, que hay que orientar.
0: ¿Qué hiciste cuando te has escuchado o cuando sentiste el daño?
2: Unos momentos me enojé, luego he analizado y dije no. Nadie es perfecto, todos fallamos y así he entendido.
0: ¿Así fríamente?
2: He denegado todo ese rato de accionar, pero no, después al poco rato analizo y digo de que no, debo nomás controlarme. Sí, eso. Sí.
0: ¿Era manejable el problema? ¿No era tan grave?
2: Sí, sí, acepté nomás el problema, ¿no?
0: Sí, entonces perdonar, sí, importante.
2: Sí. Es necesario nomás perdonar. Cuando Dios nos ha perdonado, nos perdona, ¿no? Nuestros pecados, todo. ¿Y nosotros quiénes somos, no? Para no perdonar. ¿No es cierto? Sí, eso tengo, esa idea yo.
3: No, y tarde en cicatrizar. Tarde en cicatrizar, pero sí, se puede perdonar. Se puede perdonar. Pero...
0: ¿El perdonar, el perdón cura?
3: Sí, en cierta forma sí. Te cura, y bueno, vos mismo al saber que tú has perdonado de corazón, entonces haces conciencia de que sí lo has perdonado y bueno, te trazas una nueva forma de vida, ¿no? Otra nueva vivencia te vas trazando, ¿para qué? Para ti mismo, porque uno piensa en sí mismo, uno tiene que estar bien, ha perdonado, aunque las heridas están tarde en cicatrizar, pero tú tienes que salir adelante, tienes que seguir adelante. Pero si no has perdonado de corazón, eso te impide a seguir adelante, a pensar mejor las cosas y todo.
0: Muchas gracias por compartirnos sus opiniones, reflexiones en esta jornada de fin de semana. Solamente vamos a aprender a superar los momentos difíciles de nuestra vida, reflexionando juntos, ayudándonos de unos a los otros para sobrellevar. Claramente Jesús dijo, perdona 70 veces 7, lo que significa siempre. ¿Pero es posible perdonar siempre? Les invito a escuchar la palabra de Dios.
4: Entonces se le acercó Pedro y le dijo,
5: Señor, ¿cuántas veces perdonaré a mi hermano que peque contra mí? ¿Hasta 7?
4: Jesús le dijo, no te digo hasta 7, sino aún hasta 70 veces 7. Por lo cual el reino de los cielos es semejante a un rey que quiso hacer cuentas con sus siervos. Cuando comenzó a hacer cuentas, le fue presentado uno que le debía 10,000 talentos. A este, como no pudo pagar, ordenó su señor venderle junto con su mujer e hijos y todo lo que tenía, para que se le pagara la deuda. Entonces aquel siervo, postrado, le suplicaba diciendo: Señor, ten paciencia conmigo y yo te lo pagaré todo. El señor de aquel siervo, movido a misericordia, le soltó y le perdonó la deuda. Pero saliendo aquel siervo, halló a uno de sus consiervos que le debía 100 denarios y agarrándole le ahogaba diciendo: Págame lo que me debes. Entonces su consiervo, postrándose a sus pies, le rogaba diciendo: Ten paciencia conmigo y yo te lo pagaré todo. Pero él no quiso, sino que fue y le echó en la cárcel hasta que pagara la deuda. Viendo sus consiervos lo que pasaba, se entristecieron mucho y fueron y refirieron a su señor todo lo que había pasado. Entonces, llamándole su señor, le dijo: Siervo malvado, toda aquella deuda te perdoné porque me rogaste. ¿No debías tú también tener misericordia de tu consiervo como yo tuve misericordia de ti? Entonces su señor, enojado, le entregó a los verdugos hasta que pagara todo lo que le debía. Así también mi Padre Celestial hará con vosotros, si no perdonáis de todo corazón cada uno a su hermano sus ofensas.
0: La palabra de Dios nos invita a tomar conciencia de la importancia del perdón. Cuando nos dice perdona siempre, pareciera que es empezar de nuevo. Pareciera también que es olvidar por completo la ofensa, seguir como si realmente nada hubiera pasado. Pero la realidad nos dice otra cosa. Nos cuesta perdonar, nos cuesta pedir perdón. Y saben, deberíamos caer en cuenta de que perdonar es un gran gesto de amor, porque implica olvidar literalmente y desde el corazón. Al respecto, Padre José Antonio Pagola dice: la respuesta de Jesús es contundente. No te digo 7 veces, sino hasta 70 veces 7. Has de perdonar siempre, en todo momento, de manera incondicional. A lo largo de los siglos se ha querido distorsionar de otra manera lo dicho por Jesús. Perdonar siempre es perjudicial. Da más oportunidad a cometer error. Hay que exigirle primero arrepentimiento. Todo esto parece muy razonable, pero oculta y desfigura lo que pensaba y vivía Jesús. Hay que volver a Él. En su iglesia hacen falta hombres y mujeres que estén dispuestos a perdonar como Él, introduciendo entre nosotros su gesto de perdón en toda su gratitud y grandeza. Es lo que mejor hace brillar el rostro de Cristo. Seguidamente vamos con el mensaje de nuestro pastor, Padre Johnny Condori, desde la parroquia de Ravelo. Padre, ¿cómo está usted? Muy buenas tardes.
6: Tengan ustedes muy buenas tardes, queridos hermanos, radioescuchas de la Radio Pío XII. Un saludo muy cordial desde la parroquia San Miguel de Ravelo. Queremos compartir con ustedes esta pequeña reflexión de este 24º domingo de este tiempo ordinario. Hoy Jesús nos invita a meditar, nos invita a reflexionar sobre el perdón, como también comienza el Evangelio de Mateo. Simón Pedro se acerca a Jesús y pregunta: ¿cuántas veces tengo que perdonar a mi hermano las ofensas que me haga? ¿Hasta 7 veces? Jesús responderá frente a esa pregunta, dirá: no tienes que perdonar solamente 7 veces, sino hasta 70 veces 7. Jesús hoy nos invita a meditar, nos invita a reflexionar sobre el perdón, sobre la misericordia. Pero realmente, hermanos, tenemos que preguntarnos también nosotros cuán misericordiosos somos con nuestros prójimos, con nuestro hermano. Hoy en día, realmente, hermanos, ¿no? Si vemos, tocamos la familia, ¿cuántos esposos, esposas no quieren perdonarse de corazón? si tocamos realmente cuántos hermanos, hermanas, alegres, felices, van al altar a contraer matrimonio. Pero vemos que realmente también en los estrados judiciales, ¿cuántos hermanos están esperando la fracción, la separación? Qué lindo realmente recordar tal vez no a esos matrimonios que un día realmente con qué alegría, con qué gozo fueron a contraer matrimonios. Decirle realmente, hermanos, perdonémonos los unos para con los otros, como Jesús nos ha perdonado nuestros muchos pecados en la cruz. O como también algunos, ¿no? Hay familias que realmente papás están enojados contra sus hijos, o hijos contra sus padres. Perdonémonos, hermanos, como realmente Jesús nos pide en este día de practicar el perdón, la misericordia. Y además, si uno se pregunta, ¿quiénes somos nosotros para no perdonarnos? Si Cristo Jesús nos ha perdonado en la cruz, nos ha reconciliado. Por eso, hermanos, ¿no? Practiquemos el perdón, la misericordia. También, hermanos, ¿no? Realmente hay amigos, amigas que por una u otra cosa nos hemos enojado. Que tal vez realmente desde la niñez, la juventud, hemos sido más que hermanos de sangre. Pero por una cuestión u otra nos hemos enojado, nos hemos apartado. Dejemos a un lado lo que es el orgullo. Vayamos ante ese hermano y digámosle perdón, porque pequé contra Dios y contra ti. Abrecémonos, reconciliémonos. Queridos hermanos y hermanas, también Jesús en este domingo, ¿no? Para que podamos entender, comprender el Evangelio, realmente nos pone una comparación que un rey, ¿no? Empezó a pedir cuentas, pero uno de sus siervos le debía 10,000 talentos. Como no podía con qué pagar, envió a vender a toda su familia para que la deuda sea saldada. Pero el hombre se echó a los pies, le rogó, le imploró que le perdonara o le diera tiempo para pagar esa deuda. Pero el rey lo perdonó todo. Pero en cambio este hermano que había sido perdonado, ni bien salía a la puerta, había un hermano que le debía un talento. Pero este hombre le agarró del cuello, le estranguló, lo hizo meter a la cárcel hasta pagar el último centavo. Muchas veces realmente, hermanos, también nosotros no realmente somos perdonados. Pero como también nosotros hemos sido perdonados, tenemos que saber perdonar. Tenemos que saber demostrar esa misericordia, ese perdón. Especialmente aquellos hermanos que en estos días nos hemos trasladado al santuario de Panacachi, al santuario de Quillacas. Ojalá realmente, hermanos, hayamos contemplado a ese Cristo crucificado, a ese Cristo exaltado en la cruz. Y decirle realmente, Señor, cuánto tú me demuestras que me quieres, que me amas, que me miras desde la cruz. Yo también ahora quiero perdonar, como tú has perdonado mis pecados. Qué lindo realmente, hermanos, ¿no? Mirar ese Cristo crucificado, que ahí está, cuánto nos quiere, cuánto nos ama Cristo Jesús. Pero yo como cristiano, ¿cómo demuestro que lo quiero, que lo amo a Él? Ahora también realmente, hermanos, ¿no? Todos sabemos rezar el Padre Nuestro. Qué linda esa oración, que realmente podamos rumiarla, saborearla, deleitarla. Por ejemplo, en el Padre Nuestro hay una parte donde dice, perdona nuestras ofensas, como también nosotros sabemos perdonar. Pero qué lindo, hermanos, que podamos ponerlo en la práctica, estas palabras de la oración del Padre Nuestro, que podamos perdonarnos. Yo les invito a las familias. Les invito a los hijos y a todos quienes realmente podamos perdonarnos de corazón. Practiquemos el perdón, la misericordia. ¿Quiénes somos nosotros para no perdonarnos? Hay muchos matrimonios que realmente viven en el pecado. Perdónense como Jesús nos ha perdonado. Ámense como Él nos ha amado. Ahora también, hermanos, ¿no?, la Iglesia nos invita a meditar, por ejemplo, sobre el cuidado de la Madre Tierra. También nosotros con la Madre Tierra estamos cometiendo muchos pecados, estamos contaminando. Qué lindo que también nosotros podamos trabajar, ¿no?, para poder fortalecer y poder cuidar la Madre Tierra, que realmente ahora ya de pocos meses vamos a ir sembrando. Y la Madre Tierra nos dará para poder vivir, para poder comer, pero nosotros no sabemos cuidar la casa común, la casa que es nuestra madre, la Pachamama. Cuidemos, hermanos, preservémosla. Por ejemplo, si compramos bolsas plásticos o botellas desechables, vayamos dejando a un lugar o vayamos reciclando para que así nuestro medio ambiente, nuestros campos realmente no estén limpios, no sean realmente las bolsas plásticas en algunas plantas o en algunas espinas que estén realmente flameando como flores. Queridos hermanos, yo les insto a que realmente también cuidemos nuestra Madre Tierra. Solamente decirles, hermanos, no realmente el Señor hoy nos invita a practicar el perdón. O como también hemos escuchado en la primera lectura, ¿no?, realmente, hermanos, del libro del Eclesiástico. Si un hombre mantiene su enojo contra otro, ¿cómo pretende que el Señor lo sane, lo escuche? Primero perdonémonos, para que también así el Señor nos pueda escuchar nuestras oraciones, nuestras plegarias, nuestras súplicas. Muchísimas gracias, hermanos. Un saludo muy cordial desde la parroquia San Miguel de Ravelo. Que sea hasta otra oportunidad.
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0: Muchas gracias, Padre. Gracias por compartirnos el mensaje en este fin de semana. Amigos, amigas del programa, no olvidemos que necesitamos perdonarnos de todo, hasta de la Madre Tierra, de la Pachamama. Porque no la cuidamos, no protegemos la creación de Dios. Somos nosotros los primeros en dañar, deteriorar, con la manipulación de toda clase de químicos o sustancias. Les invito a escuchar esta reflexión. Nos llevará a la región de Latinoamérica, donde nuestros hermanos y hermanas piden perdón de la Madre Tierra. Escuchemos.
11: Un saludo fraterno, un saludo desde el corazón, en un lugar de este departamento de Antioquia, Colombia. Pertenezco al pueblo Gunadule y esta sea la ocasión de reflexionar, de pensar y tomar decisiones frente a los hechos que está ocurriendo en el mundo. Precisamente los primeros seres que habitaron en esta Madre Tierra le pidieron a los creadores, a las creadoras, una petición. Y la petición fue la sabiduría. Y la sabiduría fue de pensar en el cosmos, de pensar en la tierra, de pensar en la armonía que debemos hacer con ella. Y que venimos a este mundo, a este planeta, es para agradar, para armonizar para gozar de felicidad, para que realmente podamos vivir en armonía con ella. Eso es la sabiduría. Pero en el transcurso del tiempo, esa sabiduría se fueron convirtiendo en el poder, en el mayor conocimiento que una cultura pueda tener, pero sin pensar en la armonía con la Madre Tierra. Y mira cómo estamos hoy, resguardadas en nuestras casas, porque un virus amenaza al mundo. Pero ese virus fue un invento de nosotros mismos, de la misma humanidad, por sentir que somos superiores a la naturaleza, por sentir que somos superiores al cosmos, a la Madre Tierra. Es la ocasión de pedirle perdón a este don que nos entregaron y no lo estamos utilizando. Que es hora de utilizar esa sabiduría para la armonía con la Madre Tierra, con nosotros mismos. Y por eso hoy, que comenzamos pidiendo hoy ceremonia de perdón a esta sabiduría que nos habían entregado, lo que estamos utilizando para hacer el mal, es pedir perdón al cosmos, a la Madre Tierra, a los creadores, a las creadoras, que decirles perdón por haber utilizado ese don tan importante, de haber utilizado para las cosas del poder. Entonces sea la ocasión de interiorizarnos, de ver cuál es la sabiduría de nuestro corazón, cuál es la sabiduría de nuestro cerebro, cuál es la sabiduría de nuestros ojos, de nuestros labios, de nuestros dientes, de nuestra lengua, de nuestros huesos, de nuestros músculos. Verdaderamente allí está la sabiduría. Y que la sabiduría no se encuentra en los libros, no se encuentra en el internet. La sabiduría se encuentra lo que nos rodea. Podemos encontrar la sabiduría desde una flor, desde un pétalo de una flor, de las hojas, de las ramas, de los troncos, de las raíces, de los árboles, del brillo del arco iris, de las nubes, de los colores. Del amanecer, de los colores del anochecer. Invito entonces que este momento histórico lo podamos interiorizar y que todos que estemos unidos en esta hora podamos agacharnos la cabeza, besar la Madre Tierra, decirles perdón. Y que volvemos otra vez a pedir a la Madre Tierra, al cosmos, la sabiduría. Pero la sabiduría de sanación, la sabiduría del cosmos, que nos llena de emoción, porque somos una partícula que debe ser amoroso. Entonces, la sabiduría, corazón de la espiritualidad. Eso fue la petición de nuestros primeros hombres, de las primeras mujeres, de nuestras primeras madres y padres, a los creadores, a las creadoras. Y hoy pidamos entonces también, volvamos a repetir esa misma ceremonia, volvamos a pedir la sabiduría, corazón de la espiritualidad, para poder sanarnos y que somos uno solo, una sola humanidad. Mucha fuerza, mucha luz, y que todos los espíritus buenos los acompañen y que los creadores y las creadoras puedan ustedes sentir la presencia de ellos. La presencia de ellos está en la huella que tenemos nosotros los seres humanos, en las cosas que nos rodean. Así que un abrazo de corazón a todos. Mucha fuerza. Bien.
0: Amigos, amigas, es perdonando como soy perdonado. Por tanto, Aprendamos a perdonar y perdonarnos de todos. Muchas gracias. El Señor les acompañe en su vida. Muy buenas tardes.

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1: Hola, hola, ¿qué tal amigos? ¿Cómo están? Espero que muy bien tengan todos ustedes. Muy buenas tardes, amigos, amigas que siempre están en sintonía de Radio Pío 12, especialmente los días domingos, ¿no? Y de lunes a viernes, desde muy tempranito, ellos ya inician prendiendo su radio, inician su día prendiendo la radio. Nuestra frecuencia en 90.7 FM, también nuestra onda media 710 kHz. Onda corta 5955 kHz. Y por supuesto a través del internet de nuestra página web www.radiopio12.com.bo. A partir de las 4 y media de la mañana de lunes a viernes y también los días fines de semana tenemos una programación exclusivamente para todos ustedes, amigos, amigas que escuchan la radio en diferentes partes de la región norte potosina y de Bolivia entera y más allá de las fronteras. Así que muy buenas tardes, son ya las 12 del mediodía con 38 minutos. Tengo ya llamados telefónicos, vamos a ver de quién se trata. Hola, buenas tardes.
2: Hola, buenas tardes, soy del lado Anselmo.
1: ¿Cómo está, don Anselmo? ¿Qué novedades? ¿Qué me cuentas?
2: Ah, te cuento que esta mañana en la iglesia me han invitado para esta noche

0: Ay, verbena en Cancalliri.
1: Ah, sí, la festividad, ¿no? Mañana.
0: Sí, sí, esta noche, la verbena.
1: Verbena, pero la fiesta es mañana, muy la tempranito.
0: La fiesta mañana.
1: Creo que hay unas tres misas, ¿no?
0: Primero en Yallago a las 8:08.
1: ¿Luego?
0: Después en a las 10 en Cancalliri. Y después el presente pasante mayores a las 11.
1: A las 11 de la mañana, el día de mañana en Cancañir, y todos cordialmente invitados también para poder ir a presenciar, ¿no?
0: Así es, así, Vilicista, hay que estar atentos, nomás vamos a ir a Cancañir en breve.
1: ¿Vas a subir entonces, don Anselmo?
0: Sí, vamos a subir los tres.
1: Ah, qué bien, me alegra mucho. Bien, don Anselmito. Mandamos saluditos.
0: Ya, pues voy a mandar saluditos a mis nietos, a mis hijas, gracias, a Alain, Fernando, Lizette, a mis nietitos Mayeli, Brighton, Kristen, Dylan, Zetaí, Carolina. ¿Con dos piecitos podría ser Willy?
1: Claro que sí, don Anselmo, dime.
0: Muy bien. ¿Petito podría saber de banda Candelaria?
1: ¿Salay?
0: Salay, banda Candelaria.
1: ¿Luego?
0: Petolitos, banda Candelaria también.
1: Y Salay, ya lo tengo anotado, don Anselmito. Hola, don Anselmo. Don Anselmo. Bueno, se fue don Anselmito. Gracias, don Anselmo, por mandar su saludito y pedirnos dos versiones: ritmo de Salay, ritmo de Potoritos, que lo vamos a programar, claro, aquí en Radio Pío 12. 12 del mediodía, 40 minutos. ¿Qué le parece si programamos unos Potolitos en este momento? No, me dijo de la banda Candelaria, ¿no? Así que vamos con ritmo de Tobas al iniciar este sector de Retreta Dominical.

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Exactamente, son ya las 12 del mediodía, 53 minutos, en día domingo 13 de septiembre del 2026. Una versión más y luego nos vamos a ir a la tanda publicitaria y luego regresamos también con la versión que me solicitó don Anselmo de la banda Candelaria en ritmo de Potolitos. Me pueden mandar mensajitos también a la línea al 6790-2655. 6790-2655, Radio Pío 12. Mensaje vía WhatsApp o vía Telegram también me puede mandar.

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Banda Femenina Candelaria, a esta hora de la tarde. ¿Qué horas son? La una de la tarde con 10 minutos. Me la solicitó don Anselmo González. Dos versiones de la banda Candelaria, Una en ritmo de Salán y otra en ritmo de Potolitos, que ya lo programamos. Gracias, don Anselmo, por mandar su, por llamarnos a la radio. Y un amigo también nos mandó su mensaje de texto. Dice de la siguiente manera: buenas tardes. Quería felicitar a mi mamá por el día de su cumpleaños. Hoy día, doña Amanda Ribota Ortuño, de parte de su esposo, a su esposa, allá, a don Octavio Choque y a sus hijos, Juan Miguel, Felipe, José Alberto. ¿Me podría complacer con la selección de Caporales, por favor? Y muchas gracias y felicitar por su programa. Muchísimas gracias a ti por mandar tu mensaje de texto. Y muchas felicidades a doña Amanda, Ribota Ortuño. A ver, un cumpleaños feliz, por favor, para la señora. Que cumpla muchísimos años más.

0: Muchas felicidades, que lo pase muy bien doña Amanda Ribota Ortuño, de parte de toda su familia, de don Octavio Choque, de sus hijos Juan Miguel, Felipe, José Alberto. Selección de caporales, lo vamos a programar dentro de unos momentitos más. Antes tengo llamado telefónico. Hola, buenas tardes. Hola, hola. Hola, hola. La señal está fallando. Sí, es don Darío Condarco, no posiblemente desde el cerro. A ver, don Darío, acomódate otro lugarcito así para que salga. Hola, hola, don Darío. ¿Me escuchás?
1: Sí.
0: Listo, don Darío, ¿cómo estás?
1: Se escucha, estimado Willy.
0: La señal no está llegando muy bien, ¿no? Debe ser por el viento.
1: Sí, estoy escuchando correctamente, pero yo tengo...
0: La señal, el viento se lo está llevando. A 4,500 metros de altura está don Darío Condarco, por ahí la señal varía. Mandamos saluditos rápido y qué ritmo, don Darío, así aprovechamos el momento que está llegando tu señal. Hola, don Darío. Bueno, lamentable.
1: Quisiera mandar saludito al pueblo, a la gente que está escuchando Radio Yo 2, especialmente de Ajaro, y su esposa, a don Félix, a don Antonio, también Lucía está escuchando, pues, Felipe Pascual, también Lucía está escuchando, don... A ver, de... Tintín Chambi, ¿no? Un gran saludo, un abrazo a la dirigencia. Bueno, pues se permite Cholita Comerciante.
0: ¡Listo! ¡Ya lo tengo anotado, don Darío! ¡Cuidado, te lleve el viento! ¡Chao, chao, don Darío! Sí, la señal no está muy buena. Tengo otro llamado telefónico, vamos a ver de quién se trata. Hola, buenas tardes.
2: Buenas tardes, compañero.
0: Doña Justina Tupuri, ¿cómo está doña Justinita?
2: Gualeglia,
0: gualeglia, doña Justinita. Mandamos saluditos y qué ritmo vamos a escuchar.
2: Sí, sí, quiero saludar a mi hija, ahorita debe estar escuchando en Yacuiba. Evita Montán, hoy día estos cumpleaños, felicidades, hijita. Muchos años más, donde vas a acompañar, unos 200 años tienes que vivir, hijita. Yo quiero dedicar a mi hijita, Potolitos.
0: Ya, claro que sí, doña Justina, vamos a programarle. Muchas felicidades a su hijita, Evita Montán, ¿no?
2: Sí, Evita Montán Tupuri, vive en Yacuiba. Ahorita debe estar escuchando mi hija mayor, Alicia Montán, Miguel Pablo Tapia, mi nietito, Juan. A todos estoy saludando. A mi niñito con tincos, Juan Tapia, Montán, mi niñito.
0: Listo, doña Justina, muchas felicidades a tu hijita y a tus familiares que están escuchando la radio. Evita Montán, le estamos programando un cumpleaños feliz. ¿Qué le vas a decir, corazón? A ver. Dile algo de corazón, así que le llegue.
2: Ahorita debe estar escuchando en Yacuiba, en toda familia te ha saludado con Potolitos, ahorita tus hermanos, tus hermanas, sobrinas, igual, todos estamos saludando en Rosario, nomás ya no estás aquí, ahorita debe estar con tu hermano. Sí, felicidades, hijita, hoy día es tu cumpleaños, felicidades, hijita, Alvita Montán, gracias.
0: Las mañanitas. Felicidades, gracias doña Justinita. Vamos a programar tus canciones después del caporal, no, después de la Cholita Comerciante, ¿ya?
2: Ya,
0: doña Justina. Te vas a cuidar, te abrigas mucho.
2: Sí, en mi trabajo ahorita igual el viento grave está haciendo mover agua.
0: No tienes que cuidarte, trabajar. Abrigarte. Ahí donde ya, estás trabajando frío siempre hace.
2: Sí, grave es, por eso así estoy en mi trabajo. Sí.
0: Ya, te vamos a calentar, doña Justinita, con música, ya para que tú bailes ahí donde te encuentres.
2: Ya, ni bubli voy a bailar, aquí es Pampita, ahí puedo bailar potolitos.
0: Potolis, te lo voy a programar. Pero después de Cholita Comerciante, ya. Ya, doña Justinita, te cuidas. Chao, chao, gracias por llamar.
2: Ya, gracias, hasta luego.
0: Felicidades, felicidades a los cumpleañeros o a las cumpleañeras, ¿no? A doña Amanda Ribota y también para doña Evita Montán. Evita Montán, de parte de doña Justina Tupur y toda la familia, un ritmo de Potoditos y también ritmo de Tinku que me lo ha solicitado. Vamos a programar después de Cholita Comerciante que me la pidió don Darío Condarco. Felicidades también a todos los amigos, amigas que escuchan la radio ahí en Cancañeri. Mañana, hoy ya están de fiesta, ¿no? Anoche hubo también serenata, fuegos artificiales, en fin. El día de mañana es la misa, tres misas que se va a dar a las 8, 9 y 10 a 11, ¿no? Sí. La fiesta de la exaltación. Ahora vamos a la música, ¿no tenemos llamado? No tenemos llamado, así que vámonos a la música. ¡Caporales! Vamos con los caporales que me lo han solicitado para la cumpleañera. Para doña Amanda Ribota Ortuño.

0: ¿Qué le pareció la selección de caporales que le dedicamos a la señora Amanda Ribota Ortuño por el día de su cumpleaños? Que lo pase muy bien de parte de su esposo don Octavio Choque, sus hijos con Juan Miguel, Felipe y José Alberto. En un correo de voz se le dice muchas felicidades. Don Darío Condarco me solicitó la Cholita Comerciante, que lo vamos a programar dentro de un momentito más. Y si usted quiere participar de este sector en este momento, me puede llamar a la línea 6790-2655. También nos puede mandar su mensajito de texto al WhatsApp 6790-2655. Hace momentos atrás nos estaba llamando, convocando a nuestro gran amigo Grover Américo, a ver si Grover llamas en este momento y salimos al aire para que tú puedas mandar tu saludo correspondiente.
1: Sí, qué bonito.
0: Y también un saludo grande a nuestros amigos allá en la ciudad de Sucre, que estuvieron de fiesta, ¿no?, estos dos días, celebrando cada 14 de septiembre, también ellos una fiesta como es la de Guadalupe. Toda la semana, ¿no? Toda la semana, la anterior semana estuvieron de fiesta, a partir ya del día lunes, martes, miércoles, jueves, viernes. Viernes entrada, mejor dicho, sí, viernes entrada y también día sábado de entrada, allá en Sucre o en Chuquisaca. Bueno, no tenemos llamado telefónico, no tenemos llamado telefónico. ¡Vámonos a la música! Sí, tenemos pendiente el Cholita Comerciante para nuestro gran amigo don Darío Condarco, que está escuchando la radio en ese momento ahí en el cerro a 4,500 metros de altura.

0: Exactamente, son ya la 1:36 PM, Cholita Comerciante. Me la pidió don Darío Condarco. Y luego también nos llamó doña Justina Tupuri, que manda saludos a su hijita Evita Montán, que está de cumpleaños. Le dice mil felicidades el día de su cumpleaños, que es hoy, que la pase muy bien, ¿no? Que ella siempre lo tiene dentro de su corazón. Y ella está en Yacuiba. Saludos también a su nietito, a los familiares quienes están escuchando la radio. Me pidió ritmo de potolitos. Le vamos a hacer bailar a doña Justinita. A ver, ritmo de potolitos, por favor. Tengo también mensajes de texto que me han llegado. Dice, hola, mi estimado Willy, tu programa está 100%. Primeramente, muchísimas gracias. Quiero mandar saludos a todos los que trabajan en Radio Pío 12 y un saludo especial a tu persona. Quiero saludar a mi hijita Luz Karina Guaya. A Luz Karina Guaya Pizarro y a mis hermanos que viven en Cochabamba. También a mi suegro, a don Florentino y a doña Felipa Cruz y a todos los huancareños. Quisiera que me complazca con un temita de morenada de la banda Popó. Atentamente, Wilber Guaya. Wilber Guaya Choque, desde la tierra hermosa de Huancarani. Saludos a los huancaranieños, de parte de todos, y ahí en el municipio de Pocuata, ¿no? A Juan Molina, un saludo a don Juancito Molina, un gran huancareño también él. Tengo otro mensaje, dice, hola, buenas tardes, Willy, un saludo para tu programa. Quisiera enviar un saludo a mi papá, don Gregorio Ordóñez, que se encuentra en Cochabamba, y a mis hermanos Omar y Alex Ordóñez, que se encuentran en Yayagua, de parte de Fernando Ordóñez. Me complace con un caporal de cualquier banda. Listo. También a nuestro amigo Fermín Ledesma, que manda saludos a todos sus amigos. Me pidió ritmo de Guañito, que lo vamos a programar dentro de un momentito más. A ver, estaba sonando el celular. Vamos a ver de quién se trata. Hola, hola. A ver si me manda un llamado telefónico o me dice al 67902655. Tengo llamado. Hola, buenas tardes.
1: Buenas tardes, Willy. Te llamo Osberto.
0: ¿Qué tal, Osberto? ¿Qué tal, amigo mío?
1: Bien, bien, aquí disfrutando del día, aunque mucho viento, pero hay que disfrutar.
0: Sí, no, ya creo que estos días más va a ser viento, tal vez va a seguir, no sabemos. El pronóstico del tiempo, todo cambia a veces. Dime, Osberto, manda saluditos, amigo mío.
1: Quiero mandar saludos a la borelada Aroba, de aquí de Yagua. Una musiquita, la borelada Cocaris.
0: Cocanis.
1: A la borelada Aroba.
0: Ya lo tengo anotado, la morenada Cucanis, entonces vamos a programar. ¿Algún otro saludito, Osberto?
1: Igualmente, igualmente. Saludos a la Pío 12. A todos, hermanos.
0: Listo, gracias, te vas a cuidar, te abrigas.

0: Chao, chao, amigo mío. Ahora sí, tenemos otro llamado. Hola, buenas tardes.
1: Muy buenas tardes, don Willy. ¿Cómo se encuentra?
0: Uy, aquí en la sombra, frío. Ahí cuando sales al solcito calientito, luego cuando caminas, el viento te quiere llevar. ¿Cómo está el Clover Boss?
1: Uche, aquí me estoy quemando yo pues con el sol, don Willy.
0: Estás en la calle, una gorrita, hermano mío, tienes que ponerte, porque si no, si te estás largo rato en el sol, te puede dar también cáncer de piel, hay que cuidarse mucho de eso. ¿Y a Grover?
1: Eso pues, don Willy, saludos a la familia Choca, a la familia Villarpan, a su persona y a todos los compañeros no videntes, pues.
0: ¡Listo! ¿Qué ritmo vamos a escuchar contigo, sí, Robert?
1: A ver, un Tobas de la banda Popó.
0: Tobas de la Popó. Vamos a buscar, creo que no tengo, pero voy a buscarlo. Si es que no, de otra banda te lo voy a programar, ¿ya?
1: Ya. Después un Waka Wakas, por favor, don Willy.
0: Waka Waka Tururu, Waka Waka Tururu. Ya, ya lo tengo anotado, Waka Waka. ¿Listo, Grover?
1: Ya, se cuida, don Willy. Chau, chau, hasta otro día.
0: Chau, chau. Y está entrando los potolitos. Vamos a ir a esta versión para doña Justina Tupuri y toda su familia. Especial para la cumpleañera Evita Montán.

0: Una de la tarde, 46 minutos, un ritmo de potolitos para doña Justina Tupuri, que manda saludos a su hijita, a Evita Montán, que está de cumpleaños de parte de toda la familia ahí en Yacuiba, la está pasando muy bien y doña Justinita le dice que se cuide mucho. En este momento vamos a ir con su compañero de trabajo, Juan Carlos Enríquez, que tiene novedades del ámbito noticioso en este momento. Juan Carlos, buenas tardes.
1: ¿Cómo están, amigos, amigas? Este es el micro noticiero de la red Pío 12. La primera información en este domingo. Robert Baptista Ali, alcalde de Colchacá, se ha sumado al resto de los alcaldes que ya han pedido que de la torta de la regalía minera ingrese un poco más o hasta la mitad de esa torta en los municipios productores de minerales. Él ha mencionado que anualmente entregan 350 millones de bolivianos a la gobernación de Potosí por regalía minera y ellos se quedan con aproximadamente 50 millones de bolivianos. En estos 18 años de vida de la mina San Cristóbal, donde se explota plata, hemos debido aportar ya como 6 mil millones de bolivianos a la gobernación potosina. Y para la Colchacá, apenas un camino asfaltado, nos falta agua, principalmente en las grandes comunidades, y para eso necesitamos que ingrese menos a la gobernación e ingrese más al municipio de Colchacá, ha dicho esta autoridad. Pasamos de información. Meteorología ha dado una alerta esta jornada indicando que en 13 provincias de las 16 de Potosí está corriendo el viento entre 40 a 70 kilómetros por hora. Tomen recaudos, ha indicado Meteorología, este vendaval de viento se va a sentir hasta el día de mañana. 40 a 70 kilómetros por hora afecta a provincias el viento en el departamento de Potosí. Finalmente, se reporta desde el Brasil que se han recuperado 5 cuerpos de bolivianos que han sido afectados por el desplome de un edificio en Sao Paulo, Brasil. El desplome del edificio fue sobre una vivienda donde estaban bolivianos, una familia de bolivianos, 8 personas. De las 8 personas, solamente 2 han salido ilesas y con vida. 5 cuerpos, 5 fallecidos han sido rescatados desde el viernes pasado hasta este domingo. Todavía resta por rescatar a una niña de aproximadamente 7 años de edad que estaría bajo escombros. Ese es el reporte en este domingo. Muy buenos días.
0: Muchísimas gracias a Juan Carlos Enríquez por las noticias que nos llegan hasta hora de la tarde. 1:49. Me pidieron ritmo de Tinku, que también lo vamos a programar. Y luego seguimos avanzando aquí en el programa Retreta Dominical por Radio Pío 12.

una prestigiosa banda como es la banda Fusión de los Andes. Ritmo de Tinku, Tonada Norte Potosina, que va dedicado para doña Justina Tupur y toda la familia. Me mandaron otros mensajes de texto, vamos a dar lectura. Hola Willy, tu programa está a 100 puntos, me dice. Primeramente, saludos a todos que trabajan en Pío 12, saludos a, especial a tu persona. Quiero saludar a mi hija Luz Karina Guaya Pizarro y a mis hermanos que viven en Cochabamba, también a mis suegros, don Florentino y doña Felipa Cruz, y a todos los huancareños. Quisiera que me complazca con una morenada de la Popó, de la Intercontinental Popó. Atentamente, Wilber. Guaya, choque, listo Wilber, vamos a programar tu canción después de esta versión en ritmo de Tinku. Saludos a todos los de la hermosa tierra de Huancarani, del municipio de Pocuata. Ya viene el tema que me ha solicitado. Tengo otro, dice, buenas tardes Willy, saludos a tu programa. Quisiera enviar un saludo a mi papá, don Gregorio Ordóñez, que se encuentra en Cochabamba. Y a mis hermanos Omar y Alex Ordóñez, que se encuentran en Yayagua, de parte de Fernando Ordóñez. Me complazques con un caporal, luego del tema que la morenada va a ingresar, ¿no? Don Fermín Ledesma pidió un guañito salineño. Mi amigo Osberto Rocha me pidió una morenada de la Cocanis. Mi amigo Grover Américo, ritmo de Tobas y Huacahuaca. Y tengo otro mensaje que dice, muy buenas tardes Willy, un abrazo desde Chiquiuta. Buenas tardes, buenas tardes. Felicidades por tu programa. Quisiera una morenada a Rumeñita, por favor. Este tema quiero dedicar a mi esposa Laura Gutiérrez y también a la familia Gutiérrez Ocio en Amayapampa, a la familia Chambi y también en Chiquiuta. Muchísimas gracias. Atentamente, Rubén Chambi Ojeda. Para cerrar, ¿no? Para irnos, vamos a programar ese tema. Así, cabalito, vamos a programar todas las versiones que me están solicitando. ¡Vamos con la morenada!

bonita canción, ¿no? Esa es la de mi mamita, de parte de la banda Intercontinental Popó. Intercontinental Popó, que nos la solicitó la familia de nuestro amigo Wilber Guayachoque. En su momento estamos con Ritmo de Caporal, después estamos con un guañito salineño, luego un tema de otra morenadita para nuestro amigo don Alberto Rocha, para Grover Américo, Ritmo de Waka Waka, después también estamos con un ritmo de morenada, la romeñita. Saludos a la familia Santos que nos enviaron también su mensajito de texto, muchísimas gracias por escuchar la radio. Bueno, un saludo también para los cumpleañeros. Un saludo para doña María Morales, que el día de mañana está de cumpleaños. Muchas felicidades de parte de todos los componentes de Radio Pío 12, también de los amigos y familiares que la conocen, ¿no? Felicidades, doña María, que espero que la pases muy bien el día de mañana. Ahora sí, son las 2 de la tarde con 5 minutos. ¡Vamos a la música! Aquí está la banda Los Decadentes en Ritmo de Caporales. Para don Gregorio Ordóñez, para Omar, para Alex, de parte de Fernando Ordóñez.

Son exactamente las 2 de la tarde, 10 minutos, seguimos avanzando y ahora vamos a programar en ritmo un guainito salineño que me lo han solicitado también nuestro gran amigo Don Fermín Ledesma. Luego estamos con la morenada que me la pidió también Don Osberto Roche, manda saludos a toda la familia.

La banda espectacular Bolivia, una selección de guainitos de Salinas de Garza y Mendoza. Y renovaron, ¿no?, la directiva de la banda espectacular Bolivia. Bueno, con el directorio sería de la siguiente manera: René Alegría Quispe, presidente vitalicio; Ever Flores Aizacayo, director; don Edgar Guarachi Mailcus, subdirector; Iván Irigoyen Castellón, secretario de Hacienda; y Iber Montoya Gabriel, secretario de Deportes. Es la directiva, la nueva directiva de la banda de músicos Espectacular Bolivia 2026-2027. 2:15 PM, me pidieron ritmo de una morenada central, ¿no? Morenada central, que lo vamos a programar en este momento para nuestro gran amigo Osberto Rocha.

2 de la tarde con 20 minutos, aún tenemos tiempo para programar algunas canciones más. Por ejemplo, me pidieron el ritmo de Waka Waka, que lo vamos a programar en este momento para nuestro gran amigo Grover Américo. Luego nos vamos a ir con la Romeñita, que me la pidió también nuestro gran amigo Don Rubén Chambi, que manda saludos a toda la familia ahí en Amayapampa.

Muchísimas gracias a los amigos, amigas, quienes nos enviaron su mensaje de texto y también a quienes nos llamaron, ¿no? A la línea 67902655. Agradecerles de corazón. Espero la pasen muy bien en el transcurso de la tarde. Ya viene el Tome Nota a su orden aquí en Radio Pío 12. Y a las 3 en punto está Eusebia Poma con el programa Viva Indoingo. Hasta aquí llegó el programa Retreta Dominical, así que me voy a ir con esta versión que me lo han solicitado nuestros amigos allá en Chiquiuta y también a Mayapampa, ¿no? Saludos a la señora Laura Gutiérrez y también a la familia Gutiérrez Ocio en Mayapampa, de parte de la familia, de parte de don Rubén Chambi Ojeda. Ahora sí, yo me voy con la romeñita. También quiero mandar un saludo especial a mi querida mami, a doña María Jiménez, ¿no? Que siempre está en nuestros corazones. ¡Se cuida mucho! Dentro de un momento estamos con el Tome Nota. ¡Chau, chau! ¡La mami está acompañador!

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3: Exactamente, en toda Bolivia son ya las 2:38. 2:38. Estamos ya en el Tome Nota de Radio Pío 12.
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Le repito el dato de la hora, son ya las 2 de la tarde con 39 minutos. Tengo este aviso de extravío, escuche bien. Y muy buenas tardes a usted, amigo, amiga que está escuchando la radio. Bienvenidos. Aviso de extravío en fecha viernes 11 de septiembre, viernes 11 de septiembre de 2026, aproximadamente a horas 11:30 de la mañana, en un taxi blanco que se tomó desde Los Pocitos hasta la terminal de Yayagua, se extravió una billetera de color crema tipo cafecito con documentos personales a nombre de Jimena Yampasi Canaviri, entre ellos también carnet de chileno, carnet de su mamá e hija. Repito, el nombre de la persona, del carnet de identidad, es Jimena Yampasi Canaviri y también un carnet chileno. Se pide a las personas que tengan a su poder, pueden comunicarse al número celular 6400-8309, 6400-8309. O depositar en las oficinas de

Radio Pío 12 se dará una muy buena gratificación a las personas que devuelvan o den referencia sobre la billetera. Aviso de trabajo, Centro de Salud Privado de la Ciudad de Yayagua convoca profesionales interesados en postular a los siguientes cargos. Dos médicos generales, una bioquímica, una licenciada en enfermería y un auxiliar de enfermería. Las personas interesadas deben presentar su hoja de vida en la calle Ballivián número 91. De la ciudad de Yayagua, Farmacia San Felipe. También puede enviar su hoja de vida al número de celular 7102-1896. 7102-1896. La recepción de documentos será hasta en fecha 18 de septiembre 2026. Hasta el 18 de septiembre 2026. 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

Tenemos el siguiente edicto. Por el presente edicto se cita, llama y emplaza al señor Omar Andy Policarpio Quichari para que por sí, mediante apoderado legal, se apersone ante el juez público de familia, juez técnico número 1 de la ciudad de Yayagua, en el plazo fijado por ley, y asuma defensa dentro del proceso acción extraordinaria de asistencia familiar que sigue Luz Maribel Hurtado Ponce. El edicto librado en la ciudad de Yayagua, provincia de Rafael Bustillo, del departamento de Potosí, a los 26 días del mes de agosto del 2026. Tengo otro edicto. Por el presente edicto se cita, llama y emplaza a la señora Cristina Alonso Huanca para que por sí o mediante apoderado legal se apersone al despacho de juez público de familia número 1 de la ciudad de Yayagua en el plazo fijado por ley y asuma defensa dentro del proceso de divorcio seguido por Lucio Machaca Coñaca. El edicto librado en la ciudad de Yayagua, provincia de Rafael Bustillo, del departamento de Potosí, a los 3 días del mes de septiembre del 2026. Tengo este aviso de remate. Por el presente aviso de remate se hace conocer a todas las personas que tengan interés de participar en el verificativo de subasta pública del remate de un bien inmueble de propiedad de los señores Silvestre Chino Canavidi, Basilia Quispe Yarro de Chino y Fabio Chiri Amarillo. Inmueble ubicado en la calle Aymaya, sin número, entre Avenida Ferroviaria, zona número 9 de la ciudad del municipio de Uncilla, en una superficie del terreno de 336.94 metros cuadrados, registrado en derechos reales en Uncilla bajo el folio real 502-101-000-1248, sobre la base sobre la base de 35,466 dólares americanos. El remate se realizará el día lunes 21 de septiembre del 2026 a horas 3 de la tarde en el frontis del Palacio de Justicia de la ciudad de Uncilla, Potosí. Martillero rematador, doctor José Luis Elías Noguera, notario de fe pública número 2 del municipio de Uncilla. Tenemos una cédula de identidad de Cristian Zober Flores Flores. Quien le conozca a Cristian Zober Flores Flores, por favor dígale que su cédula de identidad se encuentra en instalaciones de Radio Pío 12. Momento de despedirnos del Tome Nota, no sin antes invitarle a que no se separe de la radio. Ya viene Eusebia Poma y el programa Viva en Domingo.

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1: Muy buenas tardes, amigos y amigas oyentes que nos acompañan en Viva en Domingo. Amor Joven nos dice, Guaramarca, Guayamarca, presentes ambos caporales. Que faltamos al colegio y nos fuimos a pasear. Dicen, ay, uno de los temas musicales de los Cori Guayras. Así hemos empezado su tarde, su programa de Viva en Domingo, porque a partir de este momento, claro, amigos y amigas oyentes, habilitamos ya la línea móvil, el 67-90-26-55. Reiteramos, 67-90-26-55. Fin de semana para poderlos acompañar, a ver, con los gustos musicales de nuestros amigos y amigas oyentes. Claro, vamos a compartir esos gustos musicales que tienen. Estamos con música nacional, cumbia, latinos, algo románticos. Vamos a compartir esos gustos musicales. Y estamos con el primer contacto, don Anselmo. ¿Qué tal? ¿Cómo está? Muy buenas tardes.
2: Buenas tardes, Eusebio. Pudiera conversarme con dos piecitas.
1: Claro, pues, ¿cómo no, don Anselmo? ¿Qué piecitas musicales vamos a escuchar?
2: A ver, Sabina Celosa, Familia González.
1: ¿Ya? ¿El otro?
2: Imposible no bailar, Andesur.
1: Imposible no bailar.
2: No bailar, Andesur, Caporales.
1: ¿Ya?
2: Ya, gracias.
1: ¿A quién vamos a saludar, gracias, pero don Anselmo?
2: Pero me estuve olvidando a mis hijas Gladys, Alain, Fernando, Lisette, a mis nietas Mayeli, Brighton, Justin, Dylan, Reseí, Carolina, que están en Cochabamba, en Oruro. Esos son los saludos que les puedo mandar, Josevich.
1: Muy bien, don Anselmo, saludos también para usted. Cuidado con ese viento, gracias, intenso que tenemos en nuestra región. Se cuida, don Anselmo.
2: Gracias, gracias. Mañana la fiesta es en Cancañiri.
1: Ah, sí, en Cancañiri, la fiesta de exaltación. Un gran saludo para nuestros vecinos. Bien, don Anselmo.
2: Gracias, ya, gracias.
1: Chao, chao, don Anselmo.
2: Chao.
1: Ahí mismo con nuestro amigo Anselmo González, que nos ha solicitado ya dos temas musicales. Bastante viento que tenemos en nuestra región. Pleno mes de septiembre, ya vamos a medio mes aproximándonos a la estación más bella del año, la primavera, y el viento persiste. Y con fuerza.

de los Halcas, claro, vamos ya nosotros rápidamente a complacer a don Anselmo González al ritmo de los Halcas, nos dice Sabina Celosa junto a la familia González. Vamos, vamos con el tema.

Sabina, Sabina, Jay Picasarcar y familia González, nos decía Sabina Celosa, uno de los temas musicales al ritmo de los Halcas, ¿no?

0: Ajá, y lo que le haga Sabina, diciendo, bueno, así nosotros acompañándoles en su programa de Viva en Domingo, en una tarde con bastante viento, por Dios, hay que poner doble ganchito a la ropa cuando uno lava, y peor cuando están cerca las carreteras o las calles donde falta adoquinar, empedrar, enlosetar, ¿qué más decimos? Ah, donde falta... El mejoramiento de las calles y demás, el polvo, ay, sí, es grave.
1: Muy listo.
0: Algunos ya ensayándose las diferentes fiestas patronales que convocan para participar en Guadalupe, en Sucre, uy, bastante la fiesta. Y de paso, algunos que tienen en sus municipios pequeños, de igual manera, algunos con sus entradas. En Copacabana, a la vez también. A ver, tenemos acá una de nuestras amigas. Uy, Liz, ¿qué tal? ¿Cómo estás? Muy buenas tardes.
2: Buenas tardes, Eusebita.
0: Un saludo para ti, Liz. ¿Qué tal? ¿Qué te hace decir este viento?
2: Grave, pues. La ropa que he lavado está sucio.
0: Nuevamente tienes que lavar, Liz.
2: Sí, de verdad, grave está.
0: Sí, ya me estoy imaginando.
2: Un saludo también para ti, Eusebita.
0: Muchísimas gracias, Liz. A ver, para toda la familia Vargas. ¿Para quiénes más?
2: Aquí a los vecinos de la zona 16 de noviembre.
0: ¿Ya? ¿No es 12 también, de noviembre?
2: No, 16 de noviembre.
0: Ya, de noviembre.
2: De noviembre.
0: Muy bien, zona 16 de noviembre. Después...
2: A las amigas, Lidia Cejas, a Zenobia, y a Giovannita, y a todos amigos que me conocen.
0: Muy bien, Liz. ¿Qué piezas musicales vamos a bailar ahora en esta tarde?
2: A ver, ponle uno del Grupo Norte Potosí, lo que nos caracteriza.
0: Grupo Nada Norte más. Potosí, ¿ya?
2: Hay mucha interrupción, Lucerita.
0: A ver, alguito más. Te hemos escuchado bien, Liz. Biencito te hemos escuchado. Grupo Norte Potosí. Después, otro temita.
2: Otro temita, pues, de sabor.
0: Sabor, muy cualquiera. Bien, sabor. Listo, Liz, en instantes nada más. Yeah. Chao.
2: Gracias, Eusebita. Chao. Y saludos a los de la radio.
0: Gracias, mamita.
2: Chao.
0: Saludos hasta Catavia, a la familia Vargas. Ahí está a su lado la familia Policarpio. ¿Qué tal, Anita? ¿Cómo estás? Muy buenas tardes.
3: Muy buenas tardes, señora Sevilla.
0: ¿Cómo estás, Anita?
3: Muy mal. Está haciendo viento.
0: Ay, sí, por aquí igual. Pero vos debes estar ahí más con el viento que te está empujando de un lado hacia otro.
3: Sí.
0: Estás jopapeando, en otras palabras. A ver, Anita, a ver qué piezas vamos a bailar y a quién vamos a saludar en esta tarde.
3: A mis papás, están en Cochabamba.
0: Uy, se han ido a Cochabamba. Te han dejado solita en Oruro.
3: Sí.
0: Ay, pero nosotros desde aquí te vamos a acompañar, Ana. A ver, ¿con qué
3: piezas? Estoy con mis hermanas.
0: Oh, a tus hermanas, entonces. Vamos con los saludos para tus hermanos.
3: A mi hermana Sofía y Anastasia.
0: Muy bien. ¿Con qué piecitas musicales?
3: De Carmencita Heredia.
0: Carmencita Heredia.
3: Aquí ya. Estoy.
0: Muy bien. ¿Listo? ¿Después?
3: El otro es Jiyahua.
0: De Jiyahua, ¿ya?
3: Maravillas.
0: A ver, voy a buscar
3: eso. Lo que hacen tocar siempre de primavera, algo así.
0: Primavera, voy a buscar, ¿ya?
3: Bueno,
0: esos
3: dos temitos, por favor.
0: Listo.
3: Estamos escuchando.
0: Listo. Ya, Anita. Chao.
3: Hasta el otro domingo.
0: Saludos. Chao, Anita. Saludos a la familia Policarpio en Oruro, para Ana y sus hermanas que están en compañía de Radio Pío 12. Vamos entonces rápidamente con Andes Sur. Imposible no bailar, nos ha solicitado para la familia González. Vamos.

Imposible no bailar, y esa versioncita musical dedicada para don Anselmo González al ritmo del caporal.

0: viento, qué viento! Hasta las puertas en un ventarrón lo cierran así tan rápido. Desde Oruro, por el lado de Oruro, de igual manera hay bastante viento. ¿Cuánto hemos llegado el día de hoy al viento? A ver, echamos una miradita así de curiosidad, nada más el pronóstico del tiempo. Pero antecitos, Darío, ¿qué tal, Darío? ¿Cómo estás? Muy buenas tardes. ¿Qué tal el viento por las alturas?
1: Muy buenas tardes, Eusebia. Aquí el viento está pues fuerte, las ráfagas de viento me está empujando a cada rato.
0: Pero no, tienes que ganarles. ¿Cómo te vas a dejar vencer por el viento?
1: Pero me empuja y ay, me sostengo, me resisto. Pues estamos también dándole un poco de siempre, ¿no? Al viento lo hay que contrarrestar con la fuerza.
0: Ya me estoy imaginando por ahí. Mientras el viento le quiere quitar la capa, usted se sujeta más fuerte.
1: Más, estamos aquí, ya estamos en la casa, hace rato estaba en la punta del cerro, igual estaba el viento más todavía.
0: Ya me estoy imaginando por ahí a Darío, no dejarle bajar desde ahí, lo hacía volver. A ver, Darío, ¿qué tal? A ver, ¿a quién vamos a saludar, Darío?
1: A ver, vamos a saludar siempre pues a los oyentes de la Radio Pío II, especialmente a don, a ver, Félix Mamani debe estar por ahí, también a don... A ver, Antonio Jorge, don Joaquín, también, a ver, por más allá, por un sí, está escuchando don Felipe, Felipe Pascual y toda su familia, un gran saludo, un abrazo a la distancia. También, a ver, estamos siempre, está escuchando Juan Hurtado, también Jorge Eduardo Hurtado, escuchan siempre por el lado de Ayagua, aquí en, también en la Ayubombo escuchan pues Demetrio, don Zené, doña... a ver, me estoy olvidando su nombre. De don René, su esposa es doña Genoveva. A ella también un gran saludo. Bueno, eso sería quizás un temita musical. A ver, este temita de Albert Hammond.
0: ¿Ya?
1: Río de amor.
0: ¿Ya? ¿Qué piecita más, Darío? Más.
1: Sí, este... Río de Amores, de Albert Hammond.
0: Ya, anotado.
1: El otro temita, Lalo Rodríguez.
0: Ya.
1: Este, de Lalo Rodríguez es, a ver, su título, no me puede ayudar, quizás tiene en la computadora.
0: A ver, que más o menos, para podernos guiar alguna pauta.
1: A ver, de Lalo Rodríguez sería... A ver.
0: A ver, tenemos acá... Tú luminas. Ven, devórame otra vez. Pero llegaste tú.
1: Devórame otra vez.
0: Ya, devórame otra vez. Muy bien, entonces, de Lalo Rodríguez. En instantes nada más.
1: Muchísimas gracias, hermana Eusebia. Aquí el viento siempre está insoportable por estas alturas.
0: Por eso nos imaginamos, ya es por ahí, grave el viento. Hay que ponerse, creo, las piedritas, inclusive a los bolsillos, Darío, para que no nos empuje. Con tanta fuerza, estamos casi por 40 kilómetros por hora con el viento.
1: Momento, son ráfagas nomás. Momento, es fuertísimo después... El viento casi normal también es, pero las ráfagas quieren empujarte, pues.
0: Sí, hay que cuidarse nomás, Darío. Saludos para ti, para tu esposa, Darío, para todos los amigos. En instantes tu pieza musical.
1: Muchísimas gracias. Hasta el próximo domingo.
0: Hasta el próximo domingo, Darío. Chao, chao. Nos dificulta un poco la comunicación este viento, la señal lo baja en algunos sectores, pero nosotros vamos a seguir complaciendo, esta vez a quien corresponde. Para la familia Vargas, para Liz, para nuestra amiga en Catavi, Grupo Norte Potosí, ahora sí se viene con este guañito dedicado para la familia Vargas. ¿Qué pasó? ¿Qué pasó ahí? Grupo Norte Potosí, en la voz de Cornelia Beramendi, Rubén Porco, ¿quiénes más? Ahí están los artistas.

0: El grupo Norte Potosí en la voz de Cornelia Veramendi y esa versión musical que nos decía Amor Prohibido.
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0: Mensajitos que nos envían nuestros amigos oyentes, damos lectura y nos dicen: buenas tardes, Radio Pío 12. ¿Me puede complacer con un tema musical de Jiahua, La Prueba del Amor, y de Explosión Cumbiera? Saludos a la familia Ramírez Espinosa, a mi mamá Guillermina, a la familia Ramírez Espinosa, a mi mamá Guillermina, y saludos para tu persona y a todos los que trabajan.

reloj nos marca, ¿qué hora? Son las 3:36 PM. 3:36 PM, por si tenías una cita, alguna reunión, o tal vez por ahí simplemente para hacer algo, el dato de la hora, 3:36 PM. Cambiamos repentinamente a la cumbia, porque nos acaban de solicitar una cumbia. Sabor, sabor, ya está presente con nosotros. Y la versión musical que nos presenta en esta oportunidad es Te sigo amando. Vamos, vamos.

teníamos a Kean Sabor Sabor presente en esta tarde en su programa de Viva en Domingo de los fines de semana. Compartiendo los gustos musicales con nuestros amigos y amigas oyentes, claro que tienen la línea móvil habilitado, el 67 90 26 55. Puede llamarnos del lugar donde usted se encuentra, en alguno de los municipios, por ahí por el lado de Cochabamba, La Paz, por el lado de Chuquisaca, a ver, del oriente, por ahí. Algunos que nos escuchan, nos siguen mediante Real Audio. En la frontera con Chile, en, a ver, por ese sector, nuestro amigo Gonzalo, un gran saludo también para Gonzalo.

0: Heredia ya está presente para saludar a la familia Policarpio, para nuestra amiga Anita. Cada fin de semana ella presente con nosotros. Vamos, vamos con el tema musical. Vamos, vamos.
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Ahí teníamos a Carmencita Heredia, que está presente en esta tarde saludando a nuestros amigos oyentes por el lado de Oruro. Por ahí tenemos a la gente que nos está escuchando por Salinas García Mendoza, por la provincia Ladislao Cabrera, aquí en la provincia Pantaleón Dalense, acá cerca nada más, ¿no? Nos acompañan siempre escuchando Radio Piora. ¿Qué pasó? ¿Qué pasó a este otro lado? Uno de los temas musicales de Carmencita Heredia. No quiero casarme. Es lo que dice.

No quiero casarme, nos dice Carmencita Heredia. Nos han solicitado otra versión musical del grupo Maravillas. Ya estamos aquí con el grupo Maravillas. Un jiyawa nos decía, ¿no? Primavera serás para mí, es el título de esta canción. Estilos como esta, más que todo, vamos a poder escuchar en sus programas de lunes a viernes hasta el sábado en la noche, ¿no? Junto a estas jiyawas que nos acompañan. Dedicado para la familia.

0: se terminó el tema musical, pero aún no, nosotros continuamos en su programa de Viva en Domingo.
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0: Primavera ya se nos aproxima este 21 de septiembre, la estación más bella, donde todo empieza a brotar lo verde, ¿no? Vemos ya en los olmitos, los que tienen sus arbolitos olmo, ahí lo ven, ya están brotando las hojitas, ¿no? Termina, a ver, tiene un proceso este arbolito, el olmo. Llega una etapa en que empiezan a caer o secarse las hojas, luego a caer, se queda así nada más, como si fuese un árbol seco. Y después nuevamente empieza a brotar. Solamente los que tienen arbolitos, el álamo, después el sauce, sí, el sauce. Después tenemos ahí el olmo, estos arbolitos que tienen una etapa, ¿no? Empieza a ponerse verde, luego después empieza a secarse. Cada estación rota, ¿no?

Piahuitas, después Sicuriadas, Lichuayus, en otros programas que tenemos de lunes a viernes de 8 a 9, de 9 a 10 y media de la noche. Los fines de semana en La Golondrina, desde La Golondrina podemos escuchar nuestros guañitos norte potosinos, guañitos, sobre todo con el charango, pues ahí con la concota, con los cicos, sí,

0: Salay, Salay, nos acompañen esta tarde, pero también hay que cumplir con nuestros espacios, que tenemos espacios publicitarios. Luego retornamos con más música en su programa de Viva en Domingo. Vamos a estar saludando a nuestro amigo Darío, en la cual usted también va a poder llamarnos, va a poder solicitarnos el tema musical que le encantaría escuchar en esta tarde en Viva en Domingo. Esos gustos musicales que tienen, ¿no?, nuestros amigos y amigas. Ritmos variados que vamos compartiendo cada fin de semana. Menos palabra, más música. Pero hay que cumplir con nuestro espacio publicitario. Luego retornamos en Viva en Domingo.
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0: 4 de la tarde, 2 minutos, estamos ya de retorno en Viva en Domingo. Esta vez vamos a compartir el gusto musical de nuestro amigo Darío. Claro, hay línea habilitada 67 90 26 55. Pueden enviarnos mensajes mediante WhatsApp, pueden enviarnos mensajitos de texto directamente, o a la vez nos puedan llamar para enviar saludos mediante WhatsApp. También vamos recibiendo las llamaditas. ¿De quién se trata? Hola, hola, buenas tardes.
1: ¿Voy a hablar yo?
0: Sí, sí, sí, sí, sí. ¿Quién va a hablar de ustedes? Hola, hola, buenas tardes. Bueno, ahí empujándose, ¿cuál de los dos va a hablar? Claro que pueden hablar por ahí nuestros amigos oyentes. 67 90 26 55, bueno, nos pueden llamar por WhatsApp, nos pueden enviar mensajitos, audio mensajes de igual manera. Ahora sí, vamos a seguir. A ver, acá doña Liz, ¿se olvidó algo? Algo nuestra amiga Liz. A ver, Liz, ¿qué te has olvidado?
2: No, otro temita, pues, Eusebia, para alegrar la tarde.
0: A ver, a ver, a ver, ¿qué temita más?
2: Puede ser de Jiagua.
0: ¿Ya, Jiagua?
2: Cualquiera.
0: Listo. Ya, ya, Liz, en instantes nada más, ¿ya?
2: Listo, gracias.
0: Ya, chao, chao, chao, chao, Liz, y a toda la familia Vargas en Catar. Vamos entonces para Darío, ahora sí, de nuestro amigo, amiga. Hola, hola, buenas tardes.
3: Buenas tardes.
0: ¿Cómo estás? Buenas tardes. ¿Desde dónde nos llamas?
3: De Chayanta.
0: Oh, desde Chayanta. A ver, ¿a qué nos vamos a saludar en Chayanta?
3: A mis familiares.
0: ¿Ya? ¿A qué familia?
3: A mi abuelita Toribia, a mi mamá.
0: ¿Ya?
3: A mis hermanos, primos, abuelitos.
0: A toda la familia. Después, a ver, ¿a quiénes más por ahí?
3: ¿Cómo?
0: ¿A quiénes más? A ver, ¿con qué pies?
3: Isabela Combata.
0: Ah, tu tía Isabel Combata, un gran saludo para doña Isabel Combata, nuestra amiga oyente siempre en Chayanta. ¿Con qué piecita musical le vamos a saludar?
3: Con nuestro juramento.
0: ¿Nuestro juramento? ¿De cualquier artista o tienes un nombre exclusivo del artista?
3: De Julio Jaramillo.
0: Julio Jaramillo, muy bien, vamos a recordar esos temas musicales de Julio Jaramillo. ¿Ya después otrito más?
3: Jiyawa.
0: ¿Ya? ¿De Jiyawa? ¿Qué temita?
3: Ayer y hoy.
0: Ayer y hoy, vamos a buscar entonces esa piecita musical. ¿Tu nombre?
3: Fernando, sí.
0: Muy bien, Fernando. Saludos para ti y para toda tu familia. En instantes nada más, ya tu piecita musical.
3: Ya, ya.
0: Chao, chao, Fernando. Ahí nuestro amigo Fernando desde Chayanta. Un gran saludo para nuestros amigos chayanteños, chayanteñas. También para doña Isabel Combata en Chayanta. A ver, aquí está Isabel Combata. Isabel, buenas tardes.
4: Buenas tardes, mamá Silvia.
0: Imaginaria.
4: Campag
0: pisar Isabel, Walejlachu.
4: Walejla Kasai, Kogagre.
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4: Me tapo, Vinchucho, Daigo, Romanda, Pachigam.
0: Ya está, Isabel. A ver, Piman, saludanqui.
4: En primer lugar, Cancún, un saludo a Kikichis.
0: Pachi, mamitay. Muy bien, ya está. Saludos, familia enteroma. Entonces, Jatunapaiku y Campaps.
4: Ade. Alienta de Kikichi, mamá. O sí, ya cuida con Kipune. Ama, era su hijita chico en Kichu.
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4: Hasta aquí, siempre, hermanos manta, ni que tiene lechiva y te más. kahanapi karga iman
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4: Ya, hermanos manta pero carga. Bandape, bandape.
0: Ya, más casa, ¿ya? Listo.
4: Ya, está.
0: Chao, chao, chao, Isabel.
4: Chao, chao.
0: Ayacama. Ayacama. Chao, chao. Saludos para la familia Combata en Chayanta. Ahora sí, para Darío. Darío con Darko nos aguarda los temas musicales. Ya estamos con Albert Hammond y nos dice Río de Amor. Vamos entonces con este tema musical que nos ha solicitado nuestro amigo Darío. Vamos, vamos.

0: Uno de los temas musicales que nos presenta Albert Hammond y esa versión musical que nos dice Río de Amor. Nos llamaban, a ver, puede hacerlo nuevamente al 67 90 26 55. Pero aguardamos esa llamadita de nuestro amigo, amiga oyente. Mientras tanto vamos a preparar el de Lalo. Ahora sí, vamos con... Ahí estamos nuevamente. ¿Qué pasó? Se confundieron al parecer. Vamos a estar en instantes nada más con el otro amigo oyente. ¿Quién nos llamaba? ¿Amiga o amigo? ¿De qué lugar nos estuvieran llamando? Pero ya, vamos a seguir aguardando llamaditas telefónicas. Lalo Rodríguez, ahora sí, antecitos de Lalo Rodríguez. Hola, hola, buenas tardes.
1: ¿Sí?
0: ¿Cómo está? Muy buenas tardes. ¿Con quién tengo el gusto?
1: Josué.
0: A ver, ¿cómo estás, Josué?
1: Bien.
0: A ver, Josué, ¿a quién nos vamos a saludar? ¿Desde qué lugar nos estás llamando, Josué?
1: Desde Chile.
0: ¡Oh, desde Chile! A ver, ¿a quién nos vas a saludar, Josué? Desde Chile nos llamas. ¿Dónde está la familia?
1: A mi tía María.
0: ¿Ya?
1: A mi tío Josué.
0: ¿Ya?
1: Y a mi tío Vicente.
0: ¿Ya? ¿En dónde están tus tíos?
1: En Yallagua.
0: En Yallagua, muy bien, Josué. A ver, ¿qué piecitas musicales le vamos a dedicar a tus tíos?
1: Los Rollis.
0: ¿Ya, Rollis?
1: Y Eclipse.
0: Ya, de los Rollis, ¿cualquier temita?
1: Sí.
0: Ya, y Eclipse, muy bien. Buscamos entonces de cualquier tema también de Eclipse.
1: Sí.
0: Listo, muy bien, Josué. En instantes nada más, ¿ya?
1: Ya. Yeah.
0: Chao, chao, Josué. Chao, Josué. Nuestro amigo Josué nos llama desde el vecino país de Chile. Antes, ¿no? Vamos. Ahora sí, Lalo Rodríguez ya está presente para Darío. Vamos con ese pedido.

0: Ahí teníamos a Lalo Rodríguez al ritmo de la salsa.
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0: Claro, ¿por qué no bailar una salsita en esta tarde? Y esas versiones musicales que nos presenta Eddie Santiago, Elvis Crespo, Jenny Rivera, también ahí vemos a las brasileros también que nos acompañan con otras versiones musicales, pero al ritmo de
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0: Nos envía más mensajitos mediante WhatsApp desde el distrito de Sacamarca. Un gran saludo para nuestra amiga Giovanna que nos acompaña en esta tarde. Un tinquito, por favor, nos dice: buenas tardes, Eusebia. Un saludito para todos los que están escuchando la radio, para los amigos de la radio, nos dice, ¿no? Con un temita musical, un tincus. ¿Cómo no, Giovanita? Más adelante estaremos con un tincu para ti, para que te pongas a bailar en esta tarde. Y saludos para nuestros vecinos y vecinas del distrito de Sacamarca. Ahora sí, vamos para la familia. Ahora sí, ¿dónde está el mensaje? Para la familia Ramírez Espinosa, para doña Guillermina, un gran saludito. Aquí se viene Explosión Cumbiera, después se va a venir Jiyawa, ya se va preparándose al otro lado. Vamos. El teléfono.

0: Explosión Cumbiera. El teléfono nos dice a estas horas de la tarde en su programa de Viva en Domingo.
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0: Ahora sí, ya estamos con Jiawa, que nos acompaña, esta vez saludando a la familia Ramírez, a la familia Ramírez Espinosa, doña Guillermina, a los que justamente nos están escuchando en la parte baja, en Catavi, un gran saludo también para ellos. Grover Américo está al otro lado, ¿qué tal, Groverito? ¿Cómo estás? Muy buenas tardes.
2: Muy buenas tardes, compañero. Soy bienvenido a Cienquichis.
0: Uy, aquí todo bien. ¿Vos cómo estás, Grover? ¿No te está llevando el viento?
2: A mí no. Porque estoy cargando ahí zaras, pitos, uñapos.
0: Con ese peso nadie me levanta. A ver, Grover, ¿a quién vamos a saludar en esta tarde?
2: Familia Choque, familia Villarpando, Chemanta, amigos del aire, Chemanta a nivel nacional, los compañeros no videntes.
0: Muy bien, a los no videntes también un saludo especial, ¿ya? ¿Con qué piecitas musicales?
2: A ver, un salay.
0: ¿Ya? ¿Cualquier salay?
2: Después una... Sí, cualquier salay.
0: ¿Ya?
2: Después el... una morenada de Aullagas.
0: Aullagas, muy bien. Anotado. En instantes nada más. ¿Ya, Grover?
2: Sí. Hasta luego. Muchas gracias, compañero de servicio. Cuídate. Chao, chao.
0: Chao, chao, chao, Groverito. Chao, chao. Jiawa ya está presente con la prueba del amor. Enviamos saludos hasta Catavi. La familia Vargas también nos ha solicitado de Jiawa para doña Liz. Mandamos saludos allá en el Golf. Nos están escuchando en la urbanización Golf. Después en Uncía nos están acompañando en esta tarde en Campamento Salvador, en Llallagua. Están preparándose para su fiesta patronal que se avecina. Van a estar con campañas, van a estar con invitaciones abiertas para que la misma población forme parte de las actividades que tienen programado por la fiesta del Señor de Exaltación. Bueno, vamos nosotros con el tema musical. Jiawa ya está listo con la prueba del amor. Vamos con ese tema.

Vamos a saludar a Chayanta, ahí nos escucha a ver la familia de nuestro amigo Fernando. Por ahí está también Don Toribio, después está su mamita, sus hermanos, su papá, toda su familia nos están escuchando. Doña Isabel también, Doña Isabel Combata. Nos han solicitado una piecita musical de Julio Jaramillo, uno de los temas musicales exitazos. Nuestro juramento es el título de esta canción. Ya lo tenemos y entonces vamos a complacer a los chayanteños, chayanteñas.

0: Julio Jaramillo y esa versión musical que nos decía Nuestro Juramento.
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0: Recordando esos temas musicales y otros también que nos dice, por ejemplo, Odíame, otro de sus versiones musicales que nos presenta también.

aquí nos dice mediante WhatsApp: hola, buenas tardes, Pío 12, un saludo para la familia Quispe. Nada más nos envía. A ver, ¿qué piecita musical les vamos a dedicar a la familia Quispe? A ver si nos mandan el mensajito también nuevamente para decir qué piecitas vamos a escuchar y saludar a la familia Quispe. ¿De qué lugar? ¿En qué lugar está la familia Quispe? Y ahora ya está nuevamente con nosotros en esta tarde, esta vez saludando a los chayanteños, chayanteñas. ¿Qué nos dice Rosalía? Vamos, vamos, ¿qué pasó por ahí? Los artistas, al parecer, todos quieren cantar, presentarnos en esta tarde sus piezas musicales. Ahora sí, Jiawa.

Ahí teníamos esa versión musical que nos presentaba Jiyawa y sus varias versiones musicales de este grupo sanpedreño, ya con una gira nacional por si acaso. Bastante agrado los temas musicales que nos presenta esta agrupación sanpedreña.

0: Ahora sí, para doña Isabel Combata, un saludo especial para doña Isabel al ritmo de la sicuriada. La sicuriada que nos ha solicitado, no lo tenemos, pero sí esta otra sicuriada que nos presenta Los Hijos del Sol. Vamos entonces con esta versión musical para el municipio de Chayanta, para doña Isabel Combata. Antecitos de seguir completando más música, estamos con llamadita telefónica. Hola, hola, buenas tardes.
1: Hola.
0: ¿Cómo estás, mamita? Buenas tardes. ¿Desde dónde nos llamas? ¿Su nombre, por favor?
1: De Tacopaya y soy la Hilda. Una musiquita, por favor.
0: Muy bien, Hilda. ¿Qué musiquita vamos a escuchar?
1: Nueva Sensación.
0: Ya, Nueva Sensación.
1: Sí, gracias, chao.
0: Chao, chao, Hilda, chao, chao. Saludos a Tacopaya. En Tacopaya nos escuchan nuestros amigos y amigas oyentes. Un saludo para nuestra amiga Hilda. Así ha sido breve, cortito, nos dice, por favor, tal temita y listo. Gracias, Hilda, saludos para ti. A ver, ¿quién nos llama a este otro lado? Hola, hola, buenas tardes.
2: Ya.
0: Hola, hola, buenas tardes. ¿Con quién estoy hablando?
2: Con Zenón Montaño de Chayanta.
0: ¿Qué tal, Zenón? ¿Cómo estás? Buenas tardes.
2: Buenas tardes, estamos bien, nomás.
0: A ver, don Zenón, ¿a quién vamos a saludar en esta tarde?
2: A la familia Montaño y a la familia Estalla.
0: Muy bien, a la familia Montaño y Estalla. ¿Con qué temas musicales, don Zenón?
2: Con un tinku, pues, por favor.
0: Un tinku, listo, el tinku ya está seleccionado. Vamos a mandarse entonces este tinquito, ¿listo?
2: Ya, ya, gracias.
0: Chao, chao, chao, chao. Saludos para la familia Montaño Estalla en Chayanta. A ver, Estito, más recibimos. Josué, ¿cómo estás? Buenas tardes.

0: ¿Qué tal?
1: Muy buenas tardes, Eusebia.
0: ¿Cómo estás, Josué? ¿Cómo estás? Buenas tardes.
1: Muy bien, nomás tranquilamente aquí.
0: Qué bueno, Josué. A ver, ¿a quién nos vamos a saludar en esta tarde? ¿Qué piecita vamos a escuchar?
1: A mi mamita, a mi papito, a toda mi familia, a todos mis hermanos que están aquí también en Yayagua, como también en Cochabamba, en Santa Cruz, en Sucre y todos los departamentos de Bolivia, que se encuentra toda mi familia.
0: Muy bien, Josué. ¿Qué temita musical saludamos a la familia?
1: De los Pibes Chorros.
0: Ya. Ya.
1: Después Chilajato.
0: Chilajato. ¿Qué temita musical de Chilajato?
1: Lo que me viene a tapar esa música navegona, usted bien la ve.
0: Boquita de miel.
1: Sí, lo que cuesta una vez de chiquitito, una vez de chiquito, que crece una vez en la tierra.
0: Sí, pues boquita de miel.
1: Sí, después Pibes Chorros.
0: Listo.
1: Con la misma.
0: Bien.
1: A dos temitas.
0: Listo,
1: del
0: Josué.
1: Del cantante Ariel. Los Pibes Chorros.
0: Ya. Listo.
1: Bien, ya.
0: Chao, chao, Josué.
1: A usted ya.
0: Chao, chao. Un saludo para nuestro amigo Josué, vecino, por si acaso, de siglo XX. Vamos, vamos rápidamente con esta sicuriada que nos presenta los hijos del sol. ¿Dónde vamos? Aquí estamos con la sicuriada. ¡Ah!

de la cumbre nos acompaña a estas horas de la tarde. Son las 4 de la tarde, 48 minutos el tiempo, pero se nos está haciendo corto. Rápidamente vamos con los Rolly 5. ¿Y esto para quién está dedicado esta pieza musical? Para nuestro amigo Josué. Josué, que nos ha llamado desde Chile. Ha enviado sus saludos a sus tíos, tías, acá en Yayagua. Rolly 5 ya está presente. Vamos rápidamente con ese pedido musical.

Rolly 5, Rolly 5 para nuestro amigo Josué, que manda saludos a sus tíos y tías. Y el otro tema musical tenemos de amor de contrabando, nos dice Eclipse. Vamos entonces rápidamente complaciendo los pedidos musicales. Ahí se viene para su tía María, Rubén, Vicente, que están escuchando en Galagua, de parte de su sobrino Josué.

0: Eclipse, eclipse, amor de contrabando, nos decía a estas horas de la tarde.
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0: Ay, los Rolly 5. No se quieren ir aún los Rolly 5. Más adelante. Si hay tiempito, escuchamos otra piecita musical de los Rolly 5. Porque tenemos mucho por complacer. Desde el distrito de Sacamarca nos han enviado mensajitos. Un gran saludo para doña Giovanna, para toda su familia, para los vecinos, vecinas en el distrito de Sacamarca. Vamos con ese Tinku que nos ha solicitado. Y de paso, vamos a enviar saludos en Chayanta para don Zenón Montaño que nos está escuchando. La familia Montaño, la familia Estalla en el municipio de Chayanta. Aquí se viene este Tinku para estas dos familias. Vamos entonces rápidamente en esta tarde en Viva en Domingo.

0: banda 10 estrellas que nos acompaña. Ahora sí para Grover, Choque, Villarpando, pero antesitos Darío. Darío, se olvidó algo en esta tarde. A ver, Darío, ¿qué nos hemos olvidado?
1: Muy buenas tardes nuevamente, Eusebita, porque, ¿sabes? Me he recordado que hoy es pues la víspera de exaltación.
0: Estamos en 13, sí, pues mañana es la fiesta, mañana es 14, sí, estamos en vísperas.
1: Así es, ahora me he acordado de un temita musical de Porky's Band, Catalagunas.
0: ¿Qué temita?
1: Es del conjunto Porky's Band, el tema es Catalagunas, o Señor de Lagunas.
0: Catalagunas, Señor de Lagunas, muy bien. Voy a buscar, si no, tome nota, te lo voy a poner, si no nos alcanza el tiempito. ¿Listo, Darío?
1: Muchísimas gracias, hermano Eusebio, por eso, como es la víspera, quizás aquí, mira cómo está haciendo tanto viento, quizás tenía que nevar, pero no hay ni una nube, el viento aquí está muy fuerte, está oscurísimo aquí en la montaña.
0: Nos imaginamos, eso sí, a veces este viento que se lo mete todas las nubes, pues, y un viento tan fuerte, y realmente a uno asusta, asusta bastante. Bueno, Darío, en instantes nada más, hay tiempito, le pasamos esa piecita musical, ¿listo?
1: Ya, muchísimas gracias, hasta el próximo domingo.
0: Chao, chao, Darío, saludos para Darío. Sí, estamos en vísperas de la fiesta de exaltación. En Cancañeri hay fiesta grande, en Panacachi de igual.
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0: Panacachi está ubicado en el municipio de Chayán. Van a tener durante la semana diversas actividades y el día sábado nos han dicho que va a ser la entrada. A ver, vamos a estar en contacto con las autoridades, sobre todo, ¿no?, con la parroquia, de qué manera se están organizando para la celebración. Vamos rápidamente al ritmo del Salay. Esta vez Mística nos acompaña para la familia Choque Villarpando. Vamos, vamos.

Al ritmo del Salai, ahí teníamos al grupo Mística, que nos decía con esa versión musical, Miskissimi, Salaycito, para la familia Choque Villarpando. Ahora sí que se ponga a bailar esta morenada junto con Aullagas, nos dice Linda.

con cariño, nos dice Aullagas, Aullagas, enviando saludos. Esa fue esa versión musical a la familia Choque Villarpando. Tenemos temas pendientes aún. Aquí ya tenemos para la familia Colque, para nuestro amigo Josué, vecino de siglo XX. Es otro Josué también que se ha contactado con nosotros. Nos ha solicitado un tema musical de Chila Hatun y también de los Pibe el Chorro. Vamos a estar en instantes nada más con los Pibe el Chorro. Ya estamos con Chila Hatun, ya está presente esta vez con su boquita de miel. Vamos entonces con la versión musical para la familia Colque en siglo XX, para nuestro amigo Josué.

Ahí teníamos, aquí en Chilajate, un poquito de miel. Ahora sí, rápidamente vamos a complacer el otro pedido musical que tenemos de Pibe el Chorro. ¿Cómo no, pues, esa piecita musical que nos han solicitado? Pues aquí tenemos y nos dice La Colorada.

Ahí teníamos Pibe el Chorro, tema musical que nos ha solicitado nuestro amigo Josué Col, que un saludo también para él que nos acompaña y está siempre con Radio Pío 12. Saludos, saludos para nuestro amigo Josué. Mensajitos que nos hacen llegar, nos dice de esta manera, nos dice buenas tardes a todos los oyentes de Viva en Domingo, quienes están escuchando a través de Radio Pío 12, un saludo muy especial para Eusebia, para Luis, para mamá María, para la familia Vilacita, gracias por acompañarnos en esta tarde y un abrazo grande para todos, con cualquier piecita musical para alegrar la tarde, nos dicen saludos de parte de Inocencio Vilacita, un gran saludo para la familia Vilacita. Nuestra amiga Hilda nos está escuchando y nos debe estar diciendo a qué momento mi tema musical, ya tenemos a Nueva Sensación. Piecitas como esta que nos solicitan de Nueva Sensación entre Jiyahuas, Concotas, Lichihuayos, tenemos también espacios, ¿no? De lunes a viernes de 8 de la mañana a 9, por la noche desde las 9 hasta las 10 y media y los fines de semana de igual manera y por la noche a partir ya desde las 6 con la Golondrina y Piquichaquini. Y así variamos, variamos su tarde. Vamos rápidamente, luego estamos ya casi en la recta final. Para nuestra amiga Hilda, que nos acompaña en esta tarde.

nueva sensación de Gonzalito Vilca y este tema musical para nuestra amiga Hilda, que nos está escuchando a estas horas de la tarde. Ya para la recta final, nos despedimos, amigos y amigas oyentes. Muchísimas gracias por estar siempre en compañía de Radio Pío 12. Y nos vamos a ir con esta versión musical. Tata Lagunas nos dice en esta tarde, Porquis Band y señor Tata Lagunas, ¿no?, que nos ha solicitado Darío, se lo dedicamos también para nuestro amigo Inocencio, para los vecinos, vecinas de Cancañiri. Estamos a vísperas de la fiesta de exaltación. Nos vamos, muy buenas tardes, hasta el próximo domingo, la cita nuevamente en su programa de Viva en Domingo. Buenas tardes.

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0: Buenas tardes, ¿cómo están? Saludos cordiales a cada uno de ustedes. Les acompañamos en el espacio servicial de Tome Nota de este fin de semana, día domingo 13 de septiembre. Tenemos los avisos, comunicados, invitaciones, así que esté atento.
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En esta oportunidad vamos a empezar con los avisos de trabajo. Atentos, atentos. La prostería FKL del municipio de Llallagua requiere incorporar personal, ya sea señora, señorita o joven, para trabajar en estos horarios. Turno mañana de horas 8 a 3 de la tarde. En la tarde de 3 a 10 de la noche. Por si acaso se ofrece un buen sueldo. Si estás interesado o interesada, comunicarte al celular 72 78 83 70. Se lo reiteramos, 72 78 83 70, o puedan dirigirse a Brostería, que se encuentra ubicado en calle Bolívar entre Vallivián y Campero. Vamos con este otro aviso de trabajo. Centro de Salud Privado, esto de Llallagua, convoca a profesionales interesados a postularse para el cargo de 2 médicos generales, una bioquímica, una licenciada en enfermería, un auxiliar de enfermería. Si estás interesada, interesado, deberás presentar tu hoja de vida en calle Vallivián número 91-A de la ciudad de Llallagua, en Farmacia San Felipe. O puedan enviar su hoja de vida al celular 71.

71-02-1896. Una vez más, 71-02-1896. La recepción de documentos es hasta fecha 18 de septiembre de esta gestión 2026.

Vamos con este aviso. Este pasado viernes 11 de septiembre, a eso de las 11 de la mañana con 30 minutos, se ha tomado un taxi de color blanco desde el sector de Los Pocitos hasta la terminal de buses en Yayagua. Y en ese trayecto se ha extraviado una billetera de color crema tipo cafecito con documentos personales a nombre de Jimena Yampasi Canaviri. Entre ellos hay carnet chileno, carnet de identidad de su mamá, su hija, y está pidiendo por favor se lo devuelvan. Puedan llamar al celular 64-00-8309. Una vez más, 64-00-8309. O puedan depositarlo en oficinas de Radio Pío 12. Se ofrece una muy buena gratificación por la devolución de estos documentos, sobre todo que es de interés personal. Hagan el favor, devuélvanselo.

0: Silencio en la sala. 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
1: Vamos con los edictos para el día de hoy. Por el presente edicto se cita, llama y emplaza a la señora Cristina Alonso Huanca para que por sí o mediante apoderado legal se apersone al despacho del juez público de familia número 1 de la ciudad de Yayagua en el plazo fijado por ley y asume defensa dentro del proceso de divorcio seguido por Lucio Machaca Coñaca. Edicto librado en la ciudad de Yayagua, provincia de Rafael Bustillo, departamento de Potosí, a los 3 días del mes de septiembre de esta gestión 2026. Por el presente edicto se cita, llama y emplaza al señor Omar Andy Policarpio Quichari para que por sí o mediante apoderado legal se apersone ante el juez público de público de familia y juez técnico número 1 de la ciudad de Yayagua en el plazo fijado por ley y asuma defensa dentro del proceso de acción extraordinaria de asistencia familiar que sigue Luz Maribel Hurtado Ponce. Edicto librado en la ciudad de Yayagua, provincia Rafael Bustillo, departamento de Potosí, a los 26 días del mes de agosto de esta gestión 2026. Vamos con este aviso. Por el presente aviso de remate se hace conocer a las personas que tengan interés de participar en el verificativo de subasta pública de remate de un bien inmueble de propiedad de los señores Silvestre Chino Canaviri, Basilia Quispellaro de Chino y Fabio Chiri Amarillo, ubicado en la calle Aymaya sin número entre Avenida Ferroviaria Zona 9 en la ciudad del municipio de Uncía. Con una superficie de terreno de 336.94 metros cuadrados, registrado en derechos reales en Uncía bajo el folio real número 502101000248. Sobre la base imponible de 35.476.18 dólares americanos. El remate se va a llevar a cabo en fecha lunes 21 de septiembre de esta gestión 2026 a horas 3 de la tarde en el frontis del Palacio de Justicia de la ciudad de Uncía, Potosí. Martillero rematador, doctor José Luis Elías Noguera, notaría de fe pública número 2 del municipio de Uncía.

0: 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El lunes 14 hasta el 18 de septiembre en el municipio de San Pedro de Buenavista se va a llevar a cabo la campaña de cedulación. Va a poder sacar su cédula de identidad, su carnet, porque una comisión está arribando, la brigada del CEGIP, para poder cumplir con esta cedulación. El 14 y 15 van a estar en Chirocasa. Después en San Pedro de Buenavista el 16-17 y en Micani el 18 de septiembre. Para papás, mamás que quieran sacar su carnet de identidad para sus hijitos, ahora la brigada del CEGIP va a estar de visita en el municipio San Pedro de Buenavista a partir de este lunes. Pasen el dato. Mañana está de aniversario la unidad educativa Tomás Frías. Tienen la semana de actividades. Un gran saludo para la unidad educativa Tomás Frías. Hemos llegado a la parte final de su espacio servicial de Tome Nota. Agradecemos a cada uno de ustedes, saludando siempre a cada uno de nuestros amigos y amigas oyentes que nos acompañan día tras día. Un gran saludo y nos vamos musicalmente. Esta vez quien se encarga de cerrar este espacio, tenemos a un Salay del grupo Karumanta, nos dice 10 años, mi amor. Nos vamos con esta versión musical. Muy buenas tardes.
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0: Buenas tardes, amigos oyentes de la Red Pío XII y quienes sintonizan el programa de los recuerdos en día domingo. Estamos en domingo que lleva adelante una serie de actividades, domingo 13 de septiembre, y que, bueno, hemos notado que el tiempo va cambiando en la mañana, algo de sol, algo de viento cerca del mediodía, en la tarde algo de sol y brillante que se sentía, en sol radiante en este caso, y en horas de la tarde ya tenemos algo de ventarrones en algunos sectores de la población. Bueno, es el pronóstico del Senami. Bueno, saludos a todos a quienes nos escuchan. María Morales no va a estar en el programa. Vamos a guardar a María Morales la siguiente edición del programa de los recuerdos. ¿Qué tal si vamos a empezar con la música de los recuerdos de aquella época de los 60? Estamos hablando de la música de los 60, cuando fue una época muy dorada donde el rock and roll, la evolución hacia lo que ha sido el rock, bueno, prácticamente ha permitido también desatar momentos sentimentales en la música, pero música muy romántica, por cierto. El rock de los años 60 fue una profunda revolución sonora, pues tuvo contenidos en algunos casos muy sentimentales, profundos sobre la pareja, pero también tuvo contenidos políticos, porque a través de la música algunos artistas podían expresar y protestar sin que nadie se diera cuenta, pero al final uno emitió un mensaje para poder decir que está en desacuerdo con tal situación en el mundo. Pero qué tal si vamos a escuchar estas buenas baladas de los 60. Tenemos llamada telefónica, ¿sí? Pablo Rivera de Cochabamba nos dice: muy buenas tardes, don Pablo, adelante, lo escuchamos.
1: Hola, María.
0: No se encuentra María.
1: Hola,
0: María. María está con permiso. Buenas tardes, don Pablo.
1: Hola. ¿Cómo escucha?
0: Bueno, no le escuchamos, vamos a irnos a la música y enseguida estamos con don Pablo desde Cochabamba. Les decíamos, la música de la época de 1960, los Beatles y otros que han sido escenarios muy profundos para poder degustar también de aquella época. Y así empezamos el álbum de los recuerdos.

0: Bueno, nos hemos escuchado ahí en un ciclo de la música de los 60, de los 70, cómo hizo de evolución aquella época para poder también destacar muchas cosas. Fue una década con un panorama distinto a la que vivimos en nuestra época de la digital. El clásico de los años 70, 60 fue un clásico del rock, rock and roll, del clásico, una música muy sonada en California. En estos en esa época de 1960, cuando los Beatles comenzaron su camino para la música y invadieron escenarios donde, bueno, todos querían escuchar la música de ese entonces, ¿verdad? Y en eso, en esa época justo también se pudo escuchar momentos muy muy importantes de lo que ha sido la música electrónica. Y bueno, de pocos uno se ha ido habituando a la evolución de la música que hoy por ahora escuchamos. Pero para quienes vivimos aquella época de los 60, los 70, parte de los 80 y los 90, bueno, todavía la música sigue siendo nuestros recuerdos y nos trae momentos muy inolvidables. ¿Qué tal? Estamos con llamada telefónica, nos dicen con quién. Ah, bueno, se fue la llamada telefónica. De todas maneras, tenemos música. Vamos a escuchar a esta vez a los al grupo 606, El Vaivén. Ahora sí, vamos a ir. ¿Con quién tenemos el gusto de conversar? Muy buenas tardes.
1: Buenas tardes.
0: Buenas tardes. ¿Con quién tengo el gusto?
1: Con el don Simón.
0: ¿Cómo está, don Simón? ¿Cómo está pasando esta tarde?
1: Bien, no mal.
0: A ver, ¿qué musiquitas vamos a recordar, don Simón?
1: Sí, quiere como con que me complazca con un tema.
0: Adelante, ¿qué temita?
1: Ya, Madonna, Isla Bonita.
0: Ah, qué lindo, Madonna, Isla Bonita. ¿Luego?
1: Luego, Levan, el Mari.
0: Bueno, Mari.
1: Es mi amor.
0: Mari es mi amor, Leodán. Bueno, el sí. Recordado Leodán. ¿Y cómo le está pasando esta tarde, don Simón?
1: El tiempo bien, nomás, está bien día frío en la tarde.
0: Cambia, ¿no? Hay momentos, todo el día ha habido momentos que hacía calorcito, hay momentos de viento, ventazones y todo aquello, ¿verdad?
1: Sí, hay que cuidarse.
0: Bien. ¿A quién mandamos saluditos, don Simón?
1: Ya, vamos a mandar saluditos en primer lugar. Al José Cuba, después a Luis Isidro, después al José Laura y la doña Aide.
0: Doña Aide, Luis Isidro. Isidro y doña Aide, ¿no? Bien, bien, bien. Bien, saludos entonces, a abrigarse, don Simón.
1: Ya. Gracias y a la radio más, a todos los componentes de la radio. Con esta musiquita, por favor.
0: Gracias, bien, gracias, don Simón, abríguese. Y bueno, vamos ya. A ir enseguida con la música. Gracias
1: ya. Por gracias, llamar. Hasta luego.
0: Hasta luego, buenas tardes, entonces.
1: Buenas tardes.
0: Ahí hemos tenido una llamadita telefónica y decíamos, ¿no? La música de aquellos tiempos nos trae buenos recuerdos. Y el Vaivén del grupo 606, y luego estamos escuchando esta interpretación musical de Los Tigres. ¿Quién no se recuerda de Los Tigres? ¡Qué belleza! Pero tenemos una pausa, me dice. Vamos a hacer una pausa, pero ya les anunciamos las dos musiquitas que después de la pausa los escuchamos y luego vamos a ir complaciendo a quienes nos van solicitando la música del recuerdo en este álbum de los recuerdos por la red Pío 12.
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0: Estamos a 6 de la tarde con 24 minutos. Hemos escuchado la buena música. Vamos a responder algunas llamadas telefónicas. Muy buenas tardes. ¿Con quién tenemos el gusto? Adelante, lo escuchamos.
1: Hola.
0: Hola, hola. ¿Con quién tenemos el gusto? Bueno, tenemos algún problemita, de todas maneras, nos está mandando algunos mensajitos, pero vamos a ir a complacer la música que nos ha solicitado Don Simón, Isla Bonita, de Madonna, y luego está Leo Dan, del tema musical Mari es mi amor. Vamos a saludar con esta interpretación musical a Don José Cuba, a Don Luis Isidro, a Doña Aide, nos dice Don Simón. Muchas felicidades y un fuerte abrazo por la amistad que tienen con Don Simón. Y a continuación vamos a escuchar estas músicas que nos ha solicitado.

0: Estamos a 6 de la tarde con 32 minutos y complaciendo la música del ayer para quienes aún no olvidan de buenos temas. A ver, vamos ahí. Nos dicen que es don Anselmo González. Don Anselmo, muy buenas tardes. La señal debe estar muy... Sí, pues, el viento, ¿no? El viento, los ventazones, como que le hace variar a la señal, ya sea por teléfono o también, sobre todo por WhatsApp, ¿no? Está un poco la señal, muy débil a esta hora de la tarde. Bueno, vamos a ir a complacer una notita. Nos han escrito, nos dicen al programa, a ver, ¿tenemos todavía? Ahora sí. Don Anselmo, muy buenas tardes.
1: Hola, buenas tardes, mi queridísimo amigo.
0: ¿Cómo está, don Anselmo? ¿Cómo está el tiempo por donde se encuentra?
1: Esta tarde está muy doble, está oscuro, el viento está grave.
0: Don Anselmo, está fuerte, ¿verdad? Hay que cuidarse, hay que abrigarse, el tiempo es cambiante.
1: Algo hemos hecho los dos, por eso está haciendo tanto viento.
0: ¿Cómo está, don Anselmo? ¿Qué temita vamos a complacer? Vamos a escuchar, vamos a recordar junto a usted.
1: A mis hijos, Gladys, Alain, Fernando, Lisette, a mis nietitos, Mayeli, Brighton, Justin, Dylan, Desai, Carolina, están en Oruro, Cochabamba. ¿Con dos piecitos pudieran ser?
0: Claro que sí, a ver, adelante los piecitos.
1: A ver, la mujer que tanto amé, Camilo VI, o si no, de los Ángeles Negros.
0: Ángeles Negros, ¿qué temita?
1: Otro temita, Te Voy a Olvidar.
0: ¿De quién es?
1: Juan Gabriel.
0: Juan Gabriel, Te Voy a Olvidar. Te Voy a Olvidar, de Juan Gabriel.
1: Listo, se cuidan a los que están en la radio.
0: Gracias, don Anselmo. Usted también abríguese.
1: Hay que darle pide, pues, ¿qué podemos hacer a los cumpleaños para mañana también? Alguien debe estar cumpliendo.
0: Claro.
1: Ya, gracias, amigo mío.
0: Está bien, don Anselmo. Gracias. Chao, a usted chao, más chao. Bien. Y don Anselmo, que no se olvida de los hijos, ni se olvida de los nietos, se olvida prácticamente, se recuerda de todos, don Anselmo. Realmente debe ser un abuelo muy querido por los nietos, ¿verdad? Vamos a enseguida estar con la solicitud de don Anselmo. Nos han escrito al programa el álbum de los recuerdos de Radio Pío XII. Dice, muy buenas tardes, quisiera felicitar por este día de los cumpleaños hoy a la señora Amanda Ribota Ortuño, de parte de su esposo Octavio Choque y sus hijos Juan Miguel, Felipe, José Alberto, que le dicen un fuerte abrazo a su querido y estimado papá en este día tan importante, es decir, a su mamá en este caso, a la señora Amanda Ribota Ortuño. Vamos a ir con los temitas. Dice, por favor, solicitarme a la interpretación musical de Aldo Monjes, Brindo por tus cumpleaños, y Vicente Fernández y Alejandro Fernández, el tema Perdón. Muchas gracias, dice, felicidades por su programa, nos escriben al programa del álbum de los recuerdos, y un fuerte abrazo a la señora Amanda Ribota Ortuño. Está prácticamente de aniversario de onomástico, y los temitas que le solicitan su esposo, sus hijos, con mucho cariño, va a continuación.

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0: Gracias. Véngase para acá.
1: Gracias.
0: Un auto bien bonito con mis muchachos del mariachi Chapala de León, Guanajuato. ¡Qué catrín!

Estamos a 6:43 y tenemos algunas notas que nos han escrito y nos han solicitado. Vamos a ir con la solicitud de don Anselmo González, que hace instantes tuvo una comunicación con Radio Pio XII y el programa El Álbum de los Recuerdos. Nos ha solicitado del grupo Los Ángeles Negros y luego también de Juan Gabriel para saludar a todos sus familiares, a sus hijos, a sus nietos, en este día tan especial e importante, en fin de semana, para pasarla en familia. Y un fuerte abrazo a don Anselmo González, que nos escuche, es nuestro fiel amigo oyente de la radio de todos los domingos. Vamos a ir con la música que nos ha solicitado don Anselmo.

0: Bueno, el temita que acabamos de escuchar era para felicitar también y solicitar, y que nos ha solicitado el tema musical el señor Paul. La familia Ruiz Eizaguirre de Uncía nos han llamado, perdón, mil disculpas. La familia Luis Eizaguirre nos dice la nota de Paul Carney, el tema que acabamos de escuchar. En estos instantes. Vamos, tenemos llamada telefónica, nos dicen. ¿Don Darío? Sí, a ver. Don Darío, buenas tardes. O buenas noches.
1: Muy buenas noches, estimado Héctor. Aquí le habla Darío Condarco Quispe desde la comunidad de Vila Pacheta a 4.500 metros de altura, cerquita al cielo. Estamos en el municipio de Guanuni.
0: ¿Cómo está el tiempo, don Darío? ¿Cómo está soportando el tiempo?
1: Aquí el tiempo está pues muy frío, viento, es terrible.
0: Y en casita, ¿usted tiene energía eléctrica? ¿Tiene los servicios básicos, don Darío? Porque me dice que está cerca la punta del cerro.
1: Bueno, estar cerquita al cielo, claro, muchos se preguntarán, ¿no? ¿Cómo será estar cerquita al cielo? Bueno, aquí en este sector... tiene ventajas y desventajas. Para empezar, las ventajas. Tenemos energía eléctrica, el ambiente natural. Vivimos en conjunción con la naturaleza, tanto animales, también la vegetación, excelente. El agua, más importante, el agua natural de vertiente. Esas serían las ventajas.
0: Por ahí.
1: Las desventajas. Las desventajitas, estar cerquita al cielo, es también pues la altura, el frío, el calor abrasador, quizás también no, el frío es casi polar en las mañanas y en las noches, esas serían las desventajas, estar cerquita al cielo.
0: Mira, ahora, usted está a 4.000 metros sobre el nivel del mar.
1: Sí, estamos a 4.500 metros sobre
0: 500.
1: El nivel del mar.
0: Yayagua está, a ver, Yayagua está, dice, a una altura de 3.895 metros, sí, sobre el nivel del mar. O sea, usted nos gana casi con 500, 600, casi 700 metros más de alto.
1: Sí, así es. Oruro, por ejemplo, está a 3.700. Yayagua está más o menos a casi la misma, 3.900, cerca de 4.000. Ahora, yo si subo a la punta del cerro, estoy más o menos a 4.800 metros sobre el nivel del mar.
0: Lejitos. ¿Y cómo hace para suministrarse de alimentos? ¿Baja algún tiempo? ¿Baja a dónde? ¿A Guanuni o a Yayagua?
1: Bueno, más que todo, como yo tengo mi domicilio también, o sea, tengo una casita en Oruro, como al modo de ver, pagar algunos servicios, voy a Oruro.
0: ¿Hasta Oruro? Eso pasará cada mes, ¿no? ¿O cada dos semanas?
1: Claro. Prácticamente, aquí por cada 15 días voy. Pero cuando hay bloqueos, es un sufrimiento. Por eso digo también, ¿no? Vivir cerquita al cielo, una de las desventajas sería quizás no vivir, sino sufrir en la altura.
0: Ay,
1: sufrir cerquita al cielo.
0: ¿Y es solo? ¿Solo vive usted, don Anselmo? Don Darío, perdón.
1: Bueno, yo estoy siempre con mi esposita a mi lado. Ahorita está a mi lado mi esposita. Estamos los dos, mis hijos están lejitos, están mis hijos.
0: Oh, don Darío, está acompañado entonces con la esposita, qué bien. Me lo saluda pues, un fuerte abrazo desde la radio.
1: Muchísimas gracias, estimado Héctor, por darme esta oportunidad. De repente muchos dicen, ¿por qué dirás cerquita al cielo? Entonces, esas son las razones y las ventajas. Y qué ahora bien. Otros dirán, ¿por qué estará pues, viviendo cerquita al cielo también si sufre? Bueno, yo creo que estoy en este momento aquí viviendo con sufrimiento también, por respeto a mis ancestros que me han heredado este sector, este como un páramo ya sería, ¿no? Entonces, es por eso, por respeto, por cariño, por eso estoy acá en este sector.
0: ¿Y don Darío tiene vecinos?
1: Mi vecino, el más cercano está más o menos a 2 kilómetros. El otro
0: lejos.
1: Vecino casi lo mismo, a 1 kilómetro y medio. Entonces, Cuando voy a Oruro tengo que ir a pie hasta el asfalto 2 horas y media.
0: Wow, es decir, no hay movilidad, no sube hasta donde está movilidad.
1: Sí, pues este camino es trasmano, porque el asfalto es el principal, que el de la diagonal GM Mendoza, hasta ahí nomás hay movilidad, muchas movilidades. Cualquier movilidad yo agarro para irme a Oruro, pero para venir llego a Guanuni y de Guanuni contrato una movilidad porque vengo con víveres.
0: Bien, víveres. Qué difícil, muy difícil. Pero bueno, tiene no, agua, tiene luz, ¿no?
1: Ahora que hay movilidades, hay algunas facilidades, es platita, ¿no? Entonces se puede llegar, pero en los bloqueos es la terrible situación, en los bloqueos. En los 50 y tantos días de bloqueo, por ejemplo, aquí mi esposa sola se ha quedado, yo en Oruro estaba atrapado más de un mes, y al final me he decidido venir y he venido por etapas. Entonces he llegado aquí al campo también.
0: Qué increíble lo que nos cuenta don Darío. A ver, bueno, nosotros le acompañamos entonces todo el tiempo, usted nos escucha todo el tiempo la radio.
1: Aquí tengo tiempo para escuchar la radio es mi compañía, la radio es la que me informa, la radio me consuela y todo. Estoy feliz escuchando la radio Pío XII.
0: Qué bien, nos sentimos también muy felices de la forma como usted vive en Villa Pacheta, cerca a la punta del cerro, nos dice. Y bueno, qué difícil realmente, pero como usted dice, los ancestros, la costumbre, ya uno está acostumbrado, ¿verdad?
1: Sí, prácticamente siempre venía de niño, porque yo he vivido un tiempo en la ciudad y estoy acostumbrado ya. Ahora tampoco no me afectan las enfermedades, gracias a Dios.
0: Bien. Bueno, don Darío, a ver qué temita escuchamos de los tiempos del ayer, los clásicos, como dicen, la gente que conoce ahora los clásicos del ayer.
1: Sí, pues el álbum de los recuerdos siempre, ¿no? Es la música de mis épocas, por decir, de Leodán, Cristo es mi pastor. Ese temita, por favor, ya, y un temita más, por favor, de José Luis Rodríguez, el Puma. Este sería este temita, Los Amigos.
0: Rodríguez, Los Amigos. Los Amigos. Bien, entonces, don Darío, gracias por compartirnos parte de su realidad, que usted vive en Villa Pacheta. ¿Y a quién enviamos los saludos, a quién complacemos la solicitud que nos hace en música, don Darío?
1: Sí, este temita y los saludos para mi sobrino Agapito Hurtado y su querida esposa, doña Delia Morochi, y toda la familia, todos sus hijos. Un gran saludo, un abrazo a la distancia. Eso simplemente, estimado Héctor, hasta el próximo domingo.
0: Hasta el próximo y un fuerte abrazo, don Darío. A ver, abríguese porque el frío debe ser terrible en ese sector donde usted habita.
1: Muchísimas gracias, Héctor. Usted también se cuida, Héctor.
0: Muchas gracias a usted, don Darío, nuestro amigo oyente, fiel amigo oyente de la radio, don Darío Condarco y su querida esposa que nos escuchan todo el tiempo en la radio. Bueno, vamos a enviarles nuestro fuerte abrazo y un saludito siempre desde la radio y desde los programas que tiene la red Pío XII. Nos dicen que vamos a hacer una pausa y enseguida estamos con la solicitud de don Darío Condarco, de José Luis Rodríguez. También vamos a escuchar a Leo Dan en la solicitud.
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Y bueno, estamos avanzando en la hora, las 7 de la noche con 13 minutos para nuestra compañera Hortensia Torrico. Vamos a ir con algunas interpretaciones musicales que nos ha solicitado para escuchar en el álbum de los recuerdos. La discoteca de la radio tiene variedad de música del ayer, de la época de los 50, de los 60, músicas que a veces uno escucha por primera vez y de repente se pregunta, bueno, ¿esa era la que tocaba en la época de los 60, de los 70? Evidentemente, quienes vivieron no se olvidan de esa música del ayer. Para Hortensia Torrico, entonces, a continuación, estas versiones musicales.

0: Y bueno, estamos ya en la recta final de este su espacio, el álbum de los recuerdos. Estamos a ver al 7 de la noche con 21 minutos. A ver, ¿con quién tenemos el gusto? Ya para finalizar, ¿con quién tenemos el gusto de conversar? Muy buenas noches.
1: Hola, buenas noches Radio Pío 12. Buenas noches Héctor. Aquí de su fiel oyente de Oruro, provincia Saucarí. Bastante frío. Un saludo desde la distancia a ustedes, a Radio Pío 12, a vos Héctor, María Morales, Eusebio Poma, a todos, a Willy Siles, Yolanda Choque, a todos de Radio Pío 12 que trabajan. Un saludo especial desde la distancia. También a los oyentes de Radio Pío 12. Yo siempre escucho Pío 12, siglo XX. Después mando saludos a Cochabamba, a mi familia, a familia Flores. Está escuchando por internet, o sea, por celular, tablet, bajan, pues, están escuchando. Igual escuchan Pío 12, siglo XX. Dos temitas, por favor, Héctor. De Manolo Otero, ¿qué de hacer para olvidarte? Y de Julio Iglesias y de Thalía, ¿quién será? Muchas gracias. Mañana llamaré. Porque mediante hoy día escuché Willy Silas dijo mañana había sido su cumpleaños de María Morales, mañana voy a llamar. Gracias, hasta el próximo.
0: Gracias, Eloy Flores, nos dicen, desde Oruro nos van escuchando. Bueno, la amplitud modulada llega a toda la región del norte de Potosí y parte de lo que es la zona sur del departamento de Oruro. Y quienes no tienen la señal en amplitud, porque estos de las radiecitos AM han ido desapareciendo, ¿no? Pero pueden escucharnos vía internet. En vía internet tenemos, a ver, dice Radio Pío 12. Usted tiene que bajar del Play Store, lo que conocen ahí, escribe Radio Pío 12 en Play Store, donde usted baja, ¿no? Es WhatsApp, a veces bajamos Telegram, algunos apps que se baja por Play Store, usted escribe Radio Pío 12, ahí está el apps que tiene la radio y baja para instalar en su teléfono y cuando usted ingrese a Radio Pío 12 va a tener las tres radios, ahí dice Radio Pío 12 siglo XX, si usted quiere escuchar de Radio Pío 12 siglo XX por internet, entra y ¡tran! Sale la Radio Pío 12. Y luego está Radio Pío 12 Oruro y luego está Radio Pío 12 Cochabamba. Si usted quiere escuchar Radio Pío 12 por internet Cochabamba, entonces entra y escucha Radio Pío 12 Cochabamba. Y si quiere escuchar de Radio Pío 12 Oruro, entra a este apps que tenemos instalado y escuchas la señal de Radio Pío 12 Oruro. Es vía internet lo que usted puede seguirnos a través de la señal de internet. Nos vamos con la solicitud que nos hizo don Eloy Flores desde Oruro. Amigos, hasta aquí esta edición del álbum de los recuerdos. El próximo domingo nos volvemos a reencontrar. Buenas tardes y buenas noches.

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1: Oración por la fe.
2: Señor Jesús, tenemos fe en tu oferta de vida. Queremos cambiar para bien y ayudar a cambiar la vida de los demás basados en la fe en ti.
1: Señor, sentimos la necesidad de iluminarnos contigo y mediante la comunicación, iluminar para mejorar las condiciones de vida del pueblo en base a tus mensajes, enseñanzas y testimonios de existencia.
2: Renueva, Señor, el gusto de deleitarnos con tu palabra. Regálanos la gracia de saborearla para que se haga vida en nosotros.
1: Señor Jesús, ilumina nuestras mentes, aumenta nuestra fe, para que tus enseñanzas sigan guiando a tu pueblo y sigan llenando de amor nuestros corazones.
2: Dios Padre, ayúdanos a profesar la fe en ti para lograr una mejor vida, el desarrollo del pueblo y la participación democrática.
1: La comunicación es una oportunidad que pusiste en nuestras manos para extraer del pozo de tus mensajes el agua, sustento de nuestras vidas, sustento de nuestra fe en ti.
2: Enséñanos, Señor Jesús, a entender que la fe es decidirse por ti y estar en comunión con tu pueblo.
1: Ayúdanos a redescubrir en tu amor las enseñanzas de la Iglesia en base a tu proyecto de vida, como instrumento de apoyo para profundizar nuestra fe en ti. Amén.

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